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Pop. Y quiero agradecerte por estar aquí con nosotros. Muchísimas, pero muchísimas gracias. Gracias por acompañarnos. Será hasta mañana, si Dios quiere. Beso enorme y que Dios te bendiga mucho. Alicia Herrera es mi nombre. Ya sabes, podés mandarnos tu mensaje al 3816-909015 y decirnos por ahí de qué tema querés hablar, qué tema querés escuchar o qué tema querés conocer.

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0: Así estamos, ¿eh? Buen día para todos. ¿Qué tal? ¿Todo bien por allí? Excelente, a poner toda la actitud de día. Hoy es martes, 6 de la mañana con 18 minutos en la República Argentina. Linda mañana, agradable, ¿eh? Para todos aquellos que ya están del otro lado y que dicen, hay que ponerle toda la actitud, ¿no te parece? Claro, buena energía, por supuesto, ¿no? Ahí está, queridos amigos. Bueno, le decimos a la gente que estamos acá, en la 97.1 Tucumán, ¿eh? Sus cadenas de radios, ¿sí? En toda la provincia. A la gente que está ya a través de nuestra plataforma de YouTube, también, buen día, ¿cómo estamos? ¿Todo ok? Bueno, temperatura agradable, 12 grados, la temperatura actual, la térmica, a ver, un poquito más baja. Hay probabilidades de lluvias menos que ayer, digamos, pero existen, ¿no? Se prevé que después de las 8 de la mañana haya algunos chaparrones dispersos para el día de hoy, martes, y la máxima para hoy no va a superar los 14 grados. Va a estar muy fresquete, así que abríguense. Estamos con Carlos Cardona en el control central, en la musicalización, allí en los comandos. Estamos junto a Natalia Pachao, Hernán Oliver, Alberto Lampugano. Sí, buen día para todos, amigos queridos. Ya estamos, ¿eh? Hoy es martes. Y si te digo, hoy es 21 de julio todo el día. Acá nos está pasando la data ya. Día Mundial del Perro hoy. Ah, qué bueno, Día Mundial del Perro. Mira, se destacan hitos como el nacimiento del escritor Ernest Hemingway, también en 1899, y la firma del Tratado de Paz, que puso fin a la Guerra del Chaco en 1938. Mira qué bien, ¿no? Que se firmó en el 38, se firmó en Buenos Aires el Tratado de Paz y Amistad entre Bolivia y Paraguay, dando cierre oficial a la Guerra del Chaco. A ver, y sobre todo, che, me gusta lo del Día del Mundial del Perro. Vamos a hablar de los perritos, porque ahí está. ¿Te gustan los perros? ¿Sos de tener perros? Sí, ahí está. Cuidás a los perros lo abrigás en invierno, por ejemplo. Hoy es el cumpleaños de Lito Nevia, también nací el exfutbolista y director técnico Marcelo Bielsa. ¿Cuántos bielcistas en este país? También nace Domingo Cavallo, nació un día como hoy Domingo Cavallo. Así que así estamos, en el Día Mundial del Perro, amigos. 6 de la mañana con 20 minutos. Ya está Alberto Lampugano, le decimos buen día, querido Alberto, con sus informes desde el Congreso de la Nación con novedades.
1: Tras conocerse el nuevo sueldo que cobrarán los senadores nacionales y que rondará alrededor de los 12 millones de pesos, el bloque de senadores de La Libertad Avanza, presidido por Patricia Bullrich, adelantó que van a donar ese aumento de su sueldo. Desde el Senado de la Nación, en exclusiva para la 97.1 Radio Rivadavia Tucumán, informó Alberto Lampugano. Por mesa de entrada de la Cámara de Diputados de la Nación, entró un proyecto de beneplácito por el subcampeonato logrado por la Selección Nacional de Fútbol. A través de un proyecto de declaración, el presidente de la Comisión de Deportes de la Cámara Baja, Jorge Chica, felicitó al plantel por los valores demostrados durante toda la competencia. Desde el Congreso Nacional, en exclusiva para la 97.1 Radio Rivadavia Tucumán, informó Alberto Lampugano.
0: Gracias, Alberto, muchas gracias por tus mensajes y demás. Ahí está, por la información. ¿Van a donar el incremento? Bueno, ahí está, tenemos atentos a lo que surja, ¿no? Por supuesto, tenemos atentos. Ya mensajes al 3816-909015. Buen día a la gente que se va sumando. Hola, hola, buen día. Tenemos invitaciones para ir al circo. También la gente que quiera llevarse los tickets para ir a pasarla muy bien. Circo Lunara, espectacular, acá en la provincia de Tucumán. Bueno, no pierdan la oportunidad de a ver, de ir y disfrutarlo, porque es muy bueno, ¿no? Claro que sí. Bueno, ya tenemos mensajes. Ahí está, la gente que ya... Super Circus Lunara, que está acá en Sarmiento y Catamarca. Tenemos invitaciones. 3816-909015. Ya tenemos ganadores del día de ayer, que ya lo vamos a repasar. Y ya vamos a ir con lo de la mañana de hoy. Regalar también invitaciones en esta jornada tan linda, de martes, amigos queridos. Este último martes de vacaciones de invierno. Poco a poco las vacaciones se van yendo en Tucumán y atentos también a lo que viene, ¿no? Ahí está. Bueno, vamos a hablar que el Hospital de Niños renueva su equipamiento para la atención y para optimizar la atención, ¿no? Entregaron 20 camas articuladas de 5 movimientos, 10 carros de curación, que también son rápidos para el accionar de enfermeros y demás. La incorporación de estos recursos forma parte del trabajo que lleva adelante el Ministerio de Salud Pública, en consonancia con las políticas establecidas por el gobierno provincial, que ubican a la salud pública como una prioridad de Estado. Pusimos énfasis también en todo ello porque hablamos con la doctora Inés Gramajo, directora del Hospital de Niños Jesús. Destacó que las nuevas camas permitirán avanzar en un proceso progresivo de renovación del mobiliario hospitalario. Son camas modernas, confortables y articuladas con 5 movimientos que han comenzado a distribuir en las distintas áreas y salas que tiene allí el nosocomio. Hablamos con la doctora Inés Gramajo y esto es lo que nos decía.
2: Estamos entregando camas nuevas, totalmente articuladas, con 5 movimientos. Y así seguiremos avanzando y tratando de cambiar en un futuro todas las camas del Hospital de Niños por estas camas que son muy modernas, muy confortables y son un pasito más adelante para nuestro hospital. También se van a entregar allá en la dirección, vamos a entregar a distintos servicios, al servicio de cirugía, al servicio de cardiología, carros de curación, carros de paro, y así seguimos equipando nuestro hospital y cambiando y avanzando en la tecnología.
3: Nos permite brindar una mejor atención a nuestros pacientes, poder trasladarlos, ¿sí?, de una forma mucho más fácil, el permitir que el paciente se pueda incorporar, estar más semisentado, sobre todo en los procesos respiratorios, que es de vital importancia que el paciente esté bien posicionado, ¿sí? Tiene el portasuero, ¿sí?, que eso es algo también muy bueno. Da confort al paciente, permite que nosotros también a la hora de trabajar estemos más cómodos, son camas más altas, al trabajar con pacientes pediátricos, es importante eso, son camas seguras, evitan accidentes en cuanto a los niños, más allá que siempre tiene que haber un adulto responsable, pero siempre al trabajar con pacientes pediátricos necesitamos este tipo de camas especiales, son camas que se pueden trasladar, con lo cual quizás evitan el uso de camilla, también porque tienen ruedas, entonces eso para poder hacer un estudio, trasladar un paciente de un sector a otro, va a facilitar el trabajo médico.
0: Muy bien, y ayer llegó la selección, aparte de los integrantes, el primero que bajó fue el Chiquitapia, Scaloni, Otamendi, y luego el resto del plantel, no todos han vuelto. El que está volviendo ya en este momento es Lionel Andrés Messi, el capitán, está llegando a la República Argentina, va directamente a Rosario en su avión, y luego de allí se va a quedar en su casa. Recordemos que está con su papá con algunos problemas de salud y quiere estar con su familia, tranquilo. No sé si tranquilo, pero va a estar en su casa, en un country. Es impresionante la cantidad de gente que lo está esperando a Messi. En las cercanías del aeropuerto allí en Rosario, ya te digo el nombre de del aeropuerto, donde él en su avión privado está llegando ya allí a la zona, ¿no? Ya te digo. Aeropuerto de Funes, así se llama casualmente. Estamos viendo el mapita cuando lo van siguiendo a Messi. ¿Qué dicen los colegas que están ya ahí apostados en lo que es el aeropuerto de Funes en Rosario?
4: Ahí se va a detener y van a bajar los pasajeros, es decir, Lionel Messi y su familia, mientras hay gente que decirlo, tanto adentro como fuera de la terminal aérea.
5: Ya tocó pista, así que ya lo vas a tener en cualquier momento.
4: Bueno, estamos ahí pendientes. Encima lo que pasa es que por la época del año ya la visual todavía está bastante cerrada porque es de noche, más la nubosidad. Pero bueno, la pista la sí la tenemos acá enfrente y estimamos que tendrá que pasar inclusive por acá el avión. Esperemos que así sea, así por lo menos tenemos esa imagen. Y de esta manera, una vez más, Lionel Messi vuelve aquí al país después de participar de otra Copa del Mundo, la última para él, y otra final de Copa del Mundo, la tercera para él. Una locura pensarlo, ¿no? Ser contemporáneo a esta selección, a Lionel Messi. Argentina jugó, corríjanme, pero en total 6 finales y 3 las jugó Messi, o sea, una locura.
6: Sí, no. Sí. El había una frase de un chico que me gustó mucho, que decía con toda su emoción, con todo su cariño, que trata de contener de cómo puede a su ídolo, ¿no? Él es mi cuarta estrella.
7: Claro, qué linda decisión.
6: Los chiquitos, claro, se desbordan porque también está el ídolo que está a punto de cambiar, de tener su metamorfosis, ¿no? De pasar de la cancha a otro, es el último mundial, ¿no? Digamos, de Messi, y que terminó de esta manera un mundial especial con otra carga. Me parece que nuestra cuestión de campeón pasó por otro lado, ¿no?
0: Ahí está. Sí, sin duda alguna. La vuelta del 10 a la Argentina. Messi ya está llegando a Rosario este martes junto a su familia. El capitán no viajó, recordemos, ayer junto al resto de la delegación argentina. Tomaron vuelo privado, lo tomó al vuelo, donde se dirigió finalmente hacia la localidad de Rosario, allí el aeropuerto de Funes. Bueno, a ver, el rosarino directamente hizo Nueva York, Miami, el mismo domingo, luego de la derrota ante España, y desde allí en el vuelo privado hacia Rosario de la provincia de Santa Fe, ¿sí? Se esperaba que esté tocando pista 5:30, está haciéndolo un poquito más tarde, ¿sí? El avión, las calles de Rosario desde las 3 de la mañana, que hay gente esperándolo, mucha policía y demás. Ahora tiene que ver con todo ello, ¿no? ¡Qué bárbaro! Porque uno dice, sí, las calles de Rosario hoy, en una jornada donde Santa Fe ya volvió a las clases, imagínate. Entonces, es bastante complejo, digamos, el panorama en ese sector de la provincia de Santa Fe. Y llegar ahí, luego del aeropuerto tiene que dirigirse a su casa. Se prevé que de ahí se dirija en helicóptero, es lo que se mencionaba temprano. Veremos, porque lo que muchos dicen que lo haría de forma terrestre, porque las condiciones del clima no son buenas y óptimas. Si es en cuestión terrestre, va a tardar un montón en llegar a su casa, ¿no? Que está un tanto alejado de lo que es el aeropuerto de Funes, del barrio privado donde vive Messi. Nos vamos nuevamente allá a Rosario. Dicen los colegas que están esperando también a Lionel Andrés Messi llegar, ¿sí?, a la República Argentina.
6: Perdón por no poder regalarles esa alegría que tanto queríamos darles. Nosotros jugábamos por ustedes, por cada argentino que estuvo alentando desde cualquier rincón del mundo. Sentimos ese cariño todos los días, escribió el Cuti, también una de las figuras, sin ningún lugar a duda, de esta selección, que también escribió su posteo. Cada uno va regresando a sus casas, tratando de también calmar en el seno de su familia todo este dolor de haber perdido esta final, pero con un camino absolutamente digno entre lo futbolístico, lo simbólico, desde lo argentino, con
8: ¿qué
6: nuestros
8: códigos? ¿Nos van a pedir perdón?
6: No se pide perdón, por supuesto.
0: Bueno, hablan del posteo que hizo Messi puntualmente, que bueno, todo el mundo le decía gracias, gracias, gracias, nada para reclamar, por supuesto. Bueno, del aeropuerto local, Messi se va a trasladar a su casa en el barrio privado Kentucky, en Funes, a las afueras de Rosario. Recordemos que está previsto que en los próximos 10 minutos ya aterrice el avión. Su estadía allí tendrá un condimento especial, que es el reencuentro con su padre, Jorge Messi, que no viajó a este mundial por problema de salud. La noticia se conoció luego de que el 10 rompiera en llanto tras un triplete suyo contra Argelia en el debut, lo recuerdan, ¿no? Ahí está. Los otros jugadores que no volvieron a la Argentina con la delegación son Guillermo Rulli, Nicolás Paz, Senesi tampoco, Facundo Medina, Valentín Barco, Nicolás González, José Manuel López, Juan Musso, también viajaron al país en el avión de Aerolíneas aerolíneas argentinas que y otros que directamente ya aterrizaron cuando aterrizaron ayer en Ezeiza. Lo vemos al Dibu Martínez con sus hijos, también a Enzo, a Julián, a Lisandro, al Cuti, a Lautaro, a Noel Molina, Alexi McAllister, Leandro Paredes, Nicolás Tagliafico, Gonzalo Montiel, Ezequiel Palacios, Juliano Simeone y Nicolás Otamendi. Los jugadores fueron recibidos con la alfombra roja y los granaderos, ¿sí?, de la fanfarria del Alto Perú, al ritmo de muchachos, pero ellos con cara larga. Con carita larga, exactamente. El himno argentino durante también, recordemos que fue el himno durante Qatar 2022 que nos hizo campeones del mundo, ¿no? Bueno, y Messi se va a quedar unos días, se cree que se va a pasar 10 días alrededor de lo que implica ya estar dentro de esta del país. Seguramente, recordemos que cuando se ganó el Mundial, los vecinos de Messi iban a tocar en la puerta. Sí, Lionel, foto de acá, foto de allá. No es lo mismo, ¿no? Por supuesto, en estas instancias, pero que sin duda alguna tiene una connotación especial, particular y demás. Así que bueno, veremos. Ya se espera que luego que toque pista el avión, la vuelta del 10 a casa, a la Argentina, de allí en más va a estar con su familia descansando un poco y sobre todo con su padre, con Jorge, que no viajó a este mundial por razones netamente de salud, ¿no? De lo conocemos todo, que por lo cual también él ha sido parte de todo ello, ¿no? Así que bueno, está llegando. ¿Qué dicen los colegas que están en Rosario? A ver.
8: Llegas herido a la final,
9: igual en cualquier partido.
10: Jamás se muestran las heridas en una final.
11: El mismo Scaloni dijo que Tagliafico le decía que se la bancaba, que no iba a salir.
10: Claro, exactamente. Bueno, ahí vemos todas las imágenes del público argentino que seguramente, por una cuestión de que también no fue feriado, las condiciones climáticas y el inicio de las vacaciones de invierno jugaron un poco en contra, pero un montón de gente se iba acercando, iba corriendo ahí por la banquina de la autopista. A tratar de respaldar, decirles, muchachos, estamos con ustedes, por supuesto, no importa lo que pasa del otro lado del océano, no nos importa en absoluto, nosotros tratamos

0: con respeto a nuestra historia, a nuestra copa.
1: Muy bien, y es la parte del posteo que hacía Messi también, después lo hizo Antonella, Rocuzzo, su señora, con mucho amor, mucha alegría, mucha felicidad y demás. Bueno, de ahí de Funes, del aeropuerto, que está desde las 3 de la mañana, que gente que acampó ahí, pusieron carpa y todo al lado de la ruta.
2: Bueno, desde ayer cerca de las 20, 22 horas, entre ese lapso horario, ya se conocía todo.
1: Claro.
2: Ya se conocía si había despegado, si no había despegado, en qué momento llegaba, por dónde iba pasando.
1: Aparte vos conocés ahora con por dónde van los aviones.
2: Exacto, solamente tenés que saber como la matrícula que tiene el avión, lo pones en la aplicación y solo te da la hoja de ruta, por dónde va en tiempo real también, que es algo muy bueno. Y ayer se iba viendo también cuando el plantel llegaba desde Estados Unidos y en qué momento lo iba a hacer. Por eso siempre se habló de que no iba a ser a las 17 horas, iba a ser 18-30 horas. Finalmente fue unos minutos pasado ese horario, pero se conoce todo ya. No se puede ocultar nada en cuanto a lo que tiene que ver con los vuelos, solamente se tiene que saber eso, la matrícula para poder conocer. Bueno, desde ayer que se vienen posteando y se viene cerca el horario que va a llegar Messi, y que claramente toda la gente que quiere estar cerca del 10 quiere acompañarlo y también quiere mimarlo un poco, porque no está confirmado de que Messi no va a jugar más en la selección.
1: Claro, no nadie dijo eso.
2: Lo va a analizar el propio futbolista.
1: Claro.
2: Él tiene ganas.
1: Sí,
2: hay que ver la parte física. Se lo ha visto en este Mundial a Messi, cómo arrancó los tres primeros partidos, que fue un tipo de jugador, y cómo el físico no lo fue acompañando.
1: Claro.
2: En lo que fue el resto de la competición. Tengamos en cuenta 39 años y la cantidad de partidos también que tiene en el cuerpo ese futbolista, el mejor de la historia, que va a estar obviamente llegando, ya bajando en estos momentos. Se puede ver
1: llegó
2: en el hangar, ya se comienza a abrir la puerta para ver que comienza a descender ya la familia de Messi, que está en Rosario.
3: Hace minutos nada más aterrizaba, ya abrieron la puerta, no sabemos si él ya bajó o no, pero lo estaba esperando ahí, sí, una camioneta Yase blanca con custodia de la Policía de Seguridad Aeroportuaria. Y evidentemente el traslado va a ser aéreo. Yo acá veo que hay movimiento de algunos patrulleros también en esta misma plataforma para darle, bueno, la máxima seguridad al máximo exponente del fútbol argentino y obviamente también mundial. Ahora, ya por lo que notamos, yo les decía, el factor climático es importante. Ahora otra vez está garuando, el cielo está completamente cubierto, por lo cual el traslado de Messi hasta el country, donde tiene su residencia, eventualmente
4: cerca,
3: va a ser vía terrestre. No vemos... es apenas unos minutos, menos de 10 minutos de acá del aeropuerto, es cruzando la ruta. Y acá ya hay un patrullero que se acerca inclusive al portón 3, donde estamos nosotros, pero lo que vemos es que tiene candado.
4: Claro.
3: Es el portón más directo para poder salir. Mira, ahí
4: vemos
3: la camioneta que ahora la van a cruzar. Hay que entender que obviamente bajar el avión puede llevar unos minutos, hacer migraciones otros minutos, pero en sí el desplazamiento tendría que ser algo expeditivo. No había muchos vuelos programados en este horario, pero...
1: Claro, está la costumbre en Rosario que todos los días caigan vuelos desde Nueva York, o si hay aviones privados y demás, en este caso, bueno, desde Miami, pero ya está. Llegó Messi, vamos a ver, aparentemente va a ser terrestre el traslado porque había un helicóptero preparado, las condiciones de clima no son óptimas para el helicóptero, por eso se decía, aparte era muy corto el tramo, el tema es salir de la ruta y que te dejen transitar, ¿no?
2: Claro.
1: Esa es la cuestión.
2: Bueno, los hinchas quieren la foto, y fue algo muy lindo lo que se vio ayer con el arribo del resto de la delegación, que fue encabezada por el propio Lionel Scaloni, que rompió ante todo tipo de pronóstico, porque muchos decían que desde Estados Unidos se iba a ir a España,
1: la mayor, claro,
2: a estar con su familia. Finalmente decidió venir a la Argentina con los jugadores, con los 14 jugadores que restaban del plantel, que iban a estar junto con toda la delegación, el staff, bueno, el que encabezó todo, Scaloni, acompañado por Nicolás Otamendi, que sí, Sassina, y por otro lado, el presidente de la Asociación del Fútbol Argentino, fueron las tres personas que bajaron, y luego sí, el resto de los jugadores. Pero fue muy lindo ver también cómo los hinchas expresaban ese cariño, y cómo los jugadores

0: también, claro. A través de las redes sociales, todos los futbolistas, cosas a raíz de ese banderazo o el recibimiento que hicieron.
1: De nuevo, y sobre todo, a ver, en estas instancias donde hay que llevarle contención, alegría, abrazarlo, decirle gracias por todo lo que hicieron, ¿eh? Ya volvemos a Rosario, volvemos a Tucumán. Ayer en Casa de Gobierno, ¿no? Haldo y Acevedo analizaron la agenda de gestión y en este caso el gobernador recibió en Casa de Gobierno al representante del Poder Legislativo, Miguel Acevedo, con quien repasó la agenda gubernamental y parlamentaria. Durante el encuentro analizaron el avance de las obras estratégicas, la planificación de la actividad parlamentaria, la asistencia de la Federación de Bomberos, el proyecto de ley de alerta climatológica temprana y otros temas vinculados con la gestión provincial. Bueno, estuvimos allí y esto fue lo que decía el vicegobernador.
2: Hoy con el gobernador Osvaldo Haldo nos reunimos, como es habitual en algunos días que quedo a cargo, para ponernos al tanto de todos los temas que hacen al quehacer de la gobernabilidad. Comentarle, por ejemplo, que el día del festejo se desarrolló todo con absoluta normalidad. Las reuniones que yo mantuve con otros sectores de la sociedad, por ejemplo, con el Cuerpo de Bomberos, y donde me había comprometido a interceder con él para hacer las gestiones acerca de los subsidios, tanto nacionales como provinciales. También hemos hablado de temas políticos, así que seguramente próximamente va a haber novedades acerca del decreto que todos están esperando de convocatoria. No va a pasar mucho tiempo más, pero también abordamos ese tema con él. En este país donde hay muchas cosas que se están cerrando y no vemos un desarrollo totalmente propicio en Tucumán, y por las gestiones que hizo el gobernador, algunas con financiamiento del gobierno nacional, no hemos detenido, ¿no? No hemos detenido el pensar en el Tucumán del futuro. Por eso es que tanto por vía aérea como por vía terrestre estamos acondicionando para que los tucumanos tengan un aeropuerto en mejores condiciones, más moderno, más accesible y con mayor disponibilidad, y también una terminal de ómnibus, la vía terrestre, para que el crecimiento y el desarrollo de Tucumán se pueda dar en los próximos años con este quehacer, porque la comunicación, tanto por vía aérea como por vía terrestre, es fundamental para el desarrollo. La ley de alerta temprana, en cuanto a las comisiones, estamos trabajando para fusionar la Comisión del Poder Ejecutivo con la Comisión del Poder Legislativo. No se olviden que lo que hacía la Comisión Hídrica del Poder Legislativo es en base a proyectos, a actualizar los proyectos preexistentes y darle continuidad a las otras cuencas, pero el Poder Ejecutivo tiene las herramientas para realizar el tema de obras. Como hay una Comisión Hídrica también creada por el Poder Ejecutivo, con el gobernador hemos consensuado para que unifiquemos estas comisiones, así que estamos trabajando también en eso y pronto van a tener novedades.
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1: Bueno, la Pulga, Messi, el más grande del mundo, está ya en la Argentina, está en Rosario, en Santa Fe, se va a su casa, quiere estar con su familia, todos madrugaron, todo Rosario jugó para esperarlo aquí, como decía Hernández, de anoche, muchos acampando a los alrededores allí de Funes, sí, y de ahí se va al country donde vive. A ver, está el colega también de C5N, vamos a escucharlo a ver qué dicen los muchachos.
4: Bueno, lo que les decía, ¿no? Que apenas aterrizó a las 6:30 de la mañana, haya bajado rápidamente del avión
5: y haya salido y se haya trasladado de pista, claro.
4: Donde está esperándolo Celia y Jorge, que seguramente lo estarán esperando con algunos mates y algunos churros, imagino.
5: Muy bien.
6: O para dormir un rato.
5: Sí. De cualquier forma, bienvenido capitán a casa, Messi ya está en Rosario. Sergio, tenés prioridad, por supuesto, en cuanto veas movimiento volvemos con vos al aeropuerto de Rosario.
1: Bueno, ahí está, ya llegó, no hubo mucha visibilidad por parte de la prensa porque no era un lugar que era donde caen los vuelos, donde descienden los vuelos comerciales, sino una zona donde van los vuelos privados, más claro, que nada, ¿no?
0: Todo oscuro.
1: Una lucecita la han puesto, entonces, bueno, creo que también habrán pedido eso, ¿no? Lejos de los medios, lejos de las cámaras, es más, la puerta de salida.

0: ¿sí? Que era donde caen los vuelos, donde descienden los vuelos comerciales, sino una zona donde van los vuelos privados, claro, más que nada, ¿no?
1: Todo oscuro.
0: Una luz, sí, te la han puesto. Entonces, bueno, creo que también habrán pedido eso, ¿no? Lejos de los medios, lejos de las cámaras. Es más, la

0: Messi, que puede jugar la Copa América. Le preguntemos a los oyentes, tenemos a preguntar en las redes sociales. Creo que el sueño de todo es decirle: Messi, mantenete en formol, dura eternamente, claro, y queremos verte jugar siempre. Pero bueno, son cosas que puede, sí puede pasar, ¿sí? En el 2028.
1: En el corto plazo, ¿qué le queda a Argentina? Los partidos amistosos pueden llegar a ser hasta 6 partidos amistosos. Sam. De lo que resta del año, hay 3 ventanas en las que o puede haber partidos amistosos o se puede terminar de definir la finalísima.
0: También.
1: No, claro, se olviden que ha quedado postergada, que sí o sí se tienen que jugar este año,
0: sí,
1: entre Argentina y España. Se tiene que jugar sí o sí este año y todavía no hay una fecha. Eso se tienen que reunir las federaciones, tanto de la UEFA como de la Conmebol, conjuntamente con FIFA, para terminar de diagramar. No se habían puesto de acuerdo ni en las sedes. Si decían que iban a ser uno de local, bueno, le corresponde hacer Europa de local. Son 2 años consecutivos que lo organiza cada federación. Ya lo organizó Italia, que fue en Wembley. Recuerde que ganó Argentina. Y la segunda sería esta, que tiene que jugar España frente a Argentina, que la tendría que organizar el equipo europeo. En este caso, España.
0: Claro.
1: Las otras 2 siguientes se organizarían en Sudamérica por parte de la Conmebol. Argentina está esperando fecha, puede llegar a darse este año y si no, en el comienzo del año que viene. Le queda eso como objetivo a corto plazo, los partidos amistosos que resten de este año y la Copa América en 2028.
0: Claro.
1: Falta mucho.
0: Falta.
1: Falta mucho, ya Messi llegaría con 40 años o 41 años, depende la fecha en la que se juegue, pero 41 años seguramente, una edad que hay que ver. ¿Cuánto tiempo más le queda en el Inter de Miami? ¿Cuánto va a ser los partidos que termine jugando? ¿Puede cumplir tranquilamente? ¿Puede venir a Argentina? Yo dudo muchísimo que se pueda dar eso, pero está la posibilidad también de que juegue al menos 6 meses en la camiseta, con la camiseta leprosa. Es lo que le puede quedar como objetivo ya más personal que colectivo. Es un jugador que colectivo e individualmente lo ha dado todo, absolutamente todo. Todo ha ganado Messi a nivel clubes, a nivel selección también. La cuota que quizás en su carrera más le costaba poder saldar, lo ha podido lograr. Ha llegado a 3 finales. Eso no tiene que pasar desapercibido. Lamentablemente 2 de ellas no la ha podido ganar. Pero llegar a 3 finales del mundo y de las, últimas 4, que son los últimos 12 años, haber llegado a las 3 finales, creo que viene de la importancia que tiene este jugador en nuestra selección y que ojalá tengas ganas de seguir vistiendo la camiseta de la selección argentina.
0: El que estaba desesperado por llegar a casa era Paredes. Creo que fue el primero, comenzó a subir material a las redes sociales, compartir la fotografía que le subía a su señora y demás, encontrarse con la familia, con sus hijos. Creo que te les da tranquilidad, también los relaja un poco, hagan que se olviden un poco de lo que ha pasado, bueno, y demás.
1: El problema de los hombres argentinos es que automáticamente se tienen que cambiar el chip. Boca juega el jueves los 16avos de final de ida de la Copa Sudamericana. Luego el domingo por el torneo local.
0: No va a jugar este jueves, Paredes.
1: Sí. La semana que viene vuelve a jugar el partido decisivo por Copa Sudamericana. Yo creo que dependiendo del resultado de la ida por Copa Sudamericana, será la semana que viene en que juegue Leandro Paredes, que seguramente va a tener, se va a sumar a los entrenamientos, pero va a tener un descanso en cuanto a los partidos oficiales, porque la cabeza más que el físico es lo que termina jugando en contra cuando vos recibís este tipo de masazo, como perder una final de la Copa del Mundo. Lo que tiene que hacer es eso, o lo que han buscado todos, la contención familiar, estar con sus amigos,
0: claro,
1: poder despejar la mente más allá del descanso físico. La mente es lo más importante para poder arrancar muchos la temporada en Europa, acá en Argentina, atravesar el segundo semestre de la temporada.
0: Bueno, hoy cumpleaños Falcioni, ahí está, sí,
1: ayer fue el cumpleaños, del emperador, sí, ayer.
0: Yo pensé que era hoy, yo pensé que era 21.
1: No, ayer.
0: Después el día del amigo, cumpleaños entonces.
1: Sí.
0: Ah, perfecto, se le mando un mensaje. qué grande. Ahora, ya vamos a hablar del próximo Mundial también, porque todo se adelanta, viste que el argentino es muy ansioso y demás, quiere que ya todo se sepa, ya. ¿Qué va a pasar? ¿Va a ser Argentina, Uruguay, Paraguay? No sé, 70 equipos, una locura, un delirio. Claro, ¿me entendés? Pero bueno, hay negocio, chicos, para todos.
1: Un millón de equipos, 3 continentes, 3, claro, 6 países.
0: Sí, cada vez nos damos cuenta que esto es un negocio, chicos, y el fútbol cada vez que va sacando de lado cada vez más.

0: Esto es así. Bueno, muy bien, a esta hora, 6 de la mañana con 50 minutos en la República Argentina, estamos juntos en el aire de la 97.1 Tucumán. Vamos a hablar, cambiamos de tema, ya está, chao mundial, hablamos del Papa, que se viene. Viene el Papa en noviembre, está confirmado, ya llegó el nuncio apostólico a la República Argentina. El nuncio apostólico es como un embajador, para que lo entendamos mejor manera, es como un embajador papal que viene a organizar todo donde va a estar, ¿no? Ya se ha confirmado que va a ser en Buenos Aires, se prevé una misa multitudinaria en la avenida 9 de Julio en la Ciudad Autónoma de Buenos Aires y luego otra en la provincia de Córdoba. Se hablaba también Santiago del Estero, en la zona también por Mamantula. Veremos si va a estar confirmada esas tres. Son lo que dijeron desde el nuncio apostólico, que van a ser tres lugares, tres localidades o tres ciudades, puntualmente, más que nada localidades, donde van a estar presentes y donde el Papa, acompañado por también el clero mayor del Vaticano, van a visitar la República Argentina. Luego van a seguir por otros países de Latinoamérica. Él va a ir a su Perú querido. Él no nació en Perú, recordemos que nació en Estados Unidos, sí, el Papa León XIV, pero fue arzobispo de Perú. Fue también una de las figuras importantes que Francisco designó como líder de la iglesia peruana durante mucho tiempo, mientras Francisco fue papa, líder de la iglesia católica. Muy bien, 6 de la mañana con 52 minutos.
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0: Si ingresás a radiotucumán.com.ar te encontrás con toda la información permanente de último momento, por supuesto, las noticias de nuestra provincia, principalmente, para que sepas qué sucesos de información a nivel destacado en el país, en el deporte. Bueno, la economía busca despegarse de la polémica por las tasaciones de las empresas del Estado a privatizar, ¿no? Aparentemente el objetivo es privatizar absolutamente todo. Bueno, y una de ellas, ahora donde se observa, donde se mira, es AISA, que es la de agua y saneamiento, ¿no? Privatizar también esta área del Estado Nacional. El gobierno desde un principio manifestó su intención de privatizar la mayoría de las empresas de manos del Estado. Han tardado con varias, ¿sí? Otras que no han hecho absolutamente nada. La idea original contenida en la ley de bases era que pasen a manos privadas unas 40 empresas, pero el Congreso redujo ese listado a unas 8 tan solo, ¿eh? Las otras 32 quedaron archivadas. Las privatizaciones suelen traer controversias, sospechas, negocios de la política, y en esta oportunidad se dan, entre otros cuestionamientos, el tema de cómo se determinaron las evaluaciones clave en este caso para conocer y terminar con el desembolso de oferentes. Bueno, como decíamos recién, una de ellas es AISA, Intercargo y Núcleo Eléctrica, ¿sí? Así que son las que están ahora ahí en el ojo para ver si se privatizan o no. Esto no solo es motivo de una serie de investigaciones publicadas, que fueron publicadas ayer también por el diario Ámbito Financiero, estuvieron en el Cronista Comercial, hablando de que, bueno, AISA es una de las áreas del Estado Nacional que, si la manejas bien, bueno, tiene que funcionar como corresponde. ¿Por qué? Porque por un lado lo que hacen es evaluar las obras públicas que se realizan en el marco de crecer con el agua, lugares donde no llega el agua potable. Estamos en 2026, chicos, y todavía hay lugares donde no hay agua potable, ¿eh? Creo que las provincias que más afectadas se ven con este tema, que todavía con agua de pozo, de pozos urgentes estoy hablando, es Santiago del Estero, Chaco, Formosa y parte de Misiones. Y también del sur del país, no nos creamos que está todo superlativo y es mucho más amplio. Bueno, AISA estaría para eso. Veremos qué va a pasar de acá en adelante, pero las privatizaciones están allí en el tapete, y sobre todo la pelea de la vicepresidenta con el bloque de la Libertad Avanza. Ella se siente totalmente en la vereda enfrente de Patricia Bullrich, de todos, y tiene ahí varios aliados de otros. De

0: otros espacios políticos, a la vicepresidenta a pelearle a Patricia Bullrich sobre cuando dijo, a ver, con la ley de venta de terrenos, ¿no? Recordemos lo que está pasando también, sobre todo en el sur del país, en la Patagonia, cada vez está más internacional, o vos te das una idea cuando recorres Río Negro, Chubut, Santa Cruz, la cantidad de emprendimientos extranjeros. ¿Se acuerdan los incendios forestales, chicos, que decíamos que puede ser intencional? Sí. ¿Alguien puede quemar este bosque para luego venderlo? Sí, ahora. Se están vendiendo miles de hectáreas, ¿sí?, de esos bosques que se han quemado, de los incendios forestales del año pasado. Hoy muchos granjeros, que son los que traen valijas y valijas de dólares, están diciendo que nos interesa este sector para hacer un emprendimiento hotelero, gastronómico, etcétera, etcétera, etcétera, ¿no? Y otros mirando también a Vaca Muerta. Veremos, ¿eh? Es lo que está en el tapete y lo que hoy tenemos, sí, también como agenda política de aquí en adelante a nivel nacional.
1: Vamos a hablar de lo que se le viene a los Pumas más allá o dejar atrás en la derrota ante Inglaterra con muchísima polémica, que se sigue hablando, se sigue intentando analizar esa jugada que iba a ser el try, pero que lo tulando en realidad porque no llegó a tocar en el ingol, sino que se fue con la pelota, y allí es donde entra la polémica, porque tenía que haber sido un penal claro para Argentina. Lo cierto es que el árbitro, a través del TMO, no lo dio como válido, y Argentina terminó perdiendo ese encuentro en Santiago del Estero 31-24. ¿Qué se le viene para el conjunto de Felipe Contepomi? Va a tener un partido amistoso con uno de los equipos de máxima jerarquía, como lo es Sudáfrica. Esto va a ser la próxima semana, va a tener para analizar, y luego el 8 de agosto va a estar jugando ante los Springboks. Este partido amistoso va a ser previo al duelo ante los Wallabies. Va a ser el 29 de agosto, se va a jugar en Jujuy, y luego el partido revancha el 5 de septiembre en Mendoza. Son los últimos dos partidos oficiales más el amistoso. Van a ser tres encuentros de esta ventana de la, obviamente, de la Championship, esta Liga de las Naciones, donde los Pumas se miden ante las mejores selecciones. Luego de jugar ante los Wallabies, que va a ser el cierre de esta primera etapa, vuelve a iniciar este torneo en noviembre, donde ya los Pumas tendrán que hacer su recorrido por Europa, donde van a jugar ante Italia, Irlanda, Francia, más el duelo restante por las finales de este torneo, que obviamente, dependiendo de los resultados, Argentina o los Pumas van a poder estar allí en ese partido decisivo. Pero ya comienzan a meterse de lleno estos partidos. El encuentro que se va a jugar en Jujuy, hay mucha gente que ya está ansiosa, está preguntando, va a ser el sábado 29 de agosto, se va a jugar a las 16 horas, estadio 23 de agosto, más conocido como la Tacita de Plata, el estadio de Gimnasia de Jujuy, y luego el sábado 5 de septiembre, a partir de las 18 horas, en el estadio Malvinas Argentinas en Mendoza, va a ser el partido revancha frente a los Wallabies, donde va a ser el cierre. Luego se vuelve a abrir la Liga de las Naciones en noviembre, donde Argentina primero jugará contra Irlanda, luego en ese mismo mes ante Italia, y para cerrar esta primera parte va a jugar frente a Francia, y luego están las finales, que van a ser a fines del mes de noviembre. Ojalá que Argentina pueda estar presente allí en Inglaterra, donde se van a jugar viernes, sábado y domingo los partidos definitorios de esta edición del Championship.
0: Excelente. Bueno, atención, porque, bueno, viste que ayer aparecieron todos los opinólogos. Yo decía, estaba contra 3-2-1 y comienzan a aparecer los opinólogos anti-selección, anti-Argentina, anti-Messi, anti-Escalón y anti-fútbol.
1: Me venía contando, Lucas, sí, las teorías conspirativas que hay en las redes sociales.
0: Sí, sí.
1: Y
0: sí,
1: digo,
0: sí,
1: ay Dios, hay que...
0: Mucha película, mucha telenovela.
1: Hay que aflojarle a Netflix, hay que aflojarle a las plataformas.
0: Sí, sí, sí, sí. Y pero se han sumado varios, ¿no? Se han subido al tren político, se han subido varios a la...
1: Bueno.
0: Quieren instalar un tema que para muchos es un tormento y para otros dudas, ¿eh? Así que ya lo vamos a hablar. Por otro lado, acá un abrazo para Manuel, ya escuchándonos, arrancando el día con ustedes. Qué bueno que llegó Mecha a su tierra, bienvenidos. Un abrazo para Julita de Graneros. Hola, Juli. Arrancando el día muy frío, ¿eh? Hace 10 grados por aquellos lados.

0: Para hoy la máxima, según lo que estoy viendo por acá, no va a superar los 14 grados. Va a estar frío. Chuy, chuy, chuy. Para mañana, 8 de mínima, 14 la máxima. Recién repunta la temperatura del fin de semana. Va a estar lindo el fin de semana. Para asadito, para juntarse con amigos. Si no han hecho nada ayer por el Día del Amigo. Che, ayer un fracaso el Día del Amigo.
1: Sí, bueno.
0: Todo el mundo, bares vacíos. Acá en Tucumán, por lo menos. Hablabas con un amigo que es amigo de la Natalia también. Que decía, la invitaron a Natalia a cenar ayer. Dice que no van a venir a comer sándwich y milanesa con Hernán. Acá en la calle Córdoba. Y le digo, no sé. No sabe, no tengo ni idea. No tengo ni idea, le digo. ¿Y qué tal? ¿Cómo va el día el amigo?
1: No, yo no hice absolutamente nada.
0: No, le pregunto a Paul. Y me dice,
1: ¿te digo la historia?
0: Claro, estoy contando la historia.
1: Ok.
0: Y me dice, nada. Vení, no andás por el centro. No hay ninguna posibilidad que salga al centro, le digo. Pero, me dice, date una vuelta, te vas a dar una idea. Lo que se vio, mucho grupito de jovencitos, compañeros de escuelas, así que bueno, se han juntado en vacaciones, que recorren el centro, viste, qué sé yo, una que otra hamburguesería, y listo. Chao. 10 de la noche, clic, clic, clic. No sé, ¿cómo estuvieron sus zonas pudientes? Lo que se autoperciben allá en la zona, ¿cómo estuvo por ahí también? Por tu zona, Goku. Tranqui, ¿verdad? Nada, tranqui.
1: No, tranqui. Y en la zona de céntrica de Tafí Viejo pasé aproximadamente a las 20 horas por el mercado municipal, que es donde mayormente se reúnen todos los adolescentes.
0: Sí.
1: Había mucha gente, pero solamente en ese lugar.
0: Claro.
1: Porque vos tenés un punto comercial muy importante allí.
0: Claro.
1: Tenés para comprar de todo y el punto de encuentro es allí. Entonces, era el único lugar que estaba repleto, si se quiere llamarlo de esa manera. Pero el resto, nada. Absolutamente nada. Muy poca gente. También vi a través de redes sociales muchas juntas en casas.
0: Sí.
1: Muchas meriendas también para economizar. Y la fiebre mundialista que ha dejado su secuela, porque todos estaban atentos a otra cosa, a la llegada del plantel, al arribo de Messi. Y el Día del Amigo yo creo que se va a vivir un poco más este fin de semana.
0: El fin de semana, exactamente. Bueno, vos sabés que en Catamarca un DJ puso a sonar la marcha de Malvinas en los festejos, digamos, cuando ganamos Inglaterra, pero también el domingo tras la derrota frente a España, un DJ que se llama Joaquín Berrondo, conocido como DJ Black, es conocido ahí en Catamarca, ¿no? Hizo la celebración, dice, por nuestras islas, sobre todo por el honor y por nuestros jugadores. Muy viral, y el tipo hizo levantar la plaza 25 de mayo allí en Catamarca, ¿no? Fue un emotivo momento que se ha vivido y que se ha viralizado, y todo el país pudo ver lo que se ha sentido allí en Catamarca. Nosotros ahora, para rememorar todo esto, lo que ha dejado este mundial, y por supuesto para siempre tener presente a nuestras Islas Malvinas, la marcha de las Islas Malvinas.

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0: Muy bien, amigos, ahí estamos. 7:18 en la República Argentina. Están participando por las entradas para ir al circo. Lunara, que está fantástico, ¿no? Van a pasar la bomba, van a estar con Pilito también allí. Increíble, muy lindo realmente. Bueno, a ver, los últimos. Silvia Gallego, Joana Elías, Mercedes Rodríguez, Josefina Carabajal. Ahí está, deben comunicarse al 3816-909015. Y vamos. Ahí está, vamos al circo todos juntos. Me gusta, me gusta.
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0: y viene Fito. ¿Viene cuándo viene Fito? ¿En octubre?
2: El 11 de octubre.
0: Qué lindo.
2: Sábado 11 de octubre.
0: Mirá vos, justo fin de semana largo. Coincide con la fecha de la fiesta del caballo.
2: Bueno, y viene el viernes 10. Ajá. Los fundamentalistas del aire acondicionado.
0: Ah, mirá vos.
2: Que van a ser el último show del año.
0: Acá en Tucumán.
2: Acá en Tucumán. Y se despiden. Bueno, fue un año muy, muy doloroso para ellos.
0: Sí.
2: Con la muerte del Indio. Y al día siguiente estará Fito. Con todos sus éxitos, que cae juntamente fin de semana largo, pero que coincide acá en Tucumán con la fiesta del caballo.
0: Exactamente, tal cual. Mucha gente echa la culpa al mal estado de las rutas por la cantidad de accidentes que hay en la ruta nacional 34. Hubo un fatal accidente que se registró en la madrugada de este martes en la ruta nacional 34, a la altura del kilómetro entre las localidades de Argentina y Malbrán. Esto en la zona de Santiago del Estero. En la ruta 34 está detonada, señores. Hay tramos que están destruida por causa que son materia de investigación, pero muchos dicen que es el estado. La gente va zigzagueando para evitar los baches y demás. Dos camiones chocaron de frente. Dice que fue una explosión. La gente de ahí de la zona, de la localidad de Malbrán, puntualmente, fue quienes primero llegaron al lugar. Los heridos fueron llevados al hospital de Pinto para recibir la primera atención. Hay un camionero que falleció. El otro vehículo de gran porte viajaba en el sentido norte-sur, transportaba maíz. Como consecuencia del violento impacto, el conductor perdió la vida en el lugar. En el operativo intervinieron los bomberos, la gente de la policía, obviamente de Santiago del Estero, seguridad vial, pero hablan que hay un tramo de la ruta 34 que está bastante deteriorado y eso se lo puede ver permanentemente, ¿no? Allí, y le echan mucho la culpa también a la cantidad de accidentes que hay, al mal estado de esta autovía que tiene la 34, que une gran parte del país. Hablamos de Jujuy hacia el sur hasta el centro de la Argentina. La 34 tiene muchas conexiones con otras provincias, al norte, Tucumán, Salta, Jujuy, por supuesto, luego la provincia de Córdoba, la misma, toda Santiago del Estero. Bueno, es bastante complicado, ¿no? Lo que se vive. A las rutas hay que tenerle mucho respeto y sobre todo, mantenerlas en condiciones. Uh-huh. Más esta ruta donde hay muchos camiones. La 34 está llena de camiones. Al igual que la 9, porque si usted avisa la 9 en el tramo Tucumán-Córdoba, ¿sí? La 9 tiene muchos colectivos y muchos camiones. Por eso mucha gente que viaja opta por la 157, otra ruta nacional. Por lo menos hasta Córdoba dicen no te enganchás tantos colectivos, sí camiones. Uh-huh. La 9 tiene camiones y colectivos. Entonces, es bastante complejo. Pero bueno, ¿hace falta más rutas en la Argentina? Hace falta más rutas. O que estén mejor las rutas interpueblo que comunican una provincia con otra. Por ejemplo, de Tucumán a Santiago, de Santiago a la provincia de Córdoba, o ya a la provincia de Corrientes y demás, dependiendo hacia dónde vayas. Así que bueno, con mucha tranquilidad. 3816-909015 para aquellos que van a ir al circo. En estos días, a pasarla bien, vayan a disfrutarlo, así que envíen su WhatsApp, Hernán.
2: Sí, siguen hablando las redes sociales, siguen estando las fotos, las despedidas en algunos casos, los sentidos posteos en otras, y llama poderosamente la atención porque hace instantes acaba de publicar Emiliano El Dibu Martínez.
0: ¿Qué dijo?
2: Dos cosas que me llaman la atención de este posteo que lo vamos a leer. Primero, el horario. Lo publicó a las 5:20 de la mañana. Un horario raro, porque él está en Argentina.
0: Claro, y llegó anoche a la Argentina.
2: Llegó anoche, pasadas las...
0: Ya pasó de rosca.
2: Las 19 horas.
0: Sí.
2: 20 horas.
0: Sí.
2: Primero, lo que me llama poderosamente la atención, el horario.
0: Sí.
2: Segundo, lo que dice en uno de las frases o de los párrafos, porque dice, soñé que la ganábamos de vuelta. soñé que la traigamos a Argentina y hacer historia una vez más. La verdad, el dolor es difícil de explicar, queda reflexionar muchas cosas y ver cómo se sigue hacia adelante y si es el momento de dar un paso al costado.
0: Sí.
2: Esto es lo que más resuena en este mensaje, porque hasta está pensando en dar un paso al costado de la selección argentina. Lo siento mucho, realmente intenté dar lo máximo para ayudar a mi país y a mis compañeros. Nada más el mensaje. Yo creo que está atravesando también un momento muy complicado. En lo personal, el Dibu Martínez, fue un mundial extraño para él, llegó lesionado, le costó horrores poder atajar, lo vimos hasta prácticamente días antes del debut, con muchos dolores, muestra de dolores, no se podía poner y sacar el guante con facilidad, entrenaba con pelotas de vóley para reducir el impacto del balón de fútbol, que es mucho más pesado, los trabajos que se iban reacondicionando, porque él no podía volar, no podía golpear la mano porque le dolía, y bueno, todo eso fue también moviendo el mundial, porque el rendimiento del Dibu Martínez fue de regular para abajo, porque hasta en la final había mucha jugada, muchos rebotes que él daba porque no podía agarrar la pelota.
0: Claro.
2: Se notaba que optaba por cruzar el cuerpo y hasta la mano para que no le impacte en ese dedo que le dolía tanto, y el rebote siempre intentaba obviamente darle una dirección, pero no podía asegurar la pelota. Entonces yo creo que en estos momentos se está atravesando quizás un momento más que complicado, está pasado de rosca, en lo psicológico también. Bueno, es un jugador que ha dicho constantemente la ayuda que recibe por parte de psicólogos y todos los trabajos extra que hace para poder mantener su equilibrio mental y físico. Pero bueno, me llamaron poderosamente la atención esas dos cosas, el horario en el que lo publicó y esa frase, si es momento de dar un paso al costado, obviamente que enciende las alarmas. Un nuevo jugador también, que según lo ha expresado él mismo a través de las redes sociales, que estaría analizando también dar un paso al costado.
0: Sí.
2: Veremos si no es un mensaje de calentura, veremos si lo sigue manteniendo o lo puede borrar, editar. Hoy se puede hacer eso a través de las redes sociales, a ver si sigue pensando eso en las próximas horas.
0: Exactamente, muy bien. Es día martes, 20, hoy es el Día Mundial del Perro. ¿Cómo se llama tu perro?
2: No tengo animal,
0: perro?
2: No tengo mascota.
0: Oh, ¿tuviste perro algún día alguna vez?
2: Sí, tuve muchos cuando era niño.
0: Ajá.
2: Había uno que se llamaba Nico.
0: Ah, mira, bien. Motomendi, bien.
2: Claro, fue un perro que
0: todo tuve. Relacionado con el mundial. Sí.
2: Y después el último animal que estuvo en mi casa se llamaba Pili.
0: Ah, bien.
2: Que era mi sobrinita. Terrible, pero no, muy fiel compañera.
0: Día Mundial del Perro, amigos, hoy, así que ya lo saben, si vos sos amante de los perros, ahí está, hacele algo, hacele un puchero, hacele algo rico, ahí está, muy bien, amigos, ponele música, esto era Goku, 727 en la República Argentina, hasta las 9 nos quedamos en Tucumán a Diario.

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0: Ahí estamos, 7:36 en la República Argentina. Buen día a la gente que se va sumando, que se va despertando. Exactamente, ¿cómo están ustedes? ¿Todo bien por allí? Ahí está, vamos a leer los mensajes de la gente por acá. A ver, hola Karen, Karen García, un abrazo grande para vos también y gracias por estar allí. Quieren ir al circo, dice vacaciones de invierno, últimos días, chicos. Ahí está, ¿cuánto saben las entradas para el circo? No tengo ni idea. Les digo la verdad, ingresen a las redes sociales de la radio, ahí está el link del circo y consulten, ahí está, perfecto. Hola, buen día, feliz día amigo para todos los amigos de la radio. Ayer no pude saludarlo porque me acosté tarde, dice por acá. Bueno, claro, dice que se pasó, viste que mucha gente se pasó de rosca después del partido. Digo, me refiero a que ha quedado sobreexcitada, nervioso, nerviosa y demás, váyanlo a saber, Buen día, que les escribo para participar del sorteo para las entradas del circo. Soy Romina Sosa. Un abrazo, Romina, gracias. Estás participando. 3816-909015. Bueno, vamos a la información. A ver, hay un fallo judicial reciente que dio luz verde al adelantamiento de los comicios para el año que viene en la provincia de Tucumán. Recordemos que esto allanó el camino para que el gobernador Haldo, ya en su carácter de titular del Poder Ejecutivo de la provincia, emita su instrumento legal, que es un decreto, para que se convoque a elecciones para tal o cual día el próximo año. De esta forma, ya, porque una vez hecha la convocatoria, ya la Junta Electoral Provincial elabora un cronograma que regirá en todo el proceso de la renovación de 347 cargos, los que se eligen. Se elige un gobernador, un vicegobernador, 49 legisladores, 19 intendentes, 184 concejales y 93 comisionados comunales. Así que vamos a ver, va a haber novedades. ¿Hoy puede haber novedades? Puede haber. ¿Mañana puede haber? Puede haber. Así que Acevedo, ayer, justamente lo que escuchábamos temprano nosotros, las declaraciones ante la prensa, dijo, también hemos hablado de los temas políticos, así que seguramente va a haber novedades acerca del decreto del cual todos están esperando la convocatoria para las elecciones. Esto es lo que ha puntualizado también ayer el vicegobernador en conferencia de prensa con los medios acreditados allí en Casa de Gobierno. Así que las elecciones, sí, seguramente será el segundo o el tercer domingo del mes de mayo del año que viene, según lo que se puede llegar a conocer, ¿no? Sobre los trascendidos periodísticos, sobre todo, que hubo y demás. Ahora, estos 347 cargos que se van a llegar a renovar, digamos, van a ser, obviamente, ya comienza con el periodo, también la Junta Electoral, con un periodo en el cual comienza con los, primero con los frentes políticos, los frentes que se van a presentar, luego los partidos, ¿sí? Posteriormente, y ya comienzan a hacerse las alianzas, los candidatos por acá, los candidatos por allá, vamos a empezar a escuchar propuestas y demás. Así que bueno, por este lado, ya hay que estar atento a lo que puede surgir de aquí en adelante. Al margen, que también el año que viene hay elecciones nacionales. Se elige nuevamente presidente y vice, y nuevamente se eligen senadores y diputados nacionales. Ahí está. En la región, este mes Catamarca logró un ATN por 5.000 millones de pesos. También lo recibieron Córdoba, Entre Ríos, Misiones y Santa Fe. También lo va a recibir la provincia de Jujuy. El gobierno de Catamarca valora las negociaciones con el Ministerio del Interior a cargo de Diego Santilli. Catamarca recibió este beneficio de asistencia financiera discrecional de 5.000 millones de pesos. Así, desde que el presidente Milei llegó a la gestión, la provincia lleva recibido la provincia de Catamarca 32.000 millones de pesos por esta vía. Y también es la quinta que reciben los catamarqueños, en este caso destinados para obras públicas en la provincia de Catamarca y también destinados al pago de haberes de los empleados públicos de esa provincia.
1: Vamos a hablar de los torneos internacionales que deben afrontar los equipos argentinos y que hoy Hoy arranca ya la instancia de ida de los 16avos de final con el matador de Victoria, porque Tigre será el primer equipo argentino el que salte al campo de juego para poder afrontar esta serie. Como decíamos, el matador fue escolta de Macará en la fase de grupos y es por eso que será el primero en poder jugar. Va a ser en la jornada de hoy a partir de las 19 horas, donde deberá enfrentar y visitar también el Gran Parque Central de Montevideo ante el histórico conjunto uruguayo Nacional, que viene de quedar tercero en la zona de grupos de la Libertadores. Luego mañana será el turno del Granate, el miércoles a partir de las 21:30 horas, y en la Fortaleza Granate con ante los peruanos, ante el Cienciano. Recuerden que el Cienciano le ganó una final a River de Copa Sudamericana y después le ganó la Recopa Boca el año siguiente. Obviamente que se lo cargó a los dos equipos importantes argentinos. Bueno, allí en el sur del Gran Buenos Aires, donde va a tener que ganar el equipo argentino si es que quiere pasar. Obviamente que no pudieron avanzar en la Copa Libertadores, en los octavos de final, y es por eso que terminaron tercero detrás del Mirasol, el equipo sensación de la Libertadores, y la Liga Universitaria de Quito. Allí terminó tercero el equipo argentino y es por eso que pasará a jugar la Copa Sudamericana. Y por último, el jueves será el momento en que Boca, Carlitos, juegue su partido ante el O'Higgins de Chile. El partido será a partir de las 21:30 horas, donde claramente Boca intentará recuperarse luego de lo que fue el gran golpe de quedar eliminado en la fase de grupos de la Copa Libertadores de América ante el Cruzeiro y la Universidad Católica de Chile. Otra vez un equipo chileno en el camino de Boca, que este conjunto terminó segundo en la Copa Sudamericana y es por eso que deberá enfrentar. En el caso de avanzar a los octavos de final, por el lado de Tigre se va a enfrentar a Montevideo City Torque. Si Lanús logra avanzar de ronda, deberá jugar ante el Botafogo de Brasil. Y por el lado de Boca, si logra saltear esta ronda de 16avos de final, debe al Deportivo Recoleta de Paraguay. Será el rival de Boca en los octavos de final. Estos encuentros se van a jugar la ida esta semana y obviamente que la vuelta la próxima semana, y los partidos de octavos recién se van a jugar mediados y fines de agosto. Ahí es donde ya se mete en la conversación River, que espera rival porque está en octavos. Racing también está en la Sudamericana y obviamente que va a ser una copa más que atrapante, más que picante, teniendo la Boca, a River y a Racing. Claramente que este torneo va a tomar un papel mucho más importante para nosotros los argentinos que la Copa Libertadores, donde claramente no fue para nada bueno el desempeño que han tenido los equipos argentinos. Todo esto se va a dar ya esta semana. Arrancamos con los partidos, claramente que se destacan estos tres encuentros donde Boca va a tener que jugar como local y define en Chile, donde Tigre juega como visitante, define acá en Argentina, y mientras que Lanús hará lo propio, la ida en la Fortaleza, y luego deberá viajar hacia Perú para cerrar esta llave. La próxima semana se define todo, esta semana partidos de ida, la próxima semana partido de vuelta, pero arranca el fútbol y vamos a tener muchos partidos. Un fixture, una agenda muy apretada, muchos encuentros. Por el lado del torneo argentino ya vamos a hablar, porque este jueves ya la semana se define todo, esta semana partidos de ida, la próxima semana partido de vuelta, pero arranca el fútbol y vamos a tener muchos partidos. Un fixture, una agenda muy apretada, muchos encuentros. Por el lado del torneo argentino ya vamos

0: Entonces, ¿viste? Va a haber perros, gatos.
1: El horario es un lindo horario.
0: ¿Cómo se llama el chavo que el refuerzo que trajeron? Al Deca.
1: Refuerzo.
0: Ponele.
1: De refuerzo, digo.
0: Ponele, yo te informo, vos ponele la terminología que quieres.
1: Fernández.
0: Ese Fernández.
1: Que llega desde el fútbol chileno. Una operación muy rara.
0: Sí.
1: Porque viene solamente.
0: ¿Cuánto tiene? Se jubila el mes que viene.
1: 32 años se nos 32, aporta, sí. Amigo de Lucas es. Raro la cómo llega, porque tan solo son 6 meses que viene a préstamo, sin opción de compra, sin opción de renovar el pase, sí. Digamos, el préstamo,
0: sí.
1: Sin opción de absolutamente nada. Viene, juega 6 meses en Atlético y se vuelve a Chile. Ese es el refuerzo, el primero. Se habla de que van a llegar más. Necesita un central, Julio César Falcioni, ante la lesión de Gastón Suso, luego del último partido que se jugó en el torneo Apertura. Rotura de ligamentos para el segundo marcador central que tiene Atlético, y necesita una competición interna con un zaguero central. Se habla de un ex San Martín que puede llegar a Atlético para ocupar esa posición de defensor central.
0: Sí, también.
1: Dudo que pueda llegar, pero es una de las alternativas que se maneja. Yo creo que el libro de pases se va a seguir extendiendo. Van a ampliar la fecha límite. Vamos a tener muchos jugadores que quizás la primera fecha estén en un equipo,
0: sí.
1: Y en la segunda o tercera fecha pasen a otro equipo. Lo que acostumbramos, ya nos olvidamos del mundial, lo organizado,
0: está,
1: todo, ¿no? Volvemos al bochorno y a todo lo que sabe manejar Chiqui Tapia acá en el fútbol argentino, que hace y deshace según sus intereses y según sus ganas.
0: Agrandado el Chiqui Tapia, ¿se dieron cuenta cuando bajó del avión? Primerito,
1: se lo come,
0: con
1: se
0: el
1: lo
0: saco.
1: Come el personaje, se lo come.
0: Saco de heladera y ahora realmente dijeron, había trascendido que decían llegaba a la Argentina y le iban a meter en cana y un montón de cosas más. Bueno, ahí está, él salió.
1: Desafiante también
0: desafiante,
1: por todo lo que se dice.
0: Después con la selección en el micro destechado o descapotable, como quieran decirle, y posteriormente en la AFA, ¿no? Cuando llegaban ellos.
1: Claro. Bueno, Tapia acostumbró siempre a tener ese papel o ese rol de figurar siempre en redes sociales, de mostrarse siempre pegado a los jugadores de la selección argentina, mucho más a Messi,
0: sí.
1: Con esa famosa foto cábala de que publicaban tomando mate con Rodrigo De Paul, Messi y el propio presidente. Siempre acostumbró a hacer eso. Le gusta mostrarse,
0: le encanta.
1: Le gusta las redes, le gusta aparecer, le gusta figurar. Pero bueno, para mí el rol de presidente de una federación va mucho más allá de mostrarse haciéndole asado a los jugadores, de esas cosas que son para las redes. Para mí el rol, y hay muchas cosas que debe explicar, de los partidos amistosos, de dónde va ese dinero, de las famosas cuentas ficticias que habían en Estados Unidos. Hay muchas otras cosas que un presidente de una federación tiene que ocuparse, en este caso nuestra Asociación del Fútbol Argentino, pero debe ocuparse en otras cuestiones, ver que si Argentina realmente va a jugar contra rivales importantes los partidos amistosos que le quedan, o va a seguir haciendo caja paseando a la selección argentina por Indonesia, por Marruecos,
0: claro.
1: por lugares que pagan mucho dinero con tal de ver a los subcampeones del mundo ahora.
0: Claro.
1: Yo creo que ese lado tiene que ocupar.
0: Por ahí.
1: Pero bueno, a él le gusta otras cosas. A él le gusta mostrarse, le gustan las redes sociales, le gustan las fotitos.
0: Le gusta el show.
1: Y le gusta el show. Se siente un rockstar. Él vive la vida de un rockstar.
0: Exactamente. Después vamos a hablar de lo que puede llegar a pasar, en qué estadios, cuando sea Argentina, Uruguay, Chile. Estaba pensando, digo, si hacemos Argentina, Uruguay, Chile.
1: Argentina, Uruguay, Paraguay.
0: Paraguay, perdón. Chile no, Chile. ¡Puf! No existís. Ahora, Argentina, Uruguay, Paraguay. ¿En qué estadio argentino? Están todos hechos pelotas.
1: Y el de River, nada más. El de River proyectan techarlos antes del 2030.
0: ¿Independiente también se pensaba o no?
1: No, va a ser River. River va a ampliar, va a tener casi 90.000.
0: ¿Y el que tiene forma de inodoro?
1: Espectadores. El que tiene. Ya iniciaron las obras que van a ampliar,
0: sí.
1: Hoy tiene 86.000 espectadores, va a pasar a tener 90 y pico.
0: Claro.
1: Y además el proyecto de techarlo,
0: sí.
1: Antes del Mundial. Ya tiene los fondos, han iniciado las obras.
0: El Estadio Único de La Plata está detonado, ¿sí?
1: Bueno, ahora ya pasa a tener mucha injerencia el Estado.
0: Claro.
1: Porque va a pertenecer ya directamente para eventos.
0: Claro, hay que ver si los van a mejorar y demás. Después

0: Hoy se hablaba, bueno, el Isla Malvina de no, Mendoza.
1: No hay, es que el problema es que van a ser tan solo tres partidos.
0: El Estadio Madre de Ciudades.
1: Dudo mucho.
0: Bien, sigue la flecha.
1: Va a ser.
0: El de Catamarca se está hundiendo.
1: Sí, el de San Juan es muy chico, sí. Le queda muy chico. Y Argentina va a intentar ahorrar la máxima cantidad de tiempo en el aire. Es decir, que para mí se va a mover solamente en Buenos Aires. Y el estadio de River va a ser, para mí, el único escenario. Porque Argentina jugaría, pues todavía no está confirmado.
0: Claro.
1: Argentina jugaría solamente la fase de grupos en nuestro suelo. Primero se hablaba que el partido inaugural, ahora que se puede llegar a mantener la fase de grupos completa para que pueda llegar a tener Argentina en el búnker en Ezeiza, trasladarse hacia Núñez y volver y hacer solamente ese recorrido. Y luego de clasificar a una instancia decisiva, que pueden ser 16avos de final, vaya a saber uno en qué formato nos encontremos en el próximo Mundial, recién allí viajar hacia Europa o África, en su defecto, claro. Si es que toca ir a Marruecos.
0: Exacto. Bueno, ya volvemos con más información deportiva. Mientras tanto, le contamos que acá en Concepción a machetazos se agarraron, pero así estaba viendo el video que nos mandaban nuestros oyentes de Concepción, enfrentamiento de un asentamiento de esa localidad, se llama Barrio Potrero Sur, donde hubo un grupo de personas que realizaba una toma, ¿sí? Estaban demarcando los terrenos que cada uno quería, ¿viste? No es que lo fueron a comprar a alguien y a nada, ni una inmobiliaria, no. Fueron a usurpar un terreno y aparecieron los dueños, que agarraron a machetazos literal. Eso fue ayer en la tarde. Y las imágenes son tremendas, ¿no? El tipo le pegaba machetazos en la espalda, uno de los dueños aparentemente, en la espalda, en la pierna y demás. Pero después se armó la gresca entre los mismos usurpadores. Que tu estaca está más acá, que mi estaca está más allá, que esto es metro, medio y más acá. La cuestión que han terminado todos presos, ¿sí? Y ahora la policía, la justicia también van a determinar el tema de esta usurpación, ¿no? Que se estaba realizando, por supuesto, es algo ilegal, que estaba pasando allí en esta zona del barrio Potrero Sur de la ciudad de Concepción. Muy bien, amigos, 7:53 en la República Argentina. La temperatura actual en Tucumán es de 12 grados, el cielo está cubierto, llovizna en algunos sectores. Por lo pronto acá en la zona del microcentro no, que nos comente la gente al 3816-909015.

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7: El Gobierno Nacional dio a conocer el adelanto de la agenda oficial con las principales actividades previstas para la semana. Entre los ejes destacados se encuentran la presentación de un paquete de modificaciones impositivas, la firma de convenios clave para el traspaso de obras públicas que eran reclamados por los gobernadores y la hoja de ruta internacional del presidente Javier Milei, quien viajará a Brasil el próximo viernes. El cronograma tiene como fecha de inicio hoy martes a partir de las 11. El vocero presidencial Adrián Rabier brindará su habitual conferencia de prensa para repasar la actividad de la gestión. Dos horas más tarde, y como sucede cada semana, se llevará a cabo una nueva reunión de la mesa política del oficialismo para articular la estrategia legislativa y de gestión de los próximos meses. El miércoles será una jornada con dos anuncios de relevancia para la gestión libertaria. Primero, el ministro de Economía, Luis Caputo, encabezará una conferencia de prensa en el Palacio de Hacienda para presentar de manera oficial el proyecto de modificaciones a la ley de inocencia fiscal. El titular de la cartera económica estará acompañado por representantes de las principales cámaras del sector involucrado.
2: Deportes.
7: La selección argentina regresó al país luego de su participación en el Mundial y vivió un recibimiento cargado de emoción por parte de los hinchas que se acercaron a Ezeiza para agradecerle al equipo el esfuerzo realizado durante el torneo. La delegación aterrizó en el aeropuerto internacional de Ezeiza, donde fue recibida por la banda de Granaderos, que interpretó la canción Muchachos, convertida en un himno para los fanáticos de la albiceleste. Pese al sabor amargo por la derrota en la final, una multitud se acercó para saludar a los jugadores y el cuerpo técnico encabezado por Lionel Scaloni. Los aplausos, las banderas y los cánticos acompañaron el paso del plantel desde el aeropuerto en una muestra de apoyo y reconocimiento por la campaña realizada en el Mundial. Tras dejar el aeropuerto, la delegación continuó el recorrido en un micro descapotable desde donde los futbolistas saludaron a los miles de simpatizantes que se ubicaron a lo largo del trayecto.
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0: Muy bien, 8 de la mañana con 7 minutos en la República Argentina. Un abrazo a la gente que se va sumando. Gracias a los que van viajando. Como no, nuestro amigo, ¿dónde está Marcos? Está ya viajando a Santiago del Estero. ¿Cómo le gustó Santiago? Así que un abrazo, Marquitos. Un abrazo grande para vos. Que disfrute el viaje escuchándonos hasta Santiago del Estero. Un abrazo a Marianito Molina, como siempre. Gracias por el cariño de siempre. A todos, muy amables. 3816-909015, línea directa que tenemos para estar en contacto con nuestra audiencia. Ahí está, muy bien. RadioTucumán.com.ar es la línea directa que tenemos para estar en contacto. 3816-909015, línea de WhatsApp. Acá Flor nos invita porque dice que es una noche folclórica en la Facultad de Derecho. Hoy, 21 de julio, hoy es martes, ¿verdad? Sí, 21 de julio, una noche folclórica en la Facultad de Derecho con entrada libre y gratuita. Será a partir de las 19:30 horas con la presentación en vivo del grupo folclórico Labio Morado. Ahí está. Será con entrada libre y gratuita. Bueno, ahí está un grupo de estudiantiles trabajando y demás en vacaciones de invierno, ¿no? Excelente. Le mandamos un abrazo a toda la gente que está laburando en este encuentro que va a ser aquí en la Facultad de Derecho. Hoy tempranito, 19:30 horas, noche folclórica con entrada libre y gratuita. Muy bien, radiotucumán.com.ar para estar en contacto con nosotros de forma permanente. Ya Messi está en Rosario, ¿sí? Está en casa, está tranquilo, con su familia, ahora nos imaginamos. Recordemos que el capitán argentino y su familia viajaron en un vuelo privado y iban a permanecer por lo menos una semana en Rosario. Luego vuelve a el Inter de Miami. Lo que dijo Hernán recién, tengo que ver si el momento de dar un paso al costado, dice el Dibu Martínez, que todavía tiene por delante. Ya va a pasar este momento, lo van a volver a procesar y demás, y es necesario que esto se vea desde un lado positivo, y también todo lo que han dejado en este tiempo, ¿no? ¿O hay algo que lo desestabilizó mucho o no puede retomar? Hay que ver eso también.
1: Bueno, esto también muestra de que por más el alto nivel que tengas, por más de la contención, las frustraciones terminan jugando un papel muy importante en la cabeza de cada uno de los deportistas, de las personas. Y esto yo creo que, insisto, me imagino que es algo que no lo debe dejar dormir. Se despertó o no pudo dormir a las 5 de la mañana y dijo, bueno, lo publicó, ya está.
0: Claro.
1: Y le salió porque es un mensaje muy genuino. Se nota que está escrito en ese momento. Porque no tiene mucha, no tiene mucho sentimiento, no agradece a todo el plantel, las fotos también que acompañan ese texto. Para mí está todo armado así nomás, durante la madrugada, donde Dibu no habrá podido dormir, donde habrá quedado seguramente pensando en muchas cosas, publicó eso. Pero me imagino que ya con el pasar de los días, cuando todo esto se pueda tranquilizar más, se pueda digerir un poco mejor,
0: sí,
1: va a tomar una mejor decisión, que va a ser de seguir siendo el arquero de la selección argentina. Fueron tan lindos momentos que se ha vivido que esta final no va a terminar opacando todo lo bueno y todo lo que ha construido. Lo ha dicho el propio arquero: soy un arquero que hace 5 años recién vengo atajando. Por más de que tenga 32, 33 años, hace muy poquito que comenzó a tener muchos partidos. Entonces yo creo que, bueno, esa calentura, esa frustración también, hoy está pesando mucho más, pero me imagino que con el correr de las semanas, ya ha pasado más el tiempo de aquella final, va a terminar diciendo que, bueno, va a continuar en el arco argentino.
0: Y sí, creo que debería de escalón y todo para abajo estar, ¿no? Lo que pide la gente también, al margen que se comprende y demás, pero el Dibu suele ser más flojo en cuanto a él labura mucho con psicólogos, sí. Labura mucho su día a día, y no uno, son tres, creo, lo que tiene, pero bueno, tal vez por ahí van a ir tratándolo, viéndolo, vaya uno a saber. No estamos en la cabeza de él, entonces hay que tratar de pedir que sea lo mejor para él, y chao. Y si no quiere, bueno, vendrá otro, muchachos, esto es así, ¿o no?
1: Sí, pero claro. Yo creo que va a terminar dando el brazo a torcer y va a continuar siendo el arquero de la selección argentina. Es un arquero joven, hasta los 37 años va, que cuatro, si uno le suma 4 años más, que será el próximo mundial, va a seguir siendo un arquero experimentado, seguramente va a seguir atajando en Europa en esa... En ese tiempo, un arquero que para mí va a continuar. No hay que alarmarnos, más allá de que el mensaje sea contundente, más allá de que pone en duda su continuidad, creo que va a terminar, va a seguir el Dibu.
0: Bueno, vamos a la información. El gobierno nacional designó a Javier Lanari como director del Banco Nación. Es amigo de Adorni, chicos, tengan cuidado con este chango. El gobierno oficializó este martes la designación de Javier Lanari como nuevo director del Banco de la Nación Argentina. La medida fue dispuesta en un boletín oficial firmado por el presidente Milei y el ministro de Economía, Luis Caputo. La designación, que Lanari rige de forma retroactiva desde el 25 de junio de 2026 y se extiende hasta el 4 de febrero de 2028, para completar el mandato que dejó vacante Gonzalo Pascual, cuya renuncia fue aceptada recientemente. ¿Quién es Lanari? Bueno, Lanari se desempeñó como subsecretario y luego como secretario de Comunicación y Prensa del gobierno. ¿Sí? ¿Y qué tiene que ver con el Banco Nación? Función que dejó fines de julio de junio de este año, ¿no? En sintonía con la reestructuración que hizo la jefatura de gabinete tras la renuncia de Adorni y toda la investigación que hay de fondo. El designado director del Banco Nación es licenciado en periodismo y cuenta con un extenso recorrido en medios de comunicación. Lanari, a ver si le ubicamos la carita. Estuvo en prensa gráfica, radio, televisión, antes de su ingreso a la gestión pública. Es muy amigo del cuestionado Manuel Adorni, que anunció puntualmente que su amigo es amigo. Él también dijo, le han preguntado si soy amigo, ¿sí? Muy amigo de Adorni, mochila de plomo. Ahí está. Bueno, Milei argumentó que no hubo feriado por la tristeza de los jugadores. Así directamente lo dijo. Decidieron no hacer festejos. Puntualmente para la gente que estaba. Hay mucha gente que todavía está esperando el feriado, te cuento, ¿no?
1: No le importaban los festejos, quería.
0: Claro. ¿Cuándo se va el feriado? ¿Cuándo? Ahí está. El gobierno reglamentó un nuevo adicional salarial para los miembros de las Fuerzas Armadas. En este caso, el gobierno oficializó y reglamentó este martes el nuevo suplemento por título para el personal de las Fuerzas Armadas. Tienen que tener título universitario, ¿sí? Ahí está. El cual otorga un plus salarial remunerativo sobre el haber mensual a los oficiales de las Fuerzas Armadas que tengan título de grado. 4 o 5 años de carrera universitaria con un mínimo de 4 años. También un 10% de incremento para aquellos que tienen títulos de tecnicaturas y títulos de educación superior no universitaria, y también un 25% para los títulos de posgrado, que incluye especializaciones, maestrías y doctorados. Así que hay que estudiar para ganar más, según en este caso el reglamento que ha brindado con el nuevo adicional salarial para los miembros de las Fuerzas Armadas. La CTA Autónoma cruzó al gobierno por el decreto que modifica los aportes sindicales. También recordemos, los salarios formales siguen perdiendo, cayeron en 8 en los últimos 9 meses, ¿sí? Cayeron, de los 8 últimos meses, si contamos desde diciembre del año pasado, donde se viene observando también con estos índices y demás, hay una informalidad paralela que alcanza el 44,2%, ¿no? Al margen de todo esto, el Instituto Nacional de Estadísticas y Censos informó que el índice de salarios registrados que hubo durante el pasado mes de junio, en algunos sectores, más que nada ligados a la administración pública, tanto nacional o como en algunas provincias, fue del 2,2%. También en mayo sucedió algo similar, sin embargo, el aumento volvió a ubicarse por debajo de la inflación para los trabajadores registrados, que ya acumulan pérdidas del poder adquisitivo en 8 de los últimos 9 meses. Durante el quinto mes del año, el índice de salarios aumentó un 2,2%, esto respecto al mes de abril, hablamos de mayo y de abril, y acumuló una suba del 35,9% en los últimos 12 meses. En lo que va del 2026, el incremento fue del 15,2%. Muy bien, 8:18.
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0: Te voy a escuchar a Bon Jovi a esta hora, a las 8 de la mañana con 20 minutos. Día lindo, dicen Tafí del Valle, fresquito pero lindo. Ahí está la gente que está vacacionando, que viene bien, vayan, disfruten del día. Hermoso, ¿no? Aparte de recorrer la provincia, hoy va a estar muy bonito. Ya le vamos a contar cómo se viene también el fin de semana. En cuanto al tiempo, va a estar agradable, mucho más agradable que estos días frescos y con algo de agua, a pesar que para hoy también se prevé probabilidad de precipitaciones más bajas, pero hay probabilidad de lloviznas. Bueno, Messi volvió a casa, Messi está en la Argentina, Messi está en Rosario, el capitán llegó, ya estaría con su familia, con su mamá, con su papá. ¿Vos te lo imaginás llegar a Messi? Abrazarle a su madre, a su padre, tomar unos mates, ¿sí?
1: Bueno, él se ha mostrado ser una persona extremadamente humilde, tranquila, no le gusta los grandes lujos, sí. Pero me imagino así, tomando algunos mates, descansando, compartiendo y también acompañar a su padre.
0: Claro.
1: Luego de todo lo que se vivió, queda lejos en el tiempo de lo que había dicho Florencia Peña y todo lo que se había armado y generado a raíz de la enfermedad del padre, porque fue entre la primera y la segunda fecha del Mundial.
0: Ajá.
1: Queda muy lejos, pero la familia Messi ha sufrido mucho eso de lo que ha sucedido. No es nada menor de que, bueno, que así con esa liviandad anuncien el fallecimiento de tu padre, de un ser querido.
0: Claro.
1: Entonces, bueno, es el momento en que todos se quieren estar cerca, quieren acompañarlo al padre y también acompañar a Messi luego de lo que fue lo que no poder conquistar su segundo mundial, que era algo que lo había llenado de ilusión en lo que puede llegar a darse como su último mundial. Decíamos lo mismo en Qatar, llegó hacia este mundial. Veremos, solo el propio Messi sabrá si tiene ganas de continuar, si tiene las fuerzas necesarias para seguir al frente de esta selección argentina.
0: Muy bien, ahí está. Le ponemos ritmo, amigos. 8:22 en la República Argentina. Es martes y la gente envía las fotitos con sus perros también allí a nuestra plataforma de Instagram y de TikTok. Nos siguen como Radio Tucumán en todas las plataformas. 97.1, nuestro icono amarillo. Descargan la app para escucharnos en vivo, donde quiera que estén, ¿sí? Y en cualquier plataforma, por supuesto, allí ingresa a la tienda de tu teléfono, busca la 97.1 Radio Tucumán. Gracias. Ahí está, 8:22 y la música en Tucumán a diario. Vamos.
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0: 8:32 en la República Argentina. Qué linda canción, ¿eh? Madonna a esta hora, por supuesto, ahí está. Nosotros estamos juntos, por supuesto, en la 971, 97.1 Radio Tucumán hasta las 9 de la mañana. Luego llega Alicia Herrera para hacer la gran mañana de Tucumán. Ella viene con más regalos, con muchas propuestas, por supuesto, con una mañana completa, con toda la información. Lindo se viene. Atención, mañana va a haber algo particular. Hernán sabe mucho más del tema porque la terminal de ómnibus va tomando color, ¿sí? Va tomando color, va cambiando, digamos, de ya algunos parámetros. Se han puesto cartelería nueva. Vos pasaste por ahí, viste que hay como una bandera como invertida o dos banderas juntas que marcan la T Tucumán, ¿no?
1: Exacto.
0: Muy lindo va a quedar, va quedando muy lindo, ¿no? Va a ser una de las terminales más, ya es una de las terminales más lindas que tiene la terminal de ómnibus, más linda que tiene la Argentina.
1: Claro, mañana será la fecha exacta donde le den el inicio a la obra de remodelación a la terminal de ómnibus, que va a tener un plazo de 40 meses de ejecución. Este plan, que va a tener una zona de preembarque con un ingreso exclusivo a pasajeros de media y larga distancia, optimizando claramente el servicio y la comodidad,
0: claro,
1: de esas personas que vayan a trasladarse. Contará con un nuevo destacamento policial mucho más moderno. Se van a incluir 150 cámaras de vigilancia con un sistema de anillo de seguridad y un nuevo puesto de monitoreo. Es decir, que el destacamento va a tener además una oficina destinada exclusivamente a poder vigilar a través de las cámaras de seguridad. Va a tener nuevos consultorios médicos, enfermería. También se van a instalar pantallas LED para que las personas, los pasajeros, se puedan informar y puedan tener todo el conocimiento mucho más claro. Un nuevo sistema de altoparlante, señalizaciones, todo lo que tiene que ver con comodidades, nueva iluminación, nuevas salas, nuevos locales, nuevos servicios, más comercios, porque se van a intentar también optimizar los espacios que hay, paseos de compras renovados, con escaleras mecánicas nuevas también, que van a tener. Bueno, todo esto va a iniciar, va a tener también un nuevo estacionamiento, se va a modificar el que está. Por lo pronto, cuando se comiencen ya las obras gruesas, se va a trasladar el ingreso hacia uno de los laterales. El ingreso principal va a ser uno de los primeros cambios que van a tener también. Y vamos a tener que comenzar a adaptarnos a este nuevo momento en el que esté la obra, para que luego de los 40 meses podamos ya tener la obra finalizada. Mañana, a partir de las 10 de la mañana, se va a llevar a cabo el acto inaugural y también van a comenzar ya de manera oficial las primeras obras en lo que va a ser esta remodelación de la terminal de ómnibus.
0: Va a quedar lindo, va a quedar lindo. Aparte que en este caso también se va a revalorizar todo lo que es la zona, creo.
1: Claro.
0: ¿No? Toda la zona de allí de la terminal de ómnibus. Luego tenés allí también lo que es el bajo, paseo tradicional. Hay que reordenar el tema de la calle Charcas, nomás que medio desastrosa. Lo digo de este lado porque, a ver, hay veces que no se puede pasar por ahí,
1: no,
0: ni un auto.
1: Bueno, el problema de la circulación de los colectivos,
0: sí,
1: los autos rurales o los taxis.
0: Claro.
1: Hay que ordenar. Más la gente que va a comprar o que va a realizar algunos trámites, porque también tenés oficinas públicas en algunos de esos lugares. Entonces es como que se termina amontonando todo, para decirlo, claro, vulgarmente, y es imposible. En un horario pico es imposible circular por ahí.
0: Claro, así que bueno, esa es una de las alternativas que tienen, ¿sí? La revalorización, aparte, muy cerca del Parque 9 de Julio, tenemos el hipódromo de la provincia, están la gente de los Tarcos ahí cerca también, los clubes de rugby, centros comerciales. Entonces es una zona que se ha revalorizado y de forma importante, ¿no? Ahí está.
1: ¿Cambiar el nombre?
0: ¿Cómo?
1: ¿De la terminal de ómnibus?
0: Yo creo que sí. Bueno, había trascendido que iban a poner el nombre de un ex gobernador.
1: Yo creo que mañana vamos a saber.
0: ¿Sí?
1: Sí.
0: La gente empieza a decir, ¿qué ex gobernador? Y se empieza a...
1: No, pero no de los últimos, ¿no?
0: No, un histórico, ¿sí? Sí, se habla del nombre de Bernabé Araoz, ¿sí? Bernabé Araoz, bueno, hay una deuda pendiente, creo, no solo Tucumán, la Argentina con Bernabé Araoz, ¿sí? Militar y ex gobernador argentino, que recordemos que gobernador fue decapitado en Trancas, ¿no? En 1824. Fue gobernador en 1822, ¿sí? Y que tuvo una importante injerencia, pero muy importante, en lo que fue la guerra de la independencia entre 1810, luego de la Revolución de Mayo, y 1820, para mantener los ejércitos del norte, ¿sí? Con la no usurpaciones de nuestros espacios aquí, estos héroes de la batalla de Tucumán. Era miembro de una extensa familia de comerciantes locales, de importantes de fortuna personal, y desde joven se alistó en las milicias locales, ¿no? El 10 de septiembre de 1812, cuando el general Manuel Belgrano, jefe del ejército del norte, dirigió el éxodo jujeño hacia Córdoba, se presentó en el campamento patriota de la Encrucijada, junto a los vecinos, la Encrucijada acá, en la Ramada.
1: Claro.
0: ¿Sí? En la Ramada, ahí muy cerca de, entre el límite de la Ramada de abajo y la Ramada de arriba. Junto a los que estaban allí en ese lugar, luchó bajo a las órdenes de Juan Ramón Balcarce en la decisiva batalla de Tucumán el 24 de septiembre de 1812. Los españoles no pudieron jamás volver a invadir el territorio argentino tan al sur, ni gozaron de la gran superioridad militar ante los criollos, que estaban atentos, muy atentos. Participó también de la batalla de Salta, con el grado de coronel, y regresó a Tucumán a organizar nuevos refuerzos para el ejército del norte, cuando ese mismo ejército regresó derrotado del Alto Perú. Formó varios otros regimientos, esta vez bajo las órdenes de San Martín, y ayudó en la construcción de la fortaleza defensiva junto a la ciudad llamada allí en la zona de... cerca de tu casa, Goku, por la Ciudadela. Ciudadela, digo bien. Entonces, así que bueno, tenemos para hablar un montón de Bernabé Araoz. Realmente este hombre que nació en Monteros en el año 1776 y falleció en Trancas en 1824. Militar, político, caudillo argentino, gobernador de esta provincia, y que puede dentro de poco llevar el nombre de la terminal de ómnibus. ¿Les gustaría a los tucumanos? Sí, conocemos un poco más también. Salgan a la calle a preguntar quién fue Bernabé Araoz, te aseguro que no se conoce, chicos.
1: Bueno, eso falta también,
0: claro.
1: Darle la importancia y la relevancia, quizás con esta decisión que se tome de darle esa identidad y ponerle su nombre a la terminal de ómnibus, puede la gente comenzar a despertar la curiosidad, las ganas de conocer un poco más acerca de nuestra historia y de nuestros próceres, que claramente necesitan volver a tener las principales escenas de nuestra historia.
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0: Último tramo del programa, queridos amigos. Atención, porque vieron lo que sucedió con la implementación de diferentes herramientas que ha realizado el Estado a través de la Fiscalía de Estado de la provincia, hoy que conduce Gilda Pedicone de Valls como fiscal de Estado y el fiscal adjunto Raúl Ferrazano. Bueno, hay un ex policía federal que fue penado a 2 años de prisión por las usurpaciones de terrenos en el Cadillal. Y en este caso, una condena por usurpación activó también un proceso de recuperación de varios. Son varios lotes fiscales que se habían usurpado y que lleva adelante, en este caso, la provincia, no tan solo en esta localidad, sino en varias localidades de esta provincia. Bueno, según la imputación, entre mayo y agosto de 2023, el hombre de apellido Arroyo, ex policía federal, ocupó un terreno fiscal de casi 400 metros cuadrados. Ese mismo año, técnicos del ente de turismo detectaron la usurpación con colaboración de profesionales de la Dirección General de Catastro. Determinaron que esas tierras habían sido concesionadas a una empresa para la construcción de un complejo turístico. La fiscal de Estado, Gilda Pedicone, ordenó entonces 2 medidas. Iniciar los trámites para recuperar el inmueble y promover una denuncia penal contra el ocupante. Y a fines de abril del 2025, tras una investigación realizada por el fiscal Carlos Altori con la Fiscalía de Estado como querellante, se solicitó la restitución del terreno de la provincia. Arroyo sostuvo que había heredado el predio y que desde hace años pagaba los tributos correspondientes. Sin embargo, el juez Guillermo Taylor hizo lugar al planteo de los acusadores, ¿sí? Avaló la imputación por usurpación y cuestionó que la comuna del Cadillal hubiera cobrado impuestos sobre un terreno perteneciente al Estado provincial. El proceso continuó hasta llegar al debate oral, una situación poco habitual, si se tiene en cuenta que la mayoría de estos expedientes se resuelven mediante juicios abreviados. La auxiliar, en este caso del Ministerio Público, siguiendo las instrucciones de fiscales, mantuvo la acusación original y la defensa solicitó la absolución al sostener que Arroyo había ocupado un terreno ajeno, ya que era de su propiedad, y la querella, representada por Santiago Samena de la Fiscalía de Estado, bueno, han pedido lo respectivo. Finalmente, el juez Guido Buldurini, en este caso, condenó a Arroyo a 2 años de prisión condicional. Además, le impuso las costas y demás accesorias legales del proceso. Como regla de conducta, le prohibió acercarse al predio o realizar cualquier tipo de acto que pudiera perturbar la posesión. Y así esto continúa, ¿no? Porque no tan solo, este es uno de los casos, hubo varios, ¿eh? ¿Sí? Así que la gente, cuando vaya a buscar un terreno, quiera comprar, averigüe bien, diríjase a la Dirección Provincial de Catastro, fíjese en los números de los padrones de cada terreno, que sean sus verdaderos dueños y que tengan todo en condiciones, para no pasar por situaciones bastante complejas, ¿no? Como la que han pasado esta gente también. Y aparte no hablamos de un terreno de 10x30. La verdad son 400 metros, casi 500 metros cuadrados.
1: Un montón.
0: Bastante.
1: Tranquilo el terreno que se adueñó el muchacho.
0: Claro. Condenado, 2 años de prisión en suspenso. Veremos cómo va a continuar todo esto. Bueno, las redes sociales se han inundado de fotos, de galería de fotos, de videos, de lo que hacían los jugadores que estaban en ese micro cuando llegó.
1: Tranquilo el terreno que se adueñó el muchacho.
0: Claro. Condenado, 2 años de prisión en suspenso. Veremos cómo va a continuar todo esto. Bueno, las redes sociales se han inundado de fotos, de galería de fotos, de videos, de lo que hacían los jugadores que estaban.

0: recibir con mucho cariño, porque todos los jugadores actualmente de la selección argentina tuvieron su paso por algunas inferiores, muchos de ellos más de un club. Entonces sería lindo también que se queden el fin de semana para que puedan recorrer las canchas del fútbol argentino, para que la gente le pueda demostrar también su cariño, su afecto y su amor. Este jueves arrancará el torneo. Este jueves ya nos vamos preparando, vamos apaciguando un poco también las ansias.
1: ¿Con qué arrancamos?
0: De volver a las canchas con tres partidos.
1: Ajá.
0: En Junín, Sarmiento recibe la visita de Argentinos Juniors. Y en el mismo horario, el campeón defensor, Belgrano, ante Rosario Central. ¿Habrá pasillo o no habrá pasillo de campeón? Yo creo que va a haber pasillo de campeón por parte del canalla para el Pirata. Y a las 21:45 horas, en Florencio Varela, Defensa y Justicia, recibe la visita de Aldo Civi. El viernes se destaca el partido de Racing con un nuevo técnico, con Juan Pablo Voivoda, que ya debutó por Copa Argentina, ganó, pero vamos a ver cómo recibe la gente a Diego Milito. No se olviden que antes de que inicie el Mundial lo despidieron a Gustavo Costas. Hubo muchos entredichos. El Mundial tapó muchas cosas que han sucedido en el fútbol argentino, pero Racing es un caso muy importante también, a ver cómo lo va a recibir la gente académica a el presidente de esa institución, a Diego Milito. 19 horas jugará Racing ante Gimnasia. El sábado se destaca el partido de River. ¿Qué va a pasar? ¿Cómo va a hablar el Monumental luego de la trágica eliminación de River? 3-0 perdió ante Aldo Civi. Un desastre. Ah, 3-0. Ah, un gol de rebote de. Sí, de Borré, de Rafael Santos Borré. Tenés razón, Carlito, tenés razón. Pero bueno, poco sirvió. Poco sirvió. La sonrisa de Carlito lo termina mostrando así. Y el domingo se destaca la participación del Decano, que vuelve a Atlético Tucumán a jugar en su casa ante Independiente Rivadavia de Mendoza. Será el domingo a las 15 horas. Y para cerrar el domingo, Boca, que estará jugando de visitante ante Deportivo Riestra, 19:30 horas. Y en el medio, un partidazo, el Estadio 1 de La Plata, Estudiantes ante Independiente, 17:15 horas. Y así vamos a tener tres fechas en 14 días. Prepárense, porque van a haber muchos partidos. Van a ser algo que ya tuvimos el primer semestre, con muchos partidos, poco descanso para los equipos. Y vamos a comenzar a tener la fecha, termina el domingo y arranca el martes, que se va a extender hasta el jueves. Y obviamente que la próxima arrancará el sábado y se va a extender hasta el domingo.
1: Sí.
0: Van a ser las tres primeras fechas. Y Atlético ya se comienza a preparar para el trajín de partidos. La segunda fecha, el Decano jugará jueves ante Central Córdoba de Santiago del Estero, en el Estadio Madre de Ciudades. Y la fecha 3 para el Decano, que va a tener que jugar de visitante también ante Lanús el lunes 3 de agosto ya. Estas van a ser las tres primeras fechas que tenga el Decano.
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8:51 en la República Argentina. ¿Vos sabés que hay un hombre que ganó una fortuna en la quiniela, pero con una boleta de que estaba abandonada? ¿Sí? Ahora, la empresa donde trabajaba le reclama el premio. Es de locos, ¿eh? Sí, una situación tan inédita como insólita convirtió a un esperado golpe de suerte de quiniela en un complejo conflicto legal entre un trabajador y su empleadora. A día de hoy, la justicia aún no definió qué ocurrirá con la millonaria suma, ¿eh? El protagonista de esta historia es Robert Galitza, que es un empleado de comercio de Arizona.

0: Daytona, Estados Unidos, quien decidió comprar los tickets para un sorteo, pero que un cliente habitual se había olvidado de retirar. La cuestión que ganaron varios miles de dólares. Varios millones de dólares, quiero decir. Te digo la cifra, 12 millones de dólares. Imagínate, se soluciona varios problemas de su vida, ¿no? El insólito conflicto legal tras el premio millonario, pese a la alegría inicial, una empresa acusó a su amante millonario de haber violado las políticas internas del establecimiento. Pasa que la persona se olvidó los tickets. Pero bueno, el otro, sumado a la desvinculación, los propietarios del comercio recurrieron a los tribunales para que un juez determine quién es el verdadero dueño del ticket ganador. O el que lo encontró o el otro. Por su parte, este hombre, Robert, sostiene que actuó de buena fe y siguiendo al pie de la letra los procedimientos habituales de que gana la quiniela, claro. Ponele, que es muy parecido a la quiniela argentina, digamos, es muy parecido a lo que se vive acá en la República Argentina. En tanto, el abogado remarcó que el trabajador le había consultado expresamente al supervisor del local antes de concretar la compra de los boletos. La práctica habitual de estos comercios indica que la persona que imprime boletos y quedan sin vender se hace responsable de abonarlos. También argumentó el letrado como uno de los puntos clave para sostener el premio, que debe quedar en manos del empleado, dicen otros. Bueno, ahí está. Mira, sería un bombazo, ¿no? 12 palos verdes maravillosos que le viene bien a cualquiera. Excelente. Bueno, estaba viendo los títulos de las tapas, de todas las tapas de los diarios porteños, Crónica, Infobae, La Tapa también, que muy pocos diarios se imprimen ya, digamos, a nivel país. La gran mayoría son digitales, como tiene que ser, digamos, en esta época meramente digital. Pero Crónica sigue imprimiendo su tapa de diarios, de su tirada, con un gran Bienvenidos a Casa, por ejemplo. Muy lindo también, muy linda la tapa de Crónica del día de hoy. Bueno, y también lo que va a continuar y va a tener mucho semana es el juicio por la muerte de Maradona, ¿sí? La contadora de Matías Morla reconoció que se encargaba de pagarles a los médicos. La testigo aportó nuevos detalles sobre la organización administrativa que rodeó los últimos días de vida del 10. En este caso, la declaración de la contadora fue vía Zoom y se trató de la segunda vez que un testigo declara bajo esta modalidad durante un proceso. Recordemos que la contadora Andrea Trimarchi, ¿sí?, vinculada al abogado y ex apoderado de las marcas de Diego Armando Maradona, Matías Morla, declaró este lunes que en el juicio por la muerte del exfutbolista confirmó que era la encargada de abonar los salarios del equipo médico que atendía al astro durante su internación domiciliaria. Esto va a tener hasta parece interminable, ¿no? Esta historia del juicio contra la gente, que alguien tiene que ser responsable de lo que le ha pasado a Diego en sus últimos días, del padecimiento que tuvo en esos días, ¿no? ¿Vieron las imágenes de Paraguay, de este niño paraguayo que ayer todo el mundo viralizaba y demás en las redes sociales?
1: Sí,
0: y que hablaban de que era Loan. Sí, un niño que además fue entrevistado por la televisión paraguaya, ¿no? El video fue visto durante la transmisión en vivo de la Expo 2026. La imagen se viralizó en redes sociales y mucha gente dijo, pero es igual a Loan, Danilo Peña, el niño que fue visto por última vez en junio del 2024 en la provincia de Corrientes. Bueno, y comenzaron las búsquedas, comenzaron los efectivos del Departamento de Búsqueda de la República Argentina con los de Paraguay se podían vincularlo. Vamos a ver, ¿no? Hasta el momento no hay ningún tipo de respuesta por lo que se han pedido por parte de la Fuerza de Seguridad Argentina con la Fuerza de Seguridad Paraguaya. Los de Paraguay dijeron, no, había una similitud, lo que pasa es que han pasado 2 años desde que desapareció, claro. Loan. ¿Sí? Los niños van cambiando, van creciendo y demás. Así que han pedido peritajes y testimonios para confirmar o descartar cualquier vínculo que sea con este niño, con el menor. Bueno, amigos, nos estamos yendo. 8:56 de la mañana, ya llega Alicia Herrera a la gran mañana de Tucumán, con toda la troupe. 12 grados la temperatura, el cielo está cubierto en San Miguel de Tucumán y zonas aledañas. Para después de las 11 tengo yo lluvia.
1: A ver, ya te digo.
0: Acá en el canal del tiempo, ¿no? Vamos a ver qué dice el servicio meteorológico.
1: Sí.
0: Viste que parecen
1: para hoy un 70% de probabilidad de lluvia.
0: ¿Viste? Mucho. Bueno, va creciendo. Vos tenés mucho más alto el probabilidad de lluvia.
1: Sí.
0: Sí, acá. A ver, servicio meteorológico, sí, lluvia, también para lo que resta de la jornada. Sí, por lo menos podría llegar a parar.
1: Sí, para el miércoles ya tengo un poco 45 y para

0: jueves, viernes, sábado y domingo, hasta la próxima semana, ya tengo totalmente soleado.
1: Qué lindo, hace falta solcito, hace falta alegría, claro que sí, queridos amigos, nos vamos, chau Hernán, hasta mañana.
0: Será hasta mañana, Marce, a toda la gente que nos acompañó, que tengan un buen resto de jornada.
1: Chau, Goku, cuídate mucho, portate bien, ahí está, por favor, te la vamos a pedir. A todos, hasta mañana, si Dios quiere, a las 6 en punto, gracias. 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
1: La vicepresidenta Victoria Villarruel cargó contra un usuario de redes sociales que criticó al equipo argentino tras la derrota en la final del Mundial de Fútbol 2026, calificándolo de sucio y horrible. La presidenta del Senado de la Nación, Victoria Villarruel, no hizo esperar su respuesta y contestó con dureza y de forma provocativa a un usuario de la red social X. Argentina cayó derrotada ante España por la mínima diferencia 1-0 en la prórroga de la final de la Copa del Mundo, disputada el domingo en Estados Unidos, y las repercusiones irrumpieron en las redes sociales con mensajes de todo tipo. El mensaje que accionó la devolución de Victoria Villarruel no solo trató de sucio y horrible, sino que también habló de repugnante nación para referirse a la Argentina, luego de que jugadores del seleccionado nacional discutieran y se empujara con sus rivales españoles tras la finalización del partido.
0: Deportes.
1: Tras la finalización del Mundial 2026, el presidente de la Conmebol, Alejandro Domínguez, volvió a manifestar públicamente su intención de que la Copa del Mundo 2030, que se disputará en Uruguay, Argentina y Paraguay, en el marco de su centenario, cuente con 64 selecciones participantes. El próximo se juega en casa. En 2030 se viene el Mundial de Uruguay, Argentina y Paraguay, una gran oportunidad para celebrar el centenario de la Copa del Mundo con una competencia con 64 equipos, escribió el dirigente paraguayo en su cuenta oficial de X. El mensaje reavivó los rumores sobre una posible ampliación del torneo, que en Estados Unidos, México y Canadá tuvo por primera vez 48 selecciones, aunque la FIFA todavía no confirmó un nuevo aumento de participantes. La publicación de Domínguez dejó una evidencia: el deseo de la Confederación Sudamericana de Fútbol de volver a impulsar esa iniciativa para la edición que conmemorará los 100 años del primer mundial disputado justamente en Uruguay en 1930.
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Hola, hola, hola, mis amores, ¿cómo están? Buen martes, bienvenidos a la gran mañana a través de la 97 Radio Tucumán. Comenzamos a transitar este programa en el que vas a tener música, vas a tener información, vamos a hablar de todo y por supuesto le mandamos el beso desde ya a los amigos de la 90.1 en Quilmes y a Maicha del Valle, también 107.3 en Graneros, 107.5 en Choromoro, la 92.7 en Soldado Maldonado, Monteros, Chiquiligasta, Río Chico, Aguilares. Abrazo gigante para todos ellos y además a nuestros amigos que nos acompañan siempre a través de la app de la radio que podés descargar de la tienda de tu celu y además en nuestra web radiotucumán.com.ar. 9 grados, 5 décimas la temperatura, 7 grados, 9 la térmica, 97% el porcentaje de humedad. El viento viene desde el este a 12 kilómetros por hora y la máxima estipulada para la jornada de hoy es de 14 grados. Chaparrones, anuncia el Servicio Meteorológico Nacional para la mañana de hoy y a la tarde y a la noche mayormente nublado. El miércoles, 8 de mínima, máxima de 16 grados, mayormente nublado casi durante toda la jornada. El jueves, 8 de mínima, máxima de 18, también mayormente nublado durante toda la jornada.

0: Bueno, vamos a hablar de todo, lo decíamos, un abrazo enorme para nuestro querido José Luis Aro. Abrazo para Agus Ibarra, que está buscando información en todas partes. Y también la bienvenida para Carlos Alberto Cardona. ¿Cómo le va, Carlos?
1: Buen día, amiga. ¿Todo bien? ¿Usted?
0: Muy bien, gracias a Dios.
1: Bien, bien, bien. Está fresquito, ¿no?
0: Está fresco, sí. Está fresco pachomba.
1: Es que traje dos camperos, por los dudas.
0: Dos camperos.
1: O sea, me vine con una puesta y la otra en la mochila, pero
0: sí,
1: la tengo ahí de reserva.
0: Bueno, pero así estamos. Llegó parte de la selección argentina en la jornada de ayer. Los recibieron como héroes, agradeciéndole por supuesto todo lo que habían hecho, porque la gente entiende. Ahora hay muchas cosillas que se dicen por allí y que tienen que ver precisamente con un diálogo, una arenga, algunos dicen extraña, que hubo en el vestuario pre salida a la cancha en la final. Como te decía, o sea, hay muchas cosas, hay muchos dimes y diretes. Bueno, Lionel Messi de hecho ya está en Rosario. Obviamente, tal vez él hizo esa suerte de decir, no, yo no viajo a Argentina para no tener que ir directamente a Seiza, más allá del amor que le puede tener a los hinchas. Por supuesto que hay un amor que es superior y es el de su familia, el de su papá. Entonces, tal vez eso es lo que hizo. Directamente nos vamos para Rosario y eso es lo que pasó. Finalmente ya está acá, compartiendo con sus seres más queridos. También, bueno, haciéndole un mimo al alma después de todo lo que pasó y de ese sueño de conseguir un segundo mundial, Carlos. Es importante también esa situación. Es un hombre muy familiero.
1: Sí, también muy humilde.
0: Sí, sí, sí, totalmente.
1: En comparación de muchos otros jugadores que tienen menos plata que él, quieren aparentar.
0: Pero es que sabes que la humildad no es una cuestión de plata, porque también hay gente que no tiene plata, pero que cree que es, no sé, el dueño del Taj Mahal. Realmente, entonces esa es la cuestión. Pero, a ver, hubo llanto algunos, o al borde del llanto, en lo que se puede ver en este video que ha circulado en el último tiempo, y en el que siempre se destaca que Messi le decía, bueno, olvidemos todos, vamos muchachos, tranquilidad. Eso es lo primero que se le escucha decir en un principio a Messi, después mientras dejaban el vestuario y se iban rumbo a la cancha. Ahora, tranquilos, lo importante es que estemos tranquilos. Esto es lo que dijo frente a Nico González, a Lisandro Martínez, a Marco Senesi, a Nicolás Tagliafico, a Emiliano Martínez y al volante del Chelsea, a quien se veía con el rostro enrojecido y con aparentes lágrimas en los ojos. El 10 siguió con su arenga mientras el resto de los jugadores comenzaba a unirse en la puerta del vestuario. También estaba Licha Martínez, si no me equivoco. Y bueno, a segundos de iniciar el recorrido hacia el túnel, en ese momento dejó una frase que llamó la atención y que comenzó a hacer ruido en las redes sociales y en los medios. Olvidémonos de todo, solo juguemos. Pensemos en juegos nomás, gente, le dice Messi al resto del equipo. Por supuesto, esta llamativa arenga es la que abre la puerta a las especulaciones respecto a un posible detonante afectado al plantel en la previa del partido. Ahora, hay un video en las redes sociales, en X, en los que está dividido. Pantalla para arriba, ¿cómo llegó la selección argentina? Todos riendo, todas con bien arriba, con toda la onda, toda la energía. Pantalla para abajo, esta arenga y la cara con la que estaban muchos en esa puerta del vestuario. Y ahí es donde comienzan todas las especulaciones. ¿Qué es lo que pasó? Obviamente en las redes sociales empezaron a decir, desde que, no sé si es Mundial 90 o 94, que Diego había dicho que en ese momento Grondona había vendido el partido. En una de esas dos fechas. Hacían alusión los usuarios de X en este caso. Otros que muy probablemente, bueno, algo podría ser que precisamente les estaban diciendo algo así.
1: Yo lo que escuché es que de las autoridades más altas dijeron, le llegaron un mensaje a ellos, no van a ganar el partido. Este partido no. Dando a entender que compraron árbitro.
0: ¿La orden era esa?
1: La orden era esa. No, no es que jueguen para atrás, bueno, de ellos, sino que no van a ganar el partido.
0: Hablaban mucho del árbitro, sí.
1: Lo bajoneó bastante. Y que al árbitro también lo iban a comprar, digamos.
0: Bueno, si uno se pone a analizar varias situaciones y no es tan digamos, podría ser. Ahora, hay por ejemplo, después, bueno, de todo esto, él encaran hacia la cancha y caminó siempre frente a la cámara de la transmisión oficial, normalmente, que buscaba captar el momento de la salida. Pero el capitán inició el recorrido seguido un metro atrás por el Dibu y Cristian Romero. Y después, poco de salir del vestuario, se dio la vuelta y comenzó a caminar de espaldas a la cámara, evitando precisamente que capten las palabras que él iba diciendo mientras el arquero y el defensor atentamente lo miraban. El 10 miró sobre su hombro derecho intentando divisar el lugar donde se encontraba la cámara y continuó caminando de espaldas con la mirada puesta en sus compañeros y profiriendo unas palabras que no se pudieron oír. Esto es lo que, digamos, básicamente ocurrió y es lo que comenzó a resonar como ciertas especulaciones. Algunos pusieron el foco en las críticas previas de la selección española a la Argentina, a la cual acusaron de recibir beneficios arbitrales. De hecho, hay un video en YouTube, que ya te lo paso, Carlos, en el que Messi hace declaraciones y precisamente habla con respecto a esta situación. Como diciendo, a ver, algo pasó por acá. ¿Sí? Algo están diciendo, o en realidad como que siempre en todo momento, todos los españoles se quejaron de los supuestos beneficios que tenían los jugadores argentinos, o sea, la selección argentina, que estaban con muchos beneficios, que bueno, como que lloraron mucho y al fin y al cabo después terminaron siendo beneficiados ellos. En este caso, por ejemplo, Aymeric Laporte, central titular de España y figura de casi todos los partidos en este certamen, habló al respecto en la previa de la final. En los últimos partidos de Argentina hemos visto cosas que nos han extrañado muchísimo, acciones que se dejan pasar. Eso en el fútbol no se debería permitir, especialmente en competiciones tan grandes, porque te puede desestabilizar y sacar el partido. Lo hemos hablado, lo que pasa es que no depende de nosotros en ese aspecto, tiene que haber una persona que controle estas acciones y que dictamine que eso sea fútbol y no otra cosa, que uno o dos jugadores no hagan ciertas cosas. Esto es lo que había dicho el zaguero, haciendo referencia a que uno de ellos es Lionel Messi y que por su envergadura puede buscar complicidad en los árbitros. Después, Luis de la Fuente, entrenador español y profesor de Lionel Messi, en el curso de técnico, también le puso presión al árbitro antes del encuentro. ¿Qué es lo que dijo? El árbitro no puede actuar con permisividad y dejar que se exceda el reglamento. No se puede permitir que se superen esas líneas de legalidad futbolística. Yo tengo fe ciega en los referís, pero también tengo fe ciega en que nosotros sabemos claramente qué tipo de partidos tenemos que plantear. Esa es una de las cuestiones. Cuando terminó el partido, Nicolás Otamendi le hizo saber, en este caso a Rodri, el capitán español, obviamente la bronca del equipo por las declaraciones de algunos jugadores ibéricos. Toda la semana estuviste llorando, vos y Laporte, toda la semana condicionando. Obviamente, ¿a quién condicionaban de esta manera? Al árbitro o a los árbitros. Pero escuchemos lo que decía Messi después con respecto, después del partido con respecto a esas jugadas.
2: Disculpa, estoy muy tranquilo, estoy muy tranquilo, tranquilidad, pensemos jugar nomás, ¿eh?
0: Bien, esa era la arenga, ¿sí? Que él estaba precisamente diciendo, nos olvidemos de todo. Yo les dije, no sé si recuerdan, que yo lo vi a Paredes entrar en el segundo tiempo enojado. Su cara no era de qué bueno voy a jugar. Vamos con todas. No, era de enojado. Y entonces, obviamente hay cuestiones. Cuando pasa todo lo de Paredes, que dicho sea de paso, hay otros videos en los que se ve que en realidad Gaby es el que de alguna manera lo provoca. Cuando pasa, le pega como un chirlo lo empuja en el hombro a Paredes. Y obviamente Paredes, que reitero, para mí ya había entrado enojado a la cancha, reacciona. Y esta, bueno, y después, ahora sí escuchamos lo que decía Messi después del partido.
2: Es un dolor muy grande perder una final de esta manera, sobre todo sabiendo el esfuerzo tan inmenso que hizo todo el plantel para llegar hasta acá y defender el título. Felicitamos a España porque hicieron un gran partido y demostraron ser un rival espectacular día a día, pero me voy profundamente orgulloso de mis compañeros por haber peleado con el corazón y dejado la vida por esta camiseta hasta el último segundo. A nuestra gente, a nuestras familias y a todo el pueblo argentino, solo me queda agradecerle de corazón por habernos acompañado en cada paso de este larguísimo camino, sintiendo su pasión y su cariño incluso en los momentos más difíciles. Sabíamos el nivel de exigencia que requería este torneo y aunque hoy no nos tocó llevarle la alegría que todos queríamos, día a día este grupo ha dejado un legado de lucha y unión del cual todo el país puede sentirse sumamente representado. Este hermoso viaje con la selección me lo ha dado todo en la vida y aunque las derrotas en una final duelen muchísimo, también nos enseñan a valorar el camino recorrido y el valor de competir al máximo nivel mundial. Ver la entrega total de los chicos en la cancha y el cuerpo técnico trabajando incansablemente me da la tranquilidad de que el fútbol argentino seguirá en lo más alto día a día, independientemente del resultado de una tarde. Ahora es el momento de procesar este golpe juntos, de apoyarnos mutuamente como la familia que somos y de abrazar a nuestra familia, que son las que siempre están día a día, tanto en las buenas como en las malas. No es el final que soñábamos, pero nos vamos con la cabeza en alto y con la certeza absoluta de haberlo dado todo por el orgullo de...
0: Bueno. Y luego debemos decir que la FIFA finalmente ha decidido investigar a la selección argentina por los incidentes después del final del Mundial. En este caso, el organismo lo que va a hacer es revisar los encontronazos registrados tras la victoria a España en la final del Mundial, incluido el comportamiento de varios jugadores argentinos y también los incidentes durante la entrega del trofeo, o sea, el que algunos no los miraron, ¿sí? Les dieron la espalda cuando les estaban entregando la medalla. ¿Hay en alguna parte del reglamento algo que diga que sí o sí tenés que mirar al que le están dando la medalla? No lo sé. Después, van a analizar, por ejemplo, lo que tiene que ver con Giovanni Lo Celso y la bandera que decían Malvinas Argentinas. Esto es lo que ha hecho la FIFA. Ha abierto una investigación disciplinaria contra la selección de nuestro país por los incidentes registrados que te acabo de mencionar. El informe analizará, el organismo lo que va a hacer es analizar los informes arbitrales, o casualidad, y las imágenes del encuentro para determinar si procede imponer sanciones a los jugadores o incluso a los miembros del cuerpo técnico de la albiceleste. Ahí es donde entra el ratón Ayala. ¿Sí? Entre los hechos que serán objeto de investigación fue... Figura, la expulsión de Leandro Paredes después de empujar y pegarle en la cara de manera violenta al término del partido a Gaby, bueno, y a Eric García también. Pero bueno, según las imágenes del encuentro, el centrocampista protagonizó este enfrentamiento con varios jugadores durante la celebración del título de La Roja. Ahora reitero, se ve como uno de ellos lo empuja, o sea, viniendo de atrás, o sea, está Paredes, hay una persona frente a Paredes y él viene de atrás y lo empuja. Y Paredes lo primero que hace es reaccionar. Se va con todos, cosa que no estoy diciendo que esté bien, ojo. Lo tira al piso y le pega en la cara. Una suerte de cachetada. La FIFA también va a revisar la actuación de Nahuel Molina, acusado de golpear a Rodri. Eso, la verdad, no recuerdo haberlo visto. Así como la presunta participación de el ayudante del seleccionador argentino, Roberto Ayala, por un supuesto empujón a Dani Olmos. Hay imágenes en las que se lo ve al ratón agarrándolo al jugador. Y bueno, durante la ceremonia de entrega de trofeos, cuando algunos se volvieron de espaldas mientras España se disponía a levantar la Copa del Mundo. Eso no sé si es tan relevante o si es una cuestión como para una sanción. La investigación se extenderá además a las semifinales frente a Inglaterra por posible vulneraciones del reglamento de la FIFA sobre lo que es mensajes de carácter político. Y en este encuentro Giovanni Lo Celso mostró una pancarta con el mensaje de las Malvinas Argentinas, un gesto que ya fue criticado por el gobierno británico y que también va a ser analizado por el organismo rector del fútbol. Una vez revisadas todas las pruebas, la FIFA va a decidir si abre expedientes disciplinarios individuales y qué sanciones podrían imponerse. Ahora, lo que estuve viendo con respecto a la sanción que puede recibir, en este caso, Paredes, son 5 partidos que no va a poder jugar. Obviamente estamos hablando partidos de la selección argentina, por ejemplo. Además de lo que tiene que ver con remuneraciones económicas importantes. Pero eso te lo voy a contar más adelante, porque realmente es mucha plata la que deberían poner con respecto a esta situación de decir, por esto es tanto, son $20,000, por aquello $15,000 y así te va sacando. Por otro lado, Lautaro Martínez, el Torito, se expresó en sus redes sociales. Y entre otras cosas dice: me hubiese gustado intentar ayudar al equipo ayer dentro de la cancha. Pero bueno, ya lo hemos dicho nosotros y lo ha dicho mucha gente. Tenés un goleador, es raro que no lo hayan puesto. Todo fue raro. Porque realmente, si bien la Argentina quizás no venía recontra brillando desde el principio de todos los partidos, sí la luchaba, sí se movía, sí se veía jugadores argentinos en la parte opuesta de la cancha, es decir, en el arco, en el sector del otro equipo, y en la final eso no pasó. Que está raro. Ahora, Yanina Latorre, mujer de Diego Latorre, dijo que en realidad lo que pasó en el vestuario fue que le dio un discurso, que bueno, que era el último, bla, bla, bla, entonces quedaron todos llorando. Yo no vi una cuestión de nostalgia en los rostros. Yo vi bronca, vi enojo, así que no sabemos. ¿Y por qué olvidarnos de todo si en realidad estamos agradeciendo todo el trayecto? Es raro. Hacemos la pausa y ya volvemos.
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1: 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Cuarenta y tres minutos han pasado de las 9 de la mañana. Nos vamos con la información del ámbito local.
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1: El gobernador Osvaldo Jaldo ha recibido en la mañana de hoy a el Ernesto Nagle, con quien ha abordado diferentes temas vinculados a lo que tiene que ver con la gestión gubernamental, como también al trabajo articulado entre los ministerios del Poder Ejecutivo y los ediles de la capital. Escuchamos las declaraciones de Ernesto Nagle.
3: La verdad que una reunión muy productiva. Agradecerle al gobernador de la provincia que me ha recibido. Vengo a agradecerle en nombre de los concejales de la capital, porque todo este periodo que vamos nos viene ayudando con la gestión con los distintos ministerios de Educación, Ministerio de Salud, Ministerio de Desarrollo Social, de Seguridad, y muy especialmente también de todos los móviles que tiene el gobierno de la provincia. Cada vez que va un móvil de salud al territorio, que está una semana, atiende prácticamente a más de 3.000 personas en los distintos servicios que tiene. La educación sobre ruedas que tiene el Ministerio de Educación, donde se han dictado distintos oficios, y esta gente que toma estos oficios, esta capacitación, y hoy en día está trabajando, o sea que es una forma muy buena de capacitación para la gente, y así en todo lo que hacen los distintos ministerios. Hablamos de los clubes deportivos, de los lugares de deporte, de contención. La verdad que muy gustoso también accedió a esto, ¿verdad? Que ya viene trabajando el gobierno de la provincia muy fuerte en apoyo al deporte. También hablamos de esta situación y de algunos lugares que hacen falta algunos arreglos, algunas situaciones de contención, y los concejales tenemos un cronograma de trabajo que ya nos organizamos por fecha, por lugares, por sectores, y eso es el agradecimiento, y hoy lo volvió a autorizar para que sigamos trabajando de esta manera.
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1: En el ámbito municipal, la intendente Rosana Chala evaluó el avance de obras hidráulicas y también acelera un plan de prevención de inundaciones. Así, la intendente de San Miguel de Tucumán encabezó en la jornada de ayer una reunión de trabajo con funcionarios y equipos técnicos de la Secretaría de Obras Públicas para evaluar, analizar el avance de las principales obras hidráulicas que ejecuta el municipio y definir las próximas acciones destinadas a prevenir anegamientos durante la temporada estival. Vamos a escuchar en este caso a el encargado, el secretario de Obras Públicas del municipio de San Miguel de Tucumán, Claudio Bravo.
4: Se trataron de las obras de desagüe pluviales del plan de emergencia hídrica que están enmarcadas en el plan de emergencia hídrica, como es el barrio 360, que ya tiene prácticamente un avance del 50%, lo cual es muy interesante porque va a permitir asistir a casi 20.000 personas de la zona sur, y también de la que ya se hizo la apertura de la licitación del barrio Margarita, que es en el sector noreste de la capital, que va a dar soluciones a muchos sectores de esa zona.
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1: En el ámbito nacional, el gobierno designó a Javier Lanari como director del Banco Nación. En este caso, fue oficializada en la jornada de...
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1: Thank you. En el ámbito nacional, el gobierno designó a Javier Lanari como director del Banco Nación. En este caso, fue oficializada en la jornada de hoy en el boletín.

aceptada recientemente. Ahora, ¿quién es Javier Lanari? Lanari se desempeñó como subsecretario y luego como secretario de Comunicación y Prensa del Gobierno, función que dejó a fines de junio de 2026, en sintonía con las reestructuraciones de la Jefatura de Gabinete. Es decir, trabajaba junto a el jefe de gabinete, ex jefe de gabinete, Manuel Adorni. El designado ahora director del Banco de la Nación Argentina es licenciado en periodismo. Cuenta con un extenso recorrido en medios de comunicación, prensa gráfica, radio, televisión y antes de su ingreso, por supuesto, a lo que es la gestión pública. Es desde hoy, en realidad desde junio porque es retroactivo, este periodista y comunicador social, presidente del Banco de la Nación Argentina. Ahora, hubo cambios, por supuesto, y como te decía, fue la mano derecha de Manuel Adorni, el cuestionado jefe, ex jefe de gabinete, que hoy está siendo investigado. Este lunes, Adorni informó a través de sus cuentas que la salida de Javier Lanari de la Secretaría de Comunicación y Prensa, después de 2 años y medio de gestión, y adelantó que en breve se anunciaría a su sucesor. El nuevo secretario trabajará junto a Adrián Ravier en la renovada estructura de la comunicación de la Casa Rosada. Esto lo había publicado, por supuesto. A ver, yo creo, es un comentario mío, por supuesto, uno puede estar equivocada, pero director del Banco de la Nación Argentina, un periodista, supongo que habrá estudiado economía, mínimamente, por lo menos, o va a ser el que diga, mirá, está pasando tal cosa, y al que le digan, tenés que hacer esto. No sé, una duda que me surgió así de pronto. Veremos qué es lo que ocurre, pero esto es lo que ha pasado. Nos vamos al mundo, donde lamentablemente Chile y el presidente de Chile ha decretado el estado de catástrofe después de los temporales que se han vivido allí. El gobierno de Chile ha formalizado la declaración del estado constitucional de catástrofe por la calamidad pública en la región de Coquimbo y también en la provincia de Huasco. Esto está ubicado en Atacama, por supuesto allí en Chile. José Katz, que es el presidente, ha tomado esta medida debido al impacto de un sistema frontal con lluvias extremas que afecta al norte del país desde mediados de la semana pasada. La decisión busca contener lo que son las consecuencias provocadas por las inundaciones y los aludes en las zonas habituales áridas, o sea, son desiertas, pero sin embargo, en este caso se han provocado inundaciones. El balance consolidado por los organismos de socorro confirmó al menos 10 personas muertas y hay una gran cantidad de viviendas que han sido destruidas directamente, más de 100.000 ciudadanos que permanecen incomunicados precisamente por los desbordes de ríos y las interrupciones de las rutas provinciales. Y que son las principales de ese país. Según los informes del Servicio Nacional de Prevención y Respuesta ante Desastres, más de 1 millar de viviendas sufrieron destrucciones totales o severas fallas estructurales. En paralelo, los fallos en el suministro eléctrico dejaron a casi 150.000 usuarios sin servicio en distintos puntos del territorio nacional. Estamos hablando de Chile. La gravedad fue calificada como atípica por los organismos meteorológicos que señalaron que el país no registraba un escenario de esta magnitud desde hace 2 décadas. El viceministro del Interior, Máximo Páez, describió la intensidad de la tormenta al detallar que lo que llueve generalmente en un mes llovió en una hora, lo que lleva a calificar a este evento como de precipitaciones anormales y extremas. Esto es lo que sostuvo además Arnaldo Zúñiga, especialista de la energía de Chile, sostuvo que hace bastante años que no teníamos una condición similar. Al argumentar la decisión, el presidente Katz declaró que en virtud de las intensas lluvias de las últimas horas y de lo complejo que es la operación de los servicios básicos, he instruido para decretar estado de excepción constitucional de catástrofe por calamidad pública en toda la región de Coquimbo, en la provincia de Huasco.

0: en Atacama, y también remarcó que todos los recursos materiales económicos están disponibles para frenar esta emergencia. Realmente es muy duro lo que está viviendo en este caso Chile. Las imágenes también son increíbles, de hecho, como lo mencionábamos, ha llovido y hubo aludes en zonas que son desérticas. Entonces, hasta ahí es donde está llegando realmente esta situación en la que se ve lo que tiene que ver con un desastre natural y ya más que un cambio climático hay que ir un poquito más ahí. Francia avanza en las prohibiciones de redes sociales para menores de 15 años. El marco regulatorio francés para el entorno digital va a registrar un cambio significativo a partir del próximo ciclo lectivo. Tras un acuerdo alcanzado entre diputados y senadores, el Parlamento se encamina a sancionar la prohibición del uso de redes sociales a menores de 15 años. La iniciativa gubernamental busca fijar una mayoría digital obligatoria para restringir la exposición de los adolescentes a las plataformas virtuales, en línea con un proyecto central impulsado por el propio presidente francés Emmanuel Macron. El dictamen fue acordado por una comisión mixta de 7 senadores y 7 diputados que optaron por establecer un veto generalizado a los servicios digitales de interacción social, exceptuando únicamente a las enciclopedias en línea y plataformas educativas. Durante las conversaciones legislativas se descartó la alternativa planteada inicialmente por la Cámara Alta de confeccionar una lista negra de aplicaciones prohibidas. Respecto a ese punto, la senadora centralista Maureen Desailly reconoció que aplicar dicho esquema hubiera requerido más tiempo para poner en marcha la prohibición. El proyecto prevé que las restricciones entren en vigor en septiembre de este año, coincidiendo con el regreso de los estudiantes a las aulas tras el receso de verano. Además, el texto normativo incorpora la prohibición total de los teléfonos celulares en los liceos, aplicando la restricción que ya rige en las escuelas primarias y secundarias iniciales. Al valorar el avance de la ley, la ministra delegada del sector, Anne Lejeune, sostuvo públicamente mañana, diciendo por hoy, Francia será el primer país de Europa en instaurar una mayoría digital para proteger mejor a nuestros niños en línea.
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3: El bloque de senadores de La Libertad Avanza anunció formalmente que optará por donar la totalidad del aumento de las dietas que a partir de agosto los integrantes del Senado percibirán, llevando así sus ingresos a casi 12 millones de pesos mensuales en bruto. Esto se produce luego de que impactara de manera automática el último acuerdo paritario alcanzado entre las autoridades del Congreso y los gremios del sector y en medio de la repercusión negativa que se generó en parte de la sociedad. Tras conocerse la liquidación de las nuevas planillas salariales, el bloque de senadores nacionales de La Libertad Avanza emitió un pronunciamiento para marcar distancia de la medida que calibró Villarruel. Además, el gesto sirve para ratificar la línea de austeridad pregonada por el Ejecutivo. Según informaron los legisladores de la bancada oficialista, tal como ya lo han realizado con anterioridad frente a actualizaciones previas, optarán por donar el aumento de sus sueldos. Los fondos, detallaron, serán derivados hacia entidades benéficas, instituciones públicas de carácter provincial o aquellas que ya hubieran sido establecidas de forma preexistente por la reglamentación interna del propio Senado.
2: Internacionales.
3: El presidente de Estados Unidos, Donald Trump, afirmó que el primer ministro de Israel, Benjamin Netanyahu, no será arrestado de ninguna manera durante su visita a Estados Unidos al rechazar los recientes comentarios del alcalde de la ciudad de Nueva York, quien aseguró que su oficina está considerando detener al premier israelí durante la Asamblea General de las Naciones Unidas en septiembre. Benjamin Netanyahu no será arrestado bajo ninguna circunstancia mientras se encuentre en los Estados Unidos de América. Está luchando contra la República Islámica de Irán, que ciertamente asesinó a 52.000 manifestantes inocentes y ha pasado los últimos 47 años matando a soldados estadounidenses y a otras personas, dijo Trump en una publicación en True Social. Madmani declaró en un podcast del New York Times que el departamento legal de su administración está debatiendo activamente la posible detención de Netanyahu, algo que prometió llevar a cabo durante la campaña electoral.
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0: 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Bueno, nosotros vamos a hacer algo. Vamos a escucharlo a él. Come here, baby. Come on, baby. Come here, baby. Oh, bueno. Te baño. Girl. Say you're leaving on a 7:30 train and that you're heading out to Hollywood. En Hollywood está él. Ahí debe estar, sí, yo me lo imagino, ¿eh? ¿Qué cosa? Trabajando, claro. Nos irá a contar algo del mundial, nos irá a poner más al tanto de acerca de los equipos argentinos. ¿De qué es lo que se viene? ¿De qué nos va a hablar José Luis Haro?
1: Hola, hola, hola, hola, hola, buen
2: día. Hola, ¿qué tal?
1: Buen día, buen día, buen día. ¿Cómo están mis queridos bellos, preciosos, radiantes, perfectos, bonitos y únicos amigos de la 97.1 y de la radio más escuchada que tiene la provincia, el país y el mundo entero? Sí, señora, sí, señor. Bienvenidos a la gran mañana. Simple y sencillo. El programa que te informa, te divierte, tira buena onda, buenas vibras, buena música, suerte en el amor, en el juego. No, eso no. Lo que sí, y la tengo a la par. ¿Qué trae este programa, Mirta? Trae suerte, claro que sí, claro que sí, se lo dice Mirta, pero bueno, tenemos una mejor.
0: Me lo imagino.
1: Sí, más linda, más sensual, sí, que sabe cómo informarte, que la escuchás y es un placer de lunes a viernes de 9 a 13 horas, sí, que los fines de semana la extrañas a horror, y claro, querés escuchar esa voz, mamita querida.
0: Y llamame. Si
1: hubiera sido maestro, como digo siempre, en el jardín, en la primaria, en la secundaria, en la universidad, hubiera sido todo mucho más fácil, porque ella te informa de una manera diferente, que vos entendés, lo entendés de toda manera, sí, te levantás sin saber nada y llegás a la finalización del programa a 13 horas sabiendo absolutamente todo.
0: Todo,
1: todo, todo, todo. Nuestra capitana que navega este gran, pero gran crucero en aguas internacionales, y es mi amiga sobre todo, ¿eh? En el día de ayer, amigos, que un gran tema para ver el día del amigo, ¿eh? Porque vos te das vuelta,
0: sí, y tenés, sí, que a veces en la escuela,
1: un montón de amigos, es impresionante, después te das vuelta de nuevo en las malas y no, y contadito con los dedos, como dice él, exactamente, sí, es una gran sabia, exactamente. Bueno, ¿cómo le va? ¿Cómo le va hoy martes, arrancando este día martes, después de un fin de semana, triste para algunos, contento para otros, con la llegada de la selección? Pero bueno, quiero saber cómo está usted hoy, mi querida Ali.
0: Muy bien, mi corazón, ¿y vos cómo estás? ¿Lindo, como siempre?
1: Bueno, Ali, me alegro que esté bien, perfecto, magnífico, si usted está bien, todo el pueblo está argentino, todo el pueblo argentino está bien. Sí, y es una manera también de a poquito de ir sanando rápidamente lo que ha dejado esta herida, esta gran derrota en la gran final del Mundial frente a España. Que para mí, vuelvo a reiterarlo, sigo sosteniendo lo que dije ayer. Estoy orgulloso de esta selección, estoy orgulloso de este equipo. Hemos perdido con grandeza, con un equipo que ha sido muy superior futbolísticamente y con grandes figuras prometedoras a futuro, porque son chicos que ya con la edad que tienen, están jugando en equipos importantes del mundo, y bueno, han jugado mejor, y hay que saber, así como supimos ganar, hay que saber perder también, ¿sí? Pero bueno, una tristeza más que nada por Messi, que hubiéramos querido todos los argentinos, y creo que parte del mundo, que Messi en su último Mundial, esperemos que no, pero que hubiera levantado la copa. Y yo creo que las lágrimas de Messi en el final, más que la derrota, es saber que ya de a poquito va culminando su carrera, que ya está llegando a la final de esa ruta, digamos, que ha sabido construir desde hace tantos años, cuántas décadas que Messi juega al fútbol, que le ha dado tanto al fútbol, y obviamente llegar al final sabiendo de que puede ser su último partido con la camiseta de la selección argentina. Creo que las lágrimas salen solas. Bueno, mamita querida, lo que es este muchacho, creo que fue la imagen, ¿sí? Hasta te puedo decir más que el título en la Copa del Mundo le dieron a España, la imagen quedó ahí con Messi llorando frente a la tribuna de los argentinos. Impresionante, impresionante, Ali, pero bueno, es así. Es así, mi querida Ali, y comparándolo a Messi, a ver, yo lo puedo comparar con él. Sí, que ayer no me saludó, no importa. Pero lo puedo comparar con él porque tiene el talento, tiene esas agallas, esa ilusión, esa convicción para seguir adelante siempre. ¿Sí? No pierde las esperanzas, aparte que es un jugador de primera. ¿Sí? Con la diferencia que tiene 1.575.240 pelos más que Messi. Pero bueno, es así. Estamos hablando de mi querido amigo Carlitos Cardona. ¿Cómo le va el mejor operador de todos los tiempos? Mejor DJ y el más lindo. ¿Cómo está usted, amigo? ¿Y cómo están todos nuestros amigos que están del otro lado junto al gran equipo de Agrar Mañana, que son pilares fundamentales de este edificio, de esta mansión, de este gran emprendimiento como es la Gran Mañana? Sin ellos, ¿qué haríamos, queridos amigos? Espero que estén bien. Con un día ya frío, Ali, ¿eh? ¿Qué pasa con esta semana? Baja la temperatura, lluvia, lo que le gusta ver Carlitos, sí, que todo el tiempo va a ver gotas, es impresionante, Carlitos, ¿cómo está usted? ¿Cómo es usted? Está tremendo. Pero bueno, arrancando este día martes, después de un día del amigo, que fue raro, porque imagínense, domingo se ha perdido una final, el lunes como que vi poca gente que se junta, yo creo que lo van a dejar más para el fin de semana, o algunos que se juntaron a tomar un sanguchito, a tomar un café, y bueno, y es así, después de lo que ha sido el Mundial, que acaparó todo, imagínense, bueno, ya llega el día después que es, y cuando uno ya empieza a bajar los decibeles y a pensar, y bueno, perdimos bien, la verdad que sí, después de ver cómo festejó España, los mensajes de España con carteles en cartones ahí, dedicándole a Pared, bueno, la verdad que Pared no estuvo bien lo que hizo, sí, la televisión, en la transmisión del partido, ¿no?, justamente enfocó a Paredes cuando pegó ahí como si fuera que estaba peleando en la esquina de su casa. Pero bueno, la calentura del partido es entendible. Hay cosas que también ellos se tienen que dar cuenta porque son ejemplo para muchos, sobre todo para los niños. Pero bueno, la calentura de un partido así, una final, yo creo que te enciende. Es así, lamentablemente. ¿Sí? No lo estoy justificando, pero bueno, es de tal manera. Bueno, festejó España, llegó a España. El único contento en mi familia es Pepillo, el único contento. ¿Qué va a hacer Ali? Y Martu, que lo miraba con odio ayer. Pero bueno, es así, la selección argentina que ayer llegó a Buenos Aires, ¿sí? 18:30 arribó el vuelo de Aerolíneas Argentinas, justamente con todos los jugadores. El más importante que todos quieren ver no llegó, creo que va a llegar hoy, justamente porque va a Rosario directamente, que es Lionel Messi, junto a toda su familia. Va a pasar y un descanso, unas pequeñas vacaciones, justamente para después cargar pila y retomar al Inter Miami, que ya comienza la MLS. ¿Sí? Y los demás jugadores, excepto algunos también que van a llegar el día de mañana, llegaron hoy con una alfombra roja, con. Bajando primero Otamendi con el Chiquitapia, Scaloni, y después todos los jugadores argentinos, justamente para subir a ese colectivo que se trasladó hasta el predio Lionel Messi, justamente de Ezeiza, donde es el predio de la AFA, de la Asociación del Fútbol Argentino. Y bueno, todo ese trayecto, mucha gente, bengalas, fuegos de artificios, la verdad que un recibimiento, más que nada, carteles de eternamente gracias a los jugadores, ¿sí? Que tiene que ser así, hay que recargar pilas, borrón y cuenta nueva, a pensar en lo que se viene, porque recordemos que la Argentina ya dentro de poco ya vuelve a jugar, vuelve a jugar porque se vienen partidos, ¿sí? Se vienen partidos de lo que es partidos amistosos que va a disputar justamente la selección argentina, así que a estar atenti con esta información, ¿sí? Porque veremos si estará Lionel Messi, veremos si va a seguir vistiendo la camiseta de la selección argentina. Pero bueno, te vamos a contar cuándo va a ser el próximo desafío oficial justamente de la selección, cuándo será la Copa América después de estos amistosos que te estoy nombrando, que van a ser en septiembre. Se viene la Copa América, ¿y qué pasará con Messi? Es la pregunta que nos hacemos todos, mi querida Ali, Carlitos, gente linda que está del otro lado, después de este subcampeonato, con orgullo lo decimos, de este Mundial, ¿sí? Se viene el Mundial, se viene la Copa América y luego el Mundial, ¿estará Messi, no estará Messi? Y bueno, se habla, ¿sí? Son rumores muy, que pesan muy fuerte, que se vuelve a hacer en Estados Unidos. Bueno, y me parece bien, Ali, porque ya tiene toda la infraestructura hecha después del Mundial, y bueno, que siga ahí los estados, tiene una tecnología tremenda Estados Unidos para hacer una Copa América nuevamente. Así que bueno, aunque todavía la Conmebol no oficializó el cronograma, todo indica que el torneo se va a disputar entre fines de junio y mediados de julio del 2028, ¿sí? Además, Estados Unidos aparece nuevamente, como decía, y yo creo que va a ser ahí, ¿eh? Ojo que va a ser ahí, y veremos todavía, esto no está nada dicho, pero bueno, lo que todos nos preguntamos es si Messi va a seguir, seguirá Messi, no seguirá Messi, y es lo que todos los argentinos queremos saber, obviamente, porque es un jugador que dentro de la cancha con su presencia hace mucho, ¿sí? Quizás hace más que algunos que puedan estar jugando 90 minutos, ¿sí? Es importantísimo. Después se viene el Mundial, donde vamos a ser sede, chicos, ¿eh? Pero un Mundial diferente, ya lo confirmó, ¿sí? Lo que es Conmebol. ¿Diferente por qué? Porque este Mundial va a cambiar otra vez nuevamente. Recordemos que este Mundial se han agregado de selecciones. Ahora, chicos, ustedes se van a caer de rodillas. ¿Por qué? Porque, el Mundial 2026, Ali, Carlito, gente linda, cambió el formato de las últimas 7 ediciones, pasó de 32 selecciones a 48 selecciones, que se dividieron en 12 grupos de 4. Bueno, ¿qué es lo que se quiere hacer para el 2030? Volver a cambiar las selecciones, o sea, agregar más selecciones. ¿Qué quiere hacer la FIFA? Si estos muchachos no, en fase final tenían 2 o 3 días para descansar después de jugar 90 minutos y tiempo reglamentario, todos rotos terminaron, no pueden ser así, déjense de joder. Bueno, ¿qué quieren hacer? Participarán 64 países, la ampliación fue confirmada ya por Alejandro Domínguez, el presidente de la Conmebol. El formato aún no está confirmado, pero todo indica que serán 16 grupos de 4 equipos, así pasan los 2 primeros a 16avos de final y se eliminan los de los mejores terceros, ¿sí? La otra novedad justamente respecto a este próximo Mundial es que va a haber 6 anfitriones, como te lo decíamos nosotros, ¿eh? España, Portugal, Marruecos, Argentina, Paraguay y Uruguay. Los primeros, se dice que los primeros partidos obviamente van a ser en Uruguay, sede inaugural justamente para celebrar el centenario. Y la primera fase se va a jugar en Argentina, Uruguay, Paraguay. Después, instancias finales, se van a ir a España, Portugal y Marruecos. Pesando muy fuerte que se juegue la gran final en el Bernabéu, el estadio del Real Madrid, en Madrid justamente. Pero eso está ahí, la lucha, en la pelea, porque Marruecos también quiere que jueguen en Marruecos justamente la gran final de lo que va a ser este Mundial. Así que, importante dato para lo que va a ser el próximo Mundial. Sí, bueno, chicos, nosotros le vamos a contar a nuestros queridos amigos oyentes quiénes son los jugadores que podrían ganar el próximo Balón de Oro. A ver, creo que favorito, yo te voy a comentar cuáles son los candidatos. Vos me decís quién, pero yo me animo a decir que obviamente uno de los que salió campeón del mundo en España va a ser el que va a ganar el Balón de Oro. Veremos, puede ser también un retiro con otro Balón de Oro bajo el bolsillo de Lionel Messi y puede ser también algo muy lindo para el jugador argentino. Bueno, ¿quiénes están los candidatos? Rodri, el flamante campeón de la Copa del Mundo, jugadorazo Rodri. Lamine Yamal, que es otro, para mí no tiene un buen Mundial, pero son campeones del mundo, o sea que pueden elegirlos tranquilamente. Otro de los jugadores justamente que va a estar como candidato es Dembélé, que es el francés. Obviamente va a estar Lionel Messi para Argentina, va a estar Kylian Mbappé, que es el goleador del Mundial, de este Mundial nuevamente, segundo Mundial consecutivo que es goleador, va a estar Cubarsí, que es el jugador de España, y va a estar Rice, que es el otro de los jugadores que van a estar como candidato para este galardón de la Copa del Mundo. Así que impresionante lo que va a ser el mejor jugador del mundo, el Balón de Oro justamente para estos grandes candidatos. Esperemos que le den a Messi, qué lindo sería que le den a Messi, qué lindo que le den a Messi. Bueno, se ha elegido también, ya finalizando, poniendo ya etapa final lo que es este Mundial, se ha elegido el 11 ideal del Mundial 2026, México, Canadá, Estados Estados Unidos. ¿Quiénes los integran? Bueno, te comentamos. En el arco está Gil, que es el arquero de Paraguay, arquerazo, arquero de San Lorenzo, impresionante lo que ha quedado Gil. Línea defensiva, ¿quiénes aparecen? Españoles, argentinos, franceses y españoles también, ¿sí? ¿Por qué? Porque está Cucurella, está Liche Martínez, está Upamecano y está Pedro Porro, ¿sí? En el medio está Enzo Fernández, Bellingham de Inglaterra y Rodri, obviamente, Rodri, uno de los candidatos al Balón de Oro de España. Arriba, Mbappé, el francés, Haaland, el jugador de Noruega, el vikingo y obviamente Lionel Messi. Es el team de los 11 mejores jugadores del Mundial, donde, como han escuchado, aparecen 3 argentinos. Siempre hay que Argentina con la bandera bien en alto. Así que, bueno, impresionante, impresionante. Bueno, hemos hablado de lo que ha sido, obviamente, el Mundial, de este reencuentro con su gente. Falta que venga Lionel Messi, esperemos que pueda llegar y la gente lo pueda recibir, porque creo que va a ir directamente a Rosario. Hubiera sido lindo que venga con el plantel el día de ayer, donde había un importante operativo de seguridad. Me parece perfecto, no veo ningún inconveniente. Así sido todo en paz desde 6 hasta el predio de AFA, y bueno, si hubiera estado Messi, creo que hubiera sido el postre para que todos los argentinos puedan tener obviamente una visualización del mejor de todos los tiempos. Se irá, no se irá, y lo veremos. El futuro seguramente va a pensarlo, él como jugador, así como Lionel Scaloni va a pensarlo, si va a ser el técnico o no. Hay rumores de que la AFA, con Chiqui Tapia la cabeza, quiere convencerlo de que siga, ¿sí? Por lo tanto, Scaloni tiene contrato hasta diciembre, lo cual va a jugar fecha FIFA septiembre, ¿sí? Que no sabe si van a ser 2 partidos o 4 partidos, ¿sí? Pero tiene que asumir el compromiso hasta diciembre, lo dijo que va a respetar el contrato y después va a ver qué va a hacer, ¿sí? Bueno, ha hecho mucho este muchacho Lionel Scaloni por la selección argentina, va a quedar en la historia, va a quedar en la historia. Aparte tiene un título bajo su brazo, así que, ¿qué más quiere? Bueno, mi querida Ali, hablando de toda la selección, completísimo, para que ustedes obviamente puedan tener toda la info respecto a lo que ha sido este Mundial, un Mundial diferente, con una final diferente, ¿eh? Se habla mucho de lo que es el vestuario, cuando Messi le dijo a ustedes, no recuerden nada, no hagan caso, olvídense de todo, vamos a seguir a jugar, y la gente, ya siempre el periodista, algunos periodistas que ya, como tirando la cizaña ahí, que hubo un arreglo, que esto, lo otro. Yo le voy a ser sincero, Ali, es raro el partido que jugó la Argentina en la final. Muy raro. No sé si hubo mucho cansancio respecto al partido frente a Inglaterra, pero jugó raro. Obviamente no subestimamos, le quitamos mérito a España, que es una gran selección y que ha tenido una superioridad, pero numérica, en todas las líneas para el partido de Argentina. Pero raro, raro, me quedo con eso. Pero bueno, orgulloso, orgulloso de este plantel, de este equipo y de ser argentino sobre todo. Así que bueno, mi querida Ali, ya volvemos con mucha más información deportiva. Vamos a hablar de Atlético, vamos a hablar de San Martín, vamos a hablar de la Copa Argentina, vamos a hablar de Copa Sudamericana, Copa Libertadores, porque se vienen partidos, se vienen lindos partidos, ¿sí? Se aprobará finalmente, recordemos que venimos con una prueba piloto para la Primera Nacional para recibir hinchada visitante. Qué lindo sería, qué lindo sería. Se aprobará, no se aprobará, seguirá con ese método a la AFA. ¿Qué habrá dicho Chiqui Tapia? Después de lo que dijeron en Estados Unidos, que no sé si es real, pero hay rumores de que el FBI estaba como ahí siguiendo a Chiqui Tapia por... y algunos negocios que hizo en el Mundial. Qué raro este muchacho. Pero bueno, vamos a ver afuera, Y Chiqui Tapia como que deja mucho que desear en AFA. Bueno, Ali, ya volvemos con más información deportiva. Quédense ahí del otro lado ustedes. Sí,
0: vos, mi corazón.
1: Sí, a vos te hablo, a vos. Sí.
0: ¿A quién?
1: A vos, sí, a vos, querido. Quédate ahí que yo vuelvo a Titi con más información deportiva. Pero lo más importante, lo más lindo y lo mejor de este programa es ella. Escúchenla, ella, la que va a hablar ahora. Mi amiga Alicia Herrera.
0: Un beso enorme, José Luis Aro. Para vos y tus bellos. Claro, porque siempre saluda a los bellos, ¿o no? Pero bueno, un beso enorme para nuestro querido José Luis Aro. Luego, por supuesto, él vuelve con mucha más información acerca del deporte. Él hacía allí un comentario con respecto a lo que tiene que ver con los mejores jugadores. Y es otra cuestión, los 10 mejores jugadores del Mundial, que también trajo aparejado polémica. ¿Por qué? Porque en realidad lo que hacen, sobre todo en las redes sociales o algunos portales de noticias, tapas de noticias te voy a decir, como... claro, tapa de diario, pero el tema es este, Fueron 48 países. España fue coronada vencedora, ¿verdad? Los 10 mejores jugadores. Harry Kane, Inglaterra. El capitán inglés volvió a ser la referencia ofensiva de su selección. No solo aportó goles, sino que también retrasó su posición para generar juego y asistir a sus compañeros. Lo mismo que hizo Messi, creo que en los dos partidos anteriores a Inglaterra, si es que no me equivoco. Su experiencia y liderazgo fueron fundamentales para que Inglaterra llegara nuevamente a las últimas rondas. A pesar de que no pudo marcar en los últimos juegos, cumplió con una muy buena cuota de 6 tantos. Escucha lo que dice de Harry Kane, que está en el puesto número 10. Unai Simón, de España, el arquero, atajó 2-3 goles, ponele.
2: No, le hicieron un solo gol en todo el torneo.
0: Ah, entonces está bien. Sí. Él está bien. Perfecto, entonces lo pasamos. 8. Michael o Mikel, en realidad, porque es español, Oyarzabal. A pesar de ser uno de los atacantes de mayor perfil bajo, supo establecerse como un jugador de área y peligroso a la ofensiva.
2: Peligroso.
0: Fue mucho más que un goleador. Su inteligencia táctica, movilidad y capacidad para asociarse hicieron que el ataque español fuera mucho más fluido. Marcó goles importantes en la fase eliminatoria y destacó por aparecer cuando el equipo más lo necesitaba. El puesto 8, ¿sí?
2: Sí.
0: Ahora vamos con el 7. Jude Bellingham, Inglaterra. El mediocampista inglés fue el líder futbolístico de Inglaterra. Combinó recuperación y conducción y llegada al área rival, siendo capaz de influir en todas las fases del juego. Su madurez, pese a su juventud, volvió a quedar a la vista de todos en un mundial donde asumió la responsabilidad en los partidos más importantes. Demostró que es uno de los mejores enganches del planeta. 6. Ousmane Dembélé, Francia. El vigente Balón de Oro y premio The Best vivió probablemente el mejor gran torneo de su carrera. Dejó atrás la irregularidad que lo acompañó durante años y fue decisivo gracias a su capacidad para desbordar por ambas bandas. La velocidad, habilidad obligan constantemente a los rivales a doblar marca sobre él y pudo marcar 4 anotaciones. 4. 5. Erling Haaland, Noruega. Noruega firmó una de las sorpresas del torneo y Haaland fue el gran responsable. Su potencia física, capacidad de desmarque y extraordinario olfato haciendo goleador lo mantuvieron entre los máximos anotadores del campeonato, incluso sin alcanzar las semifinales con 7 goles. Con todo y no contar con una selección históricamente fuerte, fueron la revelación de una generación dorada de futbolistas. 4. Pau Cubarsí, España. Con apenas 19 años se consolidó como una de las grandes estrellas del fútbol mundial. Su juego impecable en la zona baja, su pulcritud, juego limpio y elegancia lo hacen un defensor sólido. Fue el futbolista que más limitó a los atacantes rivales y fue el ganador del premio de mejor jugador joven.
2: Se bañaba seguido porque esa es pulcritud.
0: Claro, pero ¿bien o mal?
2: No, bien, bien.
0: ¿Bien?
2: Bien, bien.
0: 3. Para mí acá tendría Kylian Mbappé, Francia. Bueno, ya sabemos. Máximo goleador histórico con 22 anotaciones. Terminó como máximo goleador del torneo con 10 goles gracias a su velocidad, explosividad y definición. Aunque Francia no alcanzó la final, fue el jugador más peligroso de su selección en cada partido y mantuvo un nivel altísimo de principio a fin, así como lo hizo en Rusia 2018 y Qatar 2022. Segundo, Lionel Messi, Argentina. A sus 39 años, Messi volvió a demostrar por qué es considerado por la mayoría de los conocedores del fútbol como el mejor futbolista de la historia. Fue el líder ofensivo de Argentina durante todo el torneo con 8 anotaciones, participando tanto en la creación como en la definición de las jugadas. Además de sus goles, su liderazgo y capacidad para controlar el ritmo de los partidos fueron fundamentales para llevar al albiceleste hasta una final más. en los momentos de mayor presión, fue el futbolista que marcó la diferencia. Claramente fue el mejor futbolista argentino y fue subcampeón del mundo, llegando a 3 finales del mundo. Y el número 1, Rodri, de España. Y ahí es donde surge la duda.
2: ¿Qué hizo?
0: Claro. El capitán fue el equilibrio de España. Su inteligencia posicional permitió que España dominara la posesión en prácticamente todos sus encuentros. Fue un escudo en el medio campo que permitió al equipo dominar la posesión del balón, además de recuperar balón. Inició la mayoría de las jugadas de ataque con pases precisos y una enorme tranquilidad bajo presión. Fue reconocido como el balón de oro del mundial.
2: Para mí el arquero de España tiene que ir unos puestos más arriba, porque el arquero también es importante. Le hicieron un solo gol.
0: Claro, pero en este caso creo que son premios y es el único arquero que mencionan dentro de todo esto. Sí. Con respecto a los futbolistas...
2: No, para mí tendría que ir por todos los goles que hizo. Primer lugar Mbappé, segundo Messi, por lo que no ganó el Mundial. Si lo hubiera ganado, primero Messi.
0: Bueno, y en los últimos 3 partidos no marcó goles. Sí.
2: Después el número 10 de Inglaterra, que lo nombró recién.
0: Que Harry Kane.
2: No, ese de número 9.
0: Bellingham,
2: tercero. Cuarto el noruego, el
0: Rubio, Haaland.
2: Después Harry Kane y así, pero el... ¿El español, el Rodri?
0: Bueno, pero es porque ganó, estuvo en el Mundial. Bueno, yo pienso que es porque ganó.
2: Pero hasta donde yo tengo entendido, no hizo ningún gol.
0: Pero por eso, o sea, creo que es porque ganó.
2: Sí, ganó.
0: O sea, ganó España. Ahora, ¿cómo ganaron? Ya en mí está la duda. Sí, a ver. Hoy, con todo lo que sabemos... Ya, la verdad es que no sé si realmente ellos tuvieron tanta posesión de la pelota porque hubo algo por allí. Ojalá que no, ojalá que simplemente sean especulaciones, porque estarías manchando al menos el deporte que más aman los argentinos y que gran parte de Latinoamérica y Europa ama.
2: Supuestamente el VAR vino
0: para clarificar,
2: sacar todas las dudas que había antes. Bueno, ahora hay más dudas todavía porque... En jugadas muy específicas.
0: Bueno,
2: muy
0: cuando lo sacan a Enzo, lo que él pide precisamente es que miren que vea el VAR, y nunca se acercó al VAR.
2: Exactamente.
0: Si supuestamente al VAR, hizo así como diciendo, sí, me lo están diciendo, pero si nunca mostró la jugada viéndola en la pantalla como si lo hicieron otros árbitros.
2: Eso no era roja, para mí no era roja. Lo de Enzo.
0: No. Son muchas cosas que por ahí uno puede poner sobre la mesa y decir, esto es factible, esto no es factible. No sería la primera vez que pueda llegar a ocurrir, lamentablemente, cuando hay plata de por medio. Sí. Muchos son corruptibles. Y por otro lado, bueno, existe la posibilidad de que haya alguna cuestión ahí en la que para nuestro lado el árbitro o que nos tenga bronca. Porque la verdad es que para nosotros marcaba hasta el suspiro y para el otro equipo casi nada, salvo ese momento en el que chocan con Otamendi y no le quedaba otra que decir no es gol. Y después, bueno, porque estaba adelantado o algo así, sí, el otro jugador. No le quedaba otro, o sea, iba él quedar pésimo frente a la historia. Pero bueno, tal vez por eso estaba tan emocionado por dirigir a Argentina también, ¿no? Porque de hecho cuando lo nombran están todos así como en la escuela sentados, sí, una a la par de la otra en la silla, y cuando lo nombran se emociona muchísimo, al margen de que obviamente el dirigir una final del mundo debe ser muy prestigioso para ellos. Y bueno,
2: no, para mí el árbitro dejó mucho que desear, o sea, y los de arriba también creo que eran, no sé si eran unos chilenos o de dónde eran, pero eran países de que a nosotros no nos quieren. No sé por qué, pero bueno.
0: Bueno, yo creo que en realidad es porque hay muchos que son, que no, puede ser por envidia, hablo de deporte, claro, ¿sí? Claro. Por envidia deportiva, y bueno, después sí se escucha hablar a lo largo y a lo ancho de los argentinos como que somos creídos, agrandados, egocéntricos. La verdad, yo soy perfecta y así No, la verdad es que yo, como decíamos el otro día, seguían por un grupo de argentinos que tiene la posibilidad de viajar al mundo desde el presidente para abajo, y entonces esos son los que ven. Después, el resto de la Argentina, que somos 46 millones de argentinos, no nos conocen. Entonces tampoco pueden decir los argentinos. Es como que yo diga los chilenos, los españoles. No, algunos. No podemos generalizar. Pero bueno, es cierto que la pelota la tuvo mayoritariamente España, que teníamos un equipo que no estaba muy bien allí en sus condiciones. Después escuché hablar a Duca, creo que es un periodista deportivo, que trabajaba con Flavio, que es también uno así que se enoja. Hacían como un streaming. Sí. Duca creo que es muy fanático de Independiente. Y él decía que es muy raro que te saquen, que justo se lesionaron los jugadores. 4, 2 y otro más. Que también es así como que los del medio. O sea, o los defensores, algo así es. Lo tengo acá, no sé si lo quieren escuchar.
2: Sí,
0: sí. Espera que me ponga mis ojos, o sea, mis otros ojos. Pero la verdad es como que sí, que quedó todo ahí como raro, chicos. Quedó rara la situación, lamentablemente. Claro. A ver, ¿dónde estoy yo acá? Pero lamentablemente es esto lo que está pasando. Uno de pronto esperaba. Yo la verdad, bueno, la escuchamos incluso a Natalia decir, realmente no, Argentina no jugó. Y
2: lo que pasa es que te sorprende el partido anterior contra Inglaterra, que jugamos como tendríamos. El segundo tiempo fue algo muy bueno.
0: Sí.
2: Y que no jugáramos así contra España, o sea, ahí te hace un ruido, algo raro pasó.
0: Claro, y después de sacar, claro, tremendo partido, de pronto es cuando uno dice, ¿y de ahí? Nosotros diríamos eso, ¿o no?
2: Sí, no, yo me quedé con la sangre en el ojo con el árbitro, es muy evidente.
0: Sí, la animosidad. ¿Sabes? Aparte cómo hablaba, cómo los miraba.
2: Claro, disimulalo un poco y tal vez te crea, pero es muy evidente las cosas que, de la forma que curaba.
0: Claro.
2: Un segundito que lo descargo.
0: Sí. Bueno, acá él, precisamente Duca, así se llama, que es periodista deportivo, que realmente, bueno, hace el análisis y obviamente alguien lo recoge y lo postea. Pero es un análisis real, ¿no? No es que lo inventaron. Y él hace ese análisis acerca de los cambios, de qué es lo que pasó. Lo escuchamos.
3: ¿Quieren que le diga la verdad? Lo único sincero que había en todo esto era Messi. Lo único honesto para mí, y se van a enojar, era Messi. Porque si un tipo a los 39 años se va a meter en una casa 50 días para entrenar, estuvo 2 años jugando un fútbol menor en Estados Unidos, pero llega mejor que los jugadores. ¿Entienden que el que no se lesionó fue Messi, no, en este Mundial? Que el jugador de 39 años jugó todos los partidos y que todos los otros estaban lesionados y rotos, desde el arquero hasta el que quieran contar, y que Lautaro, que estaba entero, no jugó. Julián llegó lesionado, ¿se acuerdan? El arquero llegó lesionado. Cuti llegó lesionado. Luego números laterales llegaron lesionados. Licha llegó lesionado. Medio campo, Paredes llegó lesionado. Sí, el Dibu con el dedo quebrado. O sea, todos los jugadores de la selección llegaron lesionados. El tipo de 39 años llegó intacto. Por eso fue el mejor de todos. Y por eso para mí es lo único realmente honesto. No estoy diciendo que el resto son deshonestos, sino que fue el único que se dio cuenta que Argentina tenía que ir a defender un título. Que Argentina podía salir campeón gracias a él y no se pudo. Y yo el primer día cuando vi cómo estaban físicamente los jugadores, igual que Scaloni, ¿eh? Scaloni, todas las conferencias de prensa decía lo mismo. Vamos a ver, para nosotros ya está, ya cumplimos, ya estamos hechos. España jugó un partido, pero no normal. Normal, y si España jugaba bien, hoy nos gana 4-0, muchachos. muchacho, con Molina. ¿Lo vieron a Molina? Que no entiendo por qué entró Molina. Aparte no entiendo cómo en una final de mundial, no estoy acusando de nada, quiero preguntar y charlar con ustedes. En una final de mundial, pida cambio el 4, pida cambio el 2, pida cambio el 6. En una final de mundial, contámela. Yo no recuerdo una final de campeonato normal de acá, en donde el 4, el 2 y el 6 hayan pedido cambio. Ahora lo estoy pensando en voz alta, lo tengo que decir. Te hago una pregunta a vos, que jugaste al fútbol por ahí en el campito, amateur. ¿Cómo salís de una final del mundo? Que estás jugando por 17 millones de dólares. Ponele si es por la plata. Vamos a poner que se juega por el honor, porque ya son millonarios. ¿Cómo te sacan de una final del mundo? Al 4, al 2 y al 6. Y el relevo es un jugador Otamendi de 40 años. Estaban rotos o cagados, dice uno. No, cagados no. Mirá si el CUT, mirá si Lautaro, que puso la bandera de la Malvina, no Lauto, el 6, Martínez, puso la bandera de la Malvina. Se pelean con todo el mundo, ese pibe salió de abajo. Ningún jugador habló con la prensa. Desgarrados salen. Yo le voy a decir, yo vi al negro Galván, el 5 independiente Rubén Galván, jugar fracturado de tibia peroné contra Ferro por un partido de mierda. La pregunta es, ¿tanta mala suerte tenés que te lesionó el 4, el 2 y el 6 en el partido más importante de su historia? El Tata Brown, decía Bracena, con un brazo atornillado acá, no sé cómo era. Pregunto, ¿Diego salía? ¿Roberto Mouso salía? Ahora, muy bien, si los tenés lesionados, ¿para qué te tirás atrás a defender todo el partido y a exigirlos tanto? Jugá para adelante, si te ganan 4-2, perdiste 4-2. Voy a hablar de fútbol, no estoy poniendo en juicio de valor nada, porque para mí esto que logró la selección es extraordinario. Que se entienda bien, voy a hablar de fútbol. Tengo que analizar este partido. O sea, no tengo un antecedente que en un partido importante el 4, el 2 y el 6 pidan cambio. Porque en todo el caso, si el técnico lo quiere sacar, le dice, no, yo no salgo. Cuti Romero hizo 2 goles en este mundial, goleador de defensores es. Ratín salía, que escupió la bandera o la quiso romper. Pero vamos acá, no vayamos tan atrás. Diego salía, Diego jugó infiltrado con el tobillo, ¿se acuerdan cuando mostraba el tobillo Diego? O sea, yo les digo que con los días nos vamos a agarrar la cabeza de haber perdido contra un equipo que hizo fulbito, no porque España no juegue bien, porque este partido no encontraba la manera. España, no la encontraba, y Argentina nunca reaccionó. Si sabés que el 4 y el 2 y el 6 están mal, ¿para qué lo pusiste en ese esquema donde todo el partido los están atacando? Tagliafico le dijo, ¿querés salir 4 veces? Le preguntó. Tagliafico le dijo, no, yo no salgo, y fue el que tuvo la más brava y anuló al mejor jugador de ellos. Lautaro no entró un minuto. Lautaro, un tipo que nos trajo hasta la final, que había metido goles después que no había podido meter goles en Qatar, no entró un minuto. Yo cambiaba a perder hoy, pero ganar a Inglaterra. Lo cambiaba en la previa. Ahora, si llegué hasta acá, no voy a vender cara a mi derrota. Argentina no vendió cara a la derrota. Hubo 3 pelotas paradas al final para meter la pelota en el área que no trascendieron, salvo la de Simeone. Justo el chico que debutaba en el Mundial en el pasado creó el único tiro al arco. ¿Qué pasó? Enzo Fernández se hizo pulsar, porque un jugador de jerarquía no puede hacer eso. Lo hace en la final de la Champions, en el Real Madrid, no juega nunca más. Los 3 defensores salieron. Quisieron que salga Tagliafico, lo dijo el técnico, le pregunté. Salí, Tagliafico dijo, no, me quedo lesionado. Ningún jugador habló con la prensa. Sacan un comunicado que varios jugadores ni siquiera van a venir a Argentina. Los secretos del fútbol, ¿se acuerdan? Va a haber 1000 versiones y nunca sabremos la verdad. Jamás sabremos la verdad. Olvidémonos la selección. Vamos a analizar un partido de fútbol este. El arquero jugó quebrado todos los partidos. Y juega de Paul hoy de entrada, que no se puede mover. No se puede mover. Les pido, por favor, si alguno quiere ver una vez más el partido este algún día, síganlo a de Paul. No sigan la pelota. No se puede mover. Y juega de titular. Enzo Fernández expulsado. El técnico que termina el partido dice, hay cosas de las que no le voy a decir. ¿Qué pasó, muchachos, en este partido? Si me buscan un partido de un equipo de Messi en todos sus 20 años de fútbol que no haya pateado el arco, yo empiezo a hacer donaciones de nuevo. ¿Qué pasó que no pateamos al arco? ¿Qué pasó que Lautaro no entró un minuto habiendo hecho el gol más importante contra Inglaterra de los últimos? Porque a Francia le ganamos por penales. Si hay un gol importante en los mundiales de Diego a los ingleses, es el de Lautaro. Jugada de Messi, gol de Lautaro. ¿Qué pasó hoy? No conectamos un centro de cabeza. A Inglaterra le conectamos 6 cabezazos. ¿Qué pasó hoy? Quiero saber. Ahora que se me pasó la calentura y se me empieza a pasar la frustración y empiezo a estudiar y analizar el fútbol. ¿Qué pasó hoy? Que no nos vamos a enterar nunca. Los de a pie, los que pagamos el cable, los que pagamos el carné, los que pagamos el abono, al trapito, el sushi en River, el chori en Boca. ¿Qué pasó que no nos vamos a enterar nunca? Cuéntenme un partido donde salga el 4, el 2 y el 6 por lesión en una final.
0: Bueno, las palabras de ex presidente de Independiente. Él fue presidente allá por el 2002. Bueno, obviamente es periodista deportivo y ahora continúa con su programa y el análisis que un conocedor del fútbol hace con respecto al último partido de la Argentina. Entre otras cosas y algunos de los titulares que han recogido los portales web de deportes, el poder es el poder. Bueno, además, él es Andrés Duca Tenceleire, así se llama, y la verdad es que, entre otras cosas, también señaló el hecho de que hubo allí como un arreglo con respecto a esta selección argentina, no a la selección. Apretaron a la Argentina, dijo él, entre otras cuestiones. Él puso... Es como una denuncia de él contra la FIFA por el supuesto beneficio a España para ser campeón. Hacemos la pausa, ya volvemos.
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Eso para mi tía Rosa, que está en Salta, ¿eh? Un abrazo enorme para mi querida tía. Que no llore. Y entre otras cosas, yo lloro por ti. 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

esencia de ser humano. El ser humano es lo que quiero ser, dice Eros. Pero entonces, ¿qué es? Si no es un ser humano, un robot. Es la primera IA y no lo supimos nunca. Culpa que ellos no sean perfectos. Es así, buen día, mi emperador querido. Un besote gigante. La verdad es que pocas criaturas he visto tan perfectos o tan perfectas como mi emperador. Es así, besote. Y que diga Tinti, no importa.

está pensando en mí. 3816-909015 para comunicarte con nosotros. Síguenos en todas las redes sociales. Las redes sociales que, lógicamente, son Instagram, Facebook, TikTok, X. Y, desde luego, como siempre te contamos, todas las notas quedan cargadas o colgadas ahí en YouTube. Como Radio Tucumán 971, nos encontrás en todas. ¿Por qué me pones españoles? Están prohibidos los españoles. Hostia. Claro. Mi vida. Leandro Paredes dejó un mensaje cargado de emoción. Ya más tranquilo, por supuesto, ya acompañado de su familia. Leandro Paredes eligió expresarse también públicamente mediante un sentido mensaje en sus redes sociales, donde reflejó el dolor por no haber podido conquistar un nuevo título, pero también el orgullo de haber integrado uno de los ciclos más exitosos de la historia de la selección nacional. El volante de Boca fue uno de los futbolistas que volvió a pisar suelo argentino en medio del cálido recibimiento de miles de hinchas que habían preparado en Ezeiza. Pese a la lluvia y a las bajas temperaturas, una multitud arguardó. Guardó varias horas la llegada del plantel para agradecer el esfuerzo realizado a lo largo de toda la Copa del Mundo. Yo creo que eso también les hizo mucho bien a ellos, el recibimiento de tanta gente, el cariño. Después de ese emotivo encuentro con los fanáticos, Paredes publicó un extenso texto en el que recorrió momentos importantes de la concentración argentina durante el certamen. Gracias, Argentina, te amo hoy y siempre. Vos sabés que había una vecina cuando yo era pequeñita que se llamaba Argentina. Y ella decía que yo era hija de ella, pero me habían cambiado. Porque decía que me parecía a ella. Entonces, bueno, es como que yo soy argentina y me está diciendo te amo hoy y siempre. Comenzó escribiendo el mediocampista, luego expresó: hoy toca escribir con mucho dolor en el alma por no haber podido darles esa alegría que tanto se merece nuestro país, pero con el pecho lleno de orgullo por dar todo lo que teníamos y dejar nuestra bandera otra vez en lo más alto. El ex Roma y Paris Saint-Germain aprovechó la publicación para reconocer el compromiso de todo el grupo que condujo Lionel Scaloni durante el Mundial, gracias a este grupo de jugadores que dio la vida por representar esta camiseta como lo hizo hasta el último segundo de cada partido, afirmó. Sin embargo, la frase que más repercusión generó llegó sobre el cierre del mensaje, aunque en ningún momento confirmó que dejara la selección o que esta haya sido su última Copa del Mundo, sus palabras dejaron abierta la posibilidad de que una etapa esté llegando a su fin. Fue un orgullo ser parte de la mejor selección argentina de la historia, escribió Paredes, una reflexión que muchos interpretaron como un posible anticipo de despedida, especialmente teniendo en cuenta que varios referentes históricos del ciclo ya comenzaron a evaluar su continuidad de cara al proceso rumbo al Mundial 2030. El posteo estuvo acompañado, como lo decíamos, por imágenes. Leandro Paredes jugó para la selección argentina con la costilla fisurada. En paralelo con su publicación también salió a la luz un dato que se había mantenido en reserva durante toda la competencia. Según reveló el periodista Martín Arévalo de ESPN Mundial, Paredes disputó los últimos tres encuentros del campeonato con una fisura en una costilla, la lesión que incluso le provocaba dificultades para respirar. La decisión de mantener el problema físico en absoluta confidencialidad respondía a una cuestión estratégica desde el cuerpo técnico. Entendían que si esa información trascendía, los rivales podían aprovechar la lesión para buscar el contacto físico sobre esa zona y comprometer aún más el estado del futbolista. A pesar de esa molestia, el volante continuó formando parte de la rotación y permaneció disponible hasta el último partido del torneo, demostrando una vez más su compromiso con el seleccionado nacional. Mirá, la verdad, esa parte no la sé. Dice, ¿pero vos serías hija de Argentina? No, Argentina. Esto me lo dice.
De última, ama a tu mamá. Poco probable. Yo me fisuré las dos costillas y es muy difícil respirar y moverse. Duele todo el sector abdominal. Y sí. Y sí, es que hay cosas raras, la verdad, hay cosas raras que por ahí uno, por un lado se explica, por el otro lado prefiere no creerlo, excepto que lo hayan drogado fuerte para no sentir el dolor. Y puede ser, también, o sea, hay muchos, yo siempre digo que para una situación hay por lo menos dos o tres posibilidades, así que esto es lo que está pasando. ¿Qué hacemos, Carlos? Duele mucho, posta. Ay, Franquito, ¿cómo hiciste para fisurarte? ¿Fisurarse? Dijo quebrarse. Las dos costillas. ¿Qué andabas haciendo? ¿Jugando a fútbol? Ay, qué jugadores. ¿Ves? Esto pasó porque no lo llevaron a Gianotti. Si lo llevan a Gianotti y Aro, imagínate esa dupla. Un gol detrás de otro, chicos. Claro. Claro. Más goles que... Claro, me canso de escupir rivales. Pero tenés que disimular. Ese es el tema. Claro, por pegarme. Es así, un beso para nuestro querido Franco. También hace cuánto que no lo vemos. Abrazo para él, para Anto, para Luca, para Celi. Un abrazo para esa hermosa familia que tienen allí todos juntos. A ver, ¿qué quiero escuchar? No, españoles no. Algo de Edith Piaf. De Francia, dice. A ver, Robbie Williams, Phelps, de última Inglaterra. No, porque por eso nos van a agarrar y nos van a hacer también otro sumario, le van a sacar plata. Bueno, tampoco es que lo vayan a sentir mucho, pero... Algo de Christian decís. Los mexicanos, güey, que no nos quieren. Bueno, pero Christian sí nos quiere, por eso... Se volvió casi argentino. Es un argencano. ¿Viste? A ver. Ay, el deseo de oír tu voz. Ahora que estamos. Ahora que él está trabajando. Igual le gusta a Cristian, ¿eh? El día está para Luis, me dice. ¿Sabes qué? Te voy a dar con el gusto y el artista destacado va a ser Luismi. Traté. Me voy a llamarlo a Paredes y volvemos.

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1: Luego del cierre de la participación de la selección argentina en el Mundial, las repercusiones políticas no tardaron en llegar. Tanto el espacio Pro Argentina como su fundador y expresidente de la Nación, Mauricio Macri, apelaron al impacto social y deportivo del conjunto nacional para trazar un paralelismo entre el rendimiento del equipo de Lionel Scaloni y los valores que consideran necesarios para el desarrollo del país. A través de sus redes oficiales, el Pro emitió un mensaje de felicitación centrado en la disciplina y la cultura del esfuerzo colectivo. La selección argentina demostró que los proyectos sólidos no se construyen con atajos ni individualismos, se construyen con trabajo, confianza, humildad, responsabilidad y liderazgo sanos que unen, señalaron desde la plataforma del partido. La publicación cerró con un enfático mensaje institucional: los resultados pueden cambiar, los valores que sostienen un equipo no. Por su parte, Mauricio Macri publicó una extensa carta titulada Querer Seguir Haciéndolas, acompañada por una imagen de Lionel Messi festejando un gol con la camiseta alternativa azul del seleccionado nacional.
0: Deportes.
1: Antonella Roccuso le dedicó un emotivo mensaje a Lionel Messi luego de la derrota de la selección argentina ante España en la final del Mundial y le expresó todo su apoyo con una publicación en sus redes sociales que rápidamente conmovió a los fanáticos. Siempre vas a ser el mejor, escribió Antonella al comienzo del posteo, acompañado por una foto junto al capitán argentino tras la definición del certamen. En el mensaje destacó que la grandeza de Messi va mucho más allá de sus condiciones futbolísticas, no solo por tu talento, sino porque nunca dejaste de ser vos, porque pase lo que pase, nunca bajás los brazos, siempre peleás hasta el final y das todo de vos hasta el último segundo, expresó.
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0: escuché, venía hoy escuchando a Valentino Merlo cantar, creo que era No me enseñaste.
1: Ahí lo buscamos, no es de mi...
0: De Thalía.
1: De mi artista preferido, pero...
0: No, pero me, o sea, yo dije, pará, perdón. Y Thalía sabe que esta criatura está cantando sus temas.
1: ¿No me enseñaste, no?
0: Creo que sí. Varios covers. Bueno, porque viste que esa es la moda.
1: Coverlandia.
0: Claro, es que sí.

0: Y vos también tenés la culpa, porque vos no querías dejar de comer tortilla. Me acuerdo y me agarra la chiripiorca.
1: No me figura ese tema acá en...
0: No, pero era uno de ellas.

0: me voy a acordar.
1: Lo último que me figura de él de este del mes pasado, tu voz.
0: ¿Mi voz?
1: Así es, tu voz.
0: ¿Pero por qué mi voz la tiene Valentino Merla?

0: ahí te pasé algo, ¿sí? Es como difícil dejar de hablar de lo que tiene que ver con la selección argentina, al menos por estos días. Pero también habló Lionel Scaloni, rompió el silencio, dicen, sobre lo que fue la arenga de Messi, que generó este escándalo, y habló de las presiones a los jugadores. con la derrota, bueno, eso no importa. Scaloni volvió a Argentina, volvió con todo el, con parte del plantel, fue recibido también, disfrutó del cariño de la gente, y al salir del predio de AFA habló por primera vez sobre todo lo que se generó alrededor de la selección argentina.
1: Que yo, como dije la otra vez, ni en mi mejor sueño hubiera pensado estar acá por primera vez, porque yo no había dirigido en ningún lado, en la realidad me dieron esa posibilidad y después poder haber conseguido todo lo que conseguimos, o sea, soñado, y es un lugar que cualquiera quisiera estar, entonces...
2: ¿El sueño terminó?
1: Pero otra vez la misma pregunta, chicos, de verdad.
3: ¿Conseguiste que no haya grietas? Porque la mayoría de la gente con la que hablamos recurrentemente, preguntábamos por el Mundial, todos te veían como un gran líder. Y muchos colegas tuyos, directores técnicos de otros equipos del mundo, te vieron como un gran referente de equipos. ¿Cómo sentís esa responsabilidad?
1: Bueno, es mi manera de ser, nuestra manera de ser, de cuerpo técnico, creo que es... La sensación esa de la grieta, yo creo que con la selección, no sé si alguna vez hubo, la selección es lo máximo para cualquier futbolista, para cualquier hincha, y la vez que logramos tener esa conexión 100%, somos difíciles de batir, y se puede perder, sí, pero...
4: Espera un poquito, Luis.
1: Yo creo que lo que ha dejado este equipo es algo muy lindo para la gente, para el hincha, para los chicos, para los nenes, que es lo más importante. Nosotros ayer cuando íbamos en el colectivo, ver esos nenes de 8, 9, 10 años que estaban contentos, no habiendo ganado, es algo maravilloso, de verdad.
2: Ahora, Leo, ¿te sentiste con el recibimiento de la...
1: No, impresionante, impresionante, muy lindo. Cuesta, y yo digo que está bien que se festeje, pero cuesta digerir que no ganaste, eso está claro. Y entonces, como llevamos el ADN ganador, pero también nos viene bien saber que no ganamos y que... En la derrota también somos nobles, y en la derrota también se pueden sacar cosas positivas, eso es lo más importante.
4: Ahora, Leo, ¿viste lo que hay en las redes? ¿Pasó algo en el vestuario con la arenga de Messi?
1: No veo redes, chicos, yo no tengo.
2: Se rumoreó como que habían recibido presión, digamos, ustedes.
1: No tengo idea.
2: La cuestión era tranquilo, los jugadores todos antes del partido con España.
1: No sé, no tengo ni idea.
4: ¿El vestuario estaba bien?
1: No sé de qué Messi me habla, de algo nuevo.
4: La arenga de Messi cuando decía, bueno, muchachos, olvidémonos de todo, juguemos, olvidémonos de qué.
1: Tranquilo. No sé, no tengo ni idea de lo que me decís.
2: Podemos hacer la misma pregunta.
3: Podemos decir que la escaloneta está unida, no hay conflictos internos, de ningún tipo.
1: No lo puedo creer que me está preguntando. No sé, si te vas,
3: no le vamos a poder decir más la escaloneta, o lo donas al nombre.
1: No, ya creo que nos estamos yendo para cualquier otro lado, chicos, de verdad. Gracias. Gracias.
0: Lo que decías, más allá de lo deportivo. La escaloneta, no, lo donas al nombre. Registralo, claro. A ver, hemos dejado algo muy lindo para la gente, dijo también, para los hinchas, para los nenes. Esto es lo que destacaba Scaloni. Pero la verdad es que sí, rompió el silencio, pero a la hora de preguntarles qué es lo que había pasado en el vestuario, si es arenga. No sé. Vamos. No ves redes sociales, pero escuchás o ves algún medio. Claro, no sé, ahí, perdóname, Lionel, pero se me hace que estamos obviando. También, bueno, capaz para no meterse en algo más fuerte.
5: Algo que quiero preguntar, ¿por qué le dicen Leo Messi? Si es Lionel Andrés Messi. ¿Por qué Leo?
0: La verdad es que no sé.
5: Se llama Leonardo.
0: No sé por qué le dicen Leandro. Leo. No sé quién empezó a decirle Leo. Bueno, existe el nombre Leonel. Tal vez pensaban que era ese el nombre y fue agarrando y quedando Leonel.
5: Y él también se llama Lionel Scaloni y le dicen Leo.
0: Lionel, claro. Totalmente. Totalmente. Bueno, acá dice bombazo. El periodista más cercano a Chiqui Tapia reveló la verdad de lo que pasó antes de la final Argentina-España. La FIFA necesitaba campeón europeo. ¿Por qué la selección jugó como jugó? ¿Por qué los jugadores estaban tan abatidos antes del partido? El hombre de máxima confianza del presidente de la AFA abonó las teorías conspirativas. Y eso no lo sabe el otro.
5: Tiene red.
0: Claro. Pablo Carroza, identificado en el ambiente del fútbol como el periodista más cercano y de mayor confianza del presidente de la AFA, Claudio Chiqui Tapia. Y yo te voy a hacer una pregunta. ¿A mí qué me importa si la FIFA necesita un ganador español? Digo, ¿no? Yo quiero que mi equipo gane. Él, el periodista, contó con lujo de detalles toda la información que recopiló sobre la final del Mundial que se jugó. Y abonó, de cierto modo, las teorías conspirativas que se desataron a partir de dos elementos. El partido raro que hizo el equipo de Scaloni. 0 tiros al arco contra 20 de los españoles hasta el minuto 117 del suplementario. Y la extraña arenga de Lionel Messi a sus compañeros antes de salir de la cancha. Se sabía perfectamente, arrancó Carroza sería, que la FIFA necesitaba un campeón europeo. La Federación Europea de Fútbol no apoyaba hasta ayer la reelección de Infantino. Tampoco apoyaba la elección del presidente dueño del Paris Saint-Germain de Francia, que intentaba ir contra Infantino. Y para eso necesitaba presentar los avales y lo que era su candidatura este año en noviembre, o lo que será, para ser electo por las distintas confederaciones. El congreso para elegir al presidente de la FIFA se va a hacer en Marruecos. Hay otra persona.
5: Disculpe que le interrumpa. ¿De dónde es Lamine Yamal? Porque él no es español 100%.
0: Es marroquí, creo que tiene raíces.
5: Marroquí.
0: Hay otra persona que se hace presente en el medio de todo esto, que es el presidente, dueño o propietario de la Legia Varsovia. Un equipo de Polonia, donde sí apuntaba la Federación Española para quitarle este poder a Infantino y para dárselo a este muchacho polaco.
5: El polaco.
0: Así relataba, y después, sobre las enmarañadas entrañas del poder político del fútbol, dijo: la Federación Española entendía que este muchacho podía ser el sucesor de Infantino. Entonces, Infantino contaba con el apoyo de la Conmebol, polaco, que es donde está Argentina, pero no así con el apoyo de la UEFA, de los europeos. ¿Qué necesitaba entonces? Y un campeón europeo. Infantino necesitaba el apoyo de la UEFA y sobre todo de la Federación Española para las elecciones. Entonces, ¿qué hizo? Se preguntó el periodista y se respondió a sí mismo. Básicamente es decirle a España: ustedes quédense tranquilos, que pueden llegar a tener algún beneficio por sobre la selección argentina. Era imposible que Argentina volviera a salir campeona del mundo porque la FIFA, que maneja todo en términos de negocios y que fue a Estados Unidos a hablar con Donald Trump y que el presidente se metió en una cuestión de reglamento para sacar una tarjeta roja, algo que en el fútbol europeo quedó muy mal visto, y que en ese entonces le dijeron: de ninguna manera vos podés ser reelecto en la FIFA porque vos te juntaste con Donald Trump y él va a apoyar a Messi porque Messi se fue a jugar a Estados Unidos. Entonces, concluyó Carroza, Carrocha. No me vengan a decir ahora que no les dieron dos goles a ellos para tratar de justificar a un arbitraje que evidentemente fue malo y que tiene que ver con un tema de poder y que tiene que ver con esta cuestión geopolítica, porque en la FIFA se maneja muchísimo dinero y porque a Infantino lo único que le importa es su bienestar adentro de la Federación Internacional del Fútbol del Mundo. Algo que le puede llegar a dar millones y millones de dólares, porque Infantino hoy debe ser el tipo más poderoso del mundo, junto con el Papa, calculo, quizás incluso más importante que el Papa desde el negocio. Y esas fueron las palabras de el periodista más cercano a la AFA. Y esa es su visión, su análisis, o lo que escuchó por allí.
5: Sí, así a mí me cierra.
0: Sí, dentro de todo algo sí. Pero de todas maneras, entonces ponele, compraron al árbitro.
5: Sí, que se notó.
0: Ponele. Pero igual, ¿por qué Argentina jugó mal?
5: Yo sigo con que recibieron ese mensaje antes de salir y por eso Leo dice lo que dice en la arenga. Que no olvidemos de todo, de lo que dijeron, que hoy vamos a perder, que no vamos a ganar.
0: Pero no se olvidaron.
5: No. Y también tengo para aportar el señor este Cucurella, o Cucurella.
0: Cucurella, el defensor, el mechudito.
5: De, sí, bueno. ¿Sabe cómo la sacó a la Copa del Mundo desde el estadio?
0: ¿Cómo?
5: En una bolsa de residuos.
0: Es ¿en una, serio?
5: Transparente. Es una falta de con otras cosas que había adentro, en vez de llevarla bien, con orgullo.
0: Claro, mostrándola, no, exhibiéndola. Pues porque tampoco así, es que iba a andar por la calle, iba simplemente a
5: una
0: un colectivo.
5: Bolsa de residuos transparente.
0: E iban con seguridad.
5: Sí, la llevaba así con otras cosas adentro, con una cajita, no sé qué. Es un boludo.
0: Sí. Bueno, lo de él sí me hay una cuestión de él que él habló, que expuso.
5: Del hijo.
0: Sí, que tiene un nene con autismo y que la verdad que es muy difícil, que lo tuvieron que cambiar de escuela. Porque, bueno, al principio cuando se enteraron del diagnóstico no sabían cómo manejarlo, que es muy difícil que el nene vaya a un partido de fútbol, porque obviamente ese ruido que él escucha es realmente fuerte, entonces no puede vivir ese momento. Sí. Cuando lo llevan a un partido hay que tener muchos cuidados, pero es una realidad esto del autismo, más allá de quien sea hijo. La vez pasada veía una maestra que es o de Buenos Aires o del sur, por ahí, de alguno de los lugares que hablan así medio porteños, en donde la mujer decía: no sé si estoy haciendo bien en grabar esto, pero estoy muy feliz porque por fin se fue, no recuerdo el nombre, ponele Felicitas, que es una nena que tiene autismo y no puede estar con nosotros, es re difícil manejarla. Realmente es una... para mí eso es discriminación.
5: Sí.
0: Porque que vos no estés capacitada para manejar a una criatura que tiene un trastorno es una cosa. Ahora, si fueras realmente profesional, tratarías de buscar, de aprender qué es lo que ella necesita. O sea, cualquier nene o nena con autismo y que está en una escuela común y corriente, bueno, si yo fuese esa maestra, trataría de buscar la manera de aprender acerca del tema. Para poder tratarla, para poder darle un ámbito bonito, trataría de llevar incluso alguna psicopedagoga que hable con sus compañeros, pero es muy probablemente que los compañeros no la hayan discriminado como la discriminaba ella. Ella decía: es un alivio, no tienen ni idea. Me sonó tan chocante lo que dijo. Muy, pero muy mal. ¿O vamos a la pausa? ¿Vamos a la pausa? Bien, ya volvemos.
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escuchando a Daddy Yankee con En Calma, temazo. Bueno, Daddy Yankee tiene casi todos los temas buenos. Vamos a dejarle ahí una posibilidad de que haya alguno que no esté tan bueno. Pero la mayoría sí, la mayoría de los temas realmente son muy buenos. Han pasado ya 39 minutos de las 11 de la mañana. 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

0: los 69 es más difícil. ¿Vos podés llegar hasta abajo, Carlos?
1: No, ni hasta el medio llego.
0: Porque hay incluso un tema que es este, el limbo de Daddy Yankee también.
1: No hay chances.
0: Que pasan todas las... Obvio son bailarinas, pero todas pasan por abajo del, de esa caña que ponen de extremo a extremo.
1: No tenía 18, sí lo podía hacer.
0: Tú sabes.
2: ¡Masivo!
0: Masivo, claro, este es.

0: Yo quedo de rodillas en el piso. No me levanto.
1: ¿Cómo?
0: Que yo quedo de rodillas en el piso, pero no me levanto.
1: Yo también había acostado.
0: ¿Traba o qué?
1: Que venga alguien a ayudarnos, claro. Bueno, hay cuatro signos zodiacales del horóscopo que van a vivir un cambio positivo en el amor a finales de julio. Y yo te lo estoy contando hoy para que lo tengas en cuenta. Porque la llegada de la luna a Libra trae una energía ideal para buscar equilibrio, dejar atrás las diferencias y darle más espacio al diálogo. Esto lo dijo la astróloga Jimena Latorre. Este tránsito favorece la empatía, la comprensión, la posibilidad de construir relaciones mucho más sólidas desde la sinceridad. Para la profesional será un momento de escuchar, de negociar y conectar con los demás desde un lugar más auténtico. Entre los 12 signos del zodíaco, hay 4 que van a sentir con mayor intensidad esta influencia y van a poder vivir una etapa de mayor armonía en sus vínculos. ¿Cuáles son esos signos? Siempre le toca a él, Géminis. La luna en Libra favorece el romance, las conversaciones, los encuentros especiales. Tu encanto natural, Tinti, estará en alza y una conexión podrá dar un paso importante si te animas a expresar con claridad todo eso que sentís. Leo. Este tránsito potencia tu carisma y favorece el diálogo en el amor. Será un gran momento para decir aquello que venías guardando, para recuperar la complicidad y para disfrutar de una relación mucho más equilibrada. Libra. Con la luna transitando por tu signo, sí, aumenta el magnetismo.
0: Magneto, sí.
1: La sensibilidad y las ganas de compartir. El amor ocupará un lugar central y vas a sentir la necesidad de construir tu relación donde la reciprocidad, es decir, el ida y vuelta, sea el verdadero amor. Y el motor de esa relación. Acuario, la luna en Libra, un signo afín al tuyo, va a favorecer nuevas experiencias y conversaciones sinceras. Compartir ideas, escuchar al otro y abrirte a lo inesperado ayudará a renovar un vínculo importante o a iniciar una conexión con gran potencial. Así que ya lo saben, estos son los signos que van a ser beneficiados en el amor, en este tránsito de la luna por Libra, Géminis, Leo y Acuario, y Libra, por supuesto, son los que van a ser beneficiados en el amor.

0: Nos vamos a exteriores a recibir a nuestra compañera Agus Ibarra. Agus.
1: Hola, Ali.
0: ¿Cómo les va?
1: ¿Todo bien?
0: Muy bien, gracias a Dios. Agus, ¿cuándo cumplís años?
1: Yo cumplo el 26 de septiembre. Soy de Libra. ¿Crees en los signos vos?
0: Sí, sí. El amor, ¿sí? En el amor te va a ir muy bien, ¿eh?
1: Ah, ¿sí? ¿Para cuándo? Sí.
0: 26 de septiembre del 9.
2: Vamos, Libra.
0: Claro. Sí. Te Libra, estaba hablando Carlos, que también es de Libra. Claro, porque dicen que la luna ahora está en sí, transitando por Libra. Entonces lo va a favorecer en el amor.
1: Ah, mira, entonces es mi momento.
0: Es tu momento. Ojalá, ahora, a fin de mes, es el momento.
1: Ojalá me tire ahí una flecha Cupido. Así que bueno, pero por el momento sin apuro.
0: Nah, tranquila, cuando deba llegar, claro, llegará.
1: Exactamente. Bueno, contarte, Ali, sí, que temprano, hace minutos dejó de llover, ¿no?
0: Ah, sí.
1: Así que, pero sí, a tener el paraguas al lado porque se esperan lluvias también para lo que va a ser la tarde y noche de hoy. Uh-huh. Así que tener atención. Hace rato también estaba llovinando, esa lluvia finita.
0: Sí.
1: Pero bueno, por el momento ya paró un poco.
0: Perfecto.
1: Sí, está haciendo frío, así que abrigarse para el día de hoy. Perfecto. Contarte también que nosotros temprano hablamos con Raúl Fellazano, en la cual habla sobre las usurpaciones en el Cadillal, ¿sí? Uh-huh. Nos daba también toda la información. Se acercó a la prensa, obviamente, a declarar y a dar estas palabras.
3: Bueno, creo que acá lo importante es resaltar que la decisión política del gobernador de la provincia, el contador Osvaldo Jaldo, desde la asunción de su mandato, es tolerancia cero a las usurpaciones de tierras fiscales y avanzar con todas las herramientas administrativas y legales en contra de aquellas personas que operan ilegalmente justamente en la ocupación clandestina del patrimonio estatal, el patrimonio de todos los tucumanos, y donde además defendemos de manera eficiente e inmediata por parte de la Fiscalía de Estado el cuidado del medio ambiente, del paisaje, del ecosistema de la provincia de Tucumán, que es el patrimonio de nosotros y de las generaciones futuras. Nosotros estamos con nuestro equipo de abogados y trabajando también con otros organismos como Medio Ambiente, como Catastro, el Registro Inmobiliario, el Ministerio del Interior, en la custodia de las tierras públicas, al tener conocimiento de alguna maniobra que sea de tipo irregular o clandestino, tenemos presencia inmediata para resguardar justamente los bienes del Estado, y en el caso que corresponda, reitero, vamos a actuar con toda la fuerza de la ley, vamos a ir a la justicia a denunciar no solo a quien compra de manera irregular, sino a quienes intervienen para resguardar justamente los bienes del Estado, y en el caso que corresponda, reitero, vamos a actuar con toda la fuerza de la ley, vamos a ir a la justicia a denunciar no solo a quien compra de manera irregular, sino

0: responde ante las autoridades judiciales. Este caso ha tomado notoriedad pública por medio periodístico, donde se ha condenado de manera condicional a una persona que también ocupaba irregularmente un terreno en el Cadillal, donde además, esto es importante reiterarlo, el Cadillal es un parque provincial que está protegido por leyes específicas, no solo la tierra, sino el paisaje, el ecosistema, la flora, la fauna. Por eso toda la fuerza del Estado provincial va a caer sobre aquello que actúen o quieran dañar justamente los bienes de la provincia. Son más de 1.100 hectáreas las que venimos recuperando, tenemos en carpeta, porque cada actuación por parte de nuestro organismo tiene que ver con una tarea muy importante de diversas áreas del Estado. Una vez que tenemos comprobada la ocupación irregular, actuamos de manera administrativa, judicial, sea civil o penal, y a las personas que tengan conocimiento de alguna ocupación irregular, de alguna usurpación de bienes del Estado, de tierras fiscales, le pedimos que en la página de la Fiscalía de Estado, Fiscalía de Estado Tucumán.gov.ar, existe un código QR que con el celular se descarga un formulario con una denuncia que es absolutamente confidencial y que nos permite a nosotros actuar en consecuencia.
1: Muy bien.
2: Bueno, esas eran las palabras de Somozano contando lo que pasaba con el Cadillal. Bueno, también en su reunión hoy con el gobernador, sí, Osvaldo Jaldo. Uh-huh. Y también, además de él, se reunieron también otros ministros, ¿sí? Y ya, Ali, hay una confirmación que para mañana, a partir de las 10 de la mañana, el gobernador Osvaldo Jaldo se dirige a verificar las obras de la terminal, ¿sí?
1: Bien.
2: Así que seguramente vamos a tener toda la información desde ahí.
1: Seguramente, sin duda alguna, mañana así será. Agus, sí. Muchísimas gracias, corazón.
2: Gracias a ustedes. Chao.
1: Un abrazo.
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10 grados, una décima es la temperatura actual, cubierto con llovizna el cielo, 97% la humedad, el viento viene desde el norte a 8 kilómetros por hora. Durante la mañana van a persistir estos chaparrones, a la tarde y a la noche el cielo va a estar mayormente nublado, mañana miércoles mayormente nublado durante toda la jornada con mínima de 8 grados, máxima de 16, el jueves mínima de 8 y máxima de 18 grados, el viernes mínima de 6, máxima de 20 grados, con el cielo algo nublado. Y para el fin de semana ya se viene una temperatura más agradable. Empieza a subir la temperatura máxima, 9 para el sábado, es lo que dice hoy el Servicio Meteorológico Nacional, con un cielo algo nublado. El domingo 11 de mínima, máxima de 23 grados. Y el lunes, Carlos, mínima de 13, máxima de 25 grados, con el cielo algo nublado. Imagínate si estaría despejado. Después no sé cuál. Qué locura es esta.

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1: El Ministerio de Justicia iniciará el concurso para cubrir la vacante del juez Martín Irurzun en la Cámara Federal luego de que el Poder Ejecutivo Nacional considerara la disponibilidad de ese lugar debido a que el magistrado cumplió 75 años el sábado pasado y no se planteó un nuevo acuerdo del Senado por su continuidad. La solicitud fue dirigida al presidente del Consejo de la Magistratura y de la Corte Suprema, Horacio Rosati, mientras que el director de Relaciones con el Poder Judicial, Lucas Somigliana, envió la notificación para activar el proceso de selección. A pesar de que el gobierno nacional no enviara el pliego a la Cámara Alta para que Irurzun continuara en su cargo por 5 años más, el magistrado presentó demandas en el fuero contencioso administrativo y recursos ante la Corte Suprema. Sin embargo, las medidas cautelares fueron rechazadas. El procurador general interino, Eduardo Casal, dictaminó que el recurso extraordinario presentado por Irurzun es formalmente inadmisible por carecer de una fundamentación autónoma suficiente conforme al artículo 15 de la ley 48.
0: Deportes.
1: El capitán de la selección argentina, Lionel Messi, arribó a la ciudad santafesina de Rosario junto a su esposa Antonella y sus 3 hijos para pasar unos días con su familia en el país. El avión del futbolista llegó a Argentina alrededor de las 6:20 y la familia Messi se trasladará a la vivienda que posee en Rosario y después de ese descanso volverá a incorporarse al Inter Miami para retomar la competencia oficial con su equipo. Messi no había viajado junto a la delegación que llegó el lunes al país debido a que desde Nueva York fue a Miami y desde allí emprendió vuelo en un avión privado con destino a Rosario, donde llegó hoy martes a primera hora de la mañana. Además del astro rosarino, el futbolista que vive en Miami y que no abordó el avión que partió con parte del plantel y el cuerpo técnico encabezado por Lionel Scaloni fue Rodrigo De Paul.
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2: Buenos días a todos los oyentes, estas son las novedades del tránsito en este momento de la mañana. Principales avenidas como Avenida Mate de Luna y Avenida Avellaneda se encuentran con un tránsito bastante fluido para su utilización, al igual que Avenida Salta. Ahora, si venís por 24 de septiembre, vamos a encontrar bastante movimiento vehicular, así que recomendamos otra vía alternativa. Lo que sería calle Crisóstomo Álvarez, San Lorenzo y Las Piedras se encuentran con un tránsito bastante demorado, así que recomendamos también otra vía alternativa de circulación. Para finalizar, Mercado en tu Barrio se encuentra ubicado en 24 de septiembre y Congreso para que puedan aprovechar las ofertas que se les ofrece. Este fue el informe de tránsito desde el Centro de Monitoreo. Les informa Sofía Márquez.
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0: 6 minutos han pasado ya del mediodía. Nosotros nos quedamos con vos hasta las 13, por supuesto, haciendo la gran mañana a través de la 97.1 Radio Tucumán. Momento de noticias.
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0: El Hospital de Niño Jesús impulsa nuevas estrategias para fortalecer la atención pediátrica. El secretario médico del CIPROS, el doctor Miguel Ferré Contreras, recorrió el establecimiento junto a su directora, la doctora Inés Gramajo, para supervisar el funcionamiento de los servicios durante la campaña de invierno y también analizar lo que es la respuesta precisamente ante esta situación. En la oportunidad, Ferré Contreras destacó el compromiso de los equipos de salud del efector y valoró el trabajo que vienen realizando para garantizar la atención de los pacientes pediátricos en la temporada invernal. En este sentido, señaló que los servicios de guardia y de terapias intermedias mantienen una intensa actividad y explicó que durante la última semana se observó una disminución en la demanda asistencial asociada al aumento de las temperaturas y al receso escolar, dos factores que influyen en la circulación de las enfermedades respiratorias.
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0: La Plaza Independencia será escenario de un gran festival folclórico para celebrar la identidad tucumana. Será el punto de encuentro para vivir una noche a puro folclore, música y tradición. Este sábado 25 de julio, a partir de las 19, el principal paseo público de la capital se va a transformar en el escenario del encuentro de folclore en la ciudad, con acceso libre y gratuito para que los vecinos y turistas disfruten de la cultura e identidad tucumana. El encuentro reunirá a destacados cantantes y academias de danza de la provincia en una propuesta pensada por la Municipalidad de San Miguel de Tucumán para poner en valor la riqueza artística de Tucumán. Revalorizar las costumbres locales, promover el intercambio cultural y brindar una cálida bienvenida a quienes visitan la ciudad. La jornada contará con la actuación en vivo de Iris Brandán, Azul Galía, Luis Soria, Emiliano Villagra, Diego el Tucumano Molina. Además, sumarán su arte a la velada las presentaciones de las academias de danzas de algunas de las academias de danzas de nuestra provincia.
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0: Nacionales presentan un proyecto de beneplácito por el subcampeonato de la escaloneta. A través de un proyecto de declaración, el presidente de la Comisión de Deportes de Diputados, Jorge Chica, felicitó al plantel por los valores demostrados durante toda la competencia. Bueno, en este caso, Chica presentó este proyecto de declaración que expresa el beneplácito por el logro alcanzado y destaca la actuación de la escaloneta. La selección argentina, dijo, su plantel, el cuerpo técnico y la dirigencia tienen que tener un merecido reconocimiento en la Cámara de Diputados, agradecidos y orgullosos de nuestro equipo que dejó todo en cada instancia, es lo que expresó en este caso el jefe del bloque Unión por la Patria, Germán Martínez. El texto manifiesta el beneplácito por el subcampeonato mundial del fútbol obtenido por el seleccionado mayor masculino de la especialidad en la Copa Mundial de la FIFA en México, Estados Unidos, Canadá 2026, llevado a cabo en dichos países del 11 de junio al 19 de julio de 2026. Asimismo, el proyecto impulsado por el presidente de la Comisión de Deportes reconoce y felicita al plantel, a los jugadores y a todos los que han estado presentes y tuvieron el compromiso, la dedicación, el profesionalismo y los valores demostrados durante toda la competencia.
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0: La Rioja paga un bono por más de $7.700.000 mientras sigue en default por otra deuda. La provincia de La Rioja deberá afrontar este lunes, en realidad esta semana, un desembolso equivalente a $7.720 millones de pesos por un nuevo vencimiento de deuda pública. Se trata del sexto servicio de amortización e intereses de los títulos de deuda pública que clase 2, un compromiso que la gestión de Ricardo Quintela cumplirá mientras continúa en cesación de pagos por otro bono emitido bajo la legislación extranjera. De acuerdo con la documentación oficial firmada por el ministro de Hacienda y Finanzas Públicas, Orlando Blanco Gómez, el pago estará compuesto por 6 millones aproximadamente de dólares a la amortización de del capital y también 1.500 millones en contexto de intereses devengados entre el 21 de enero y el 20 de julio de este año. Aunque la deuda está denominada en dólares, la provincia informó que el desembolso se va a realizar en pesos argentinos, utilizando el tipo de cambio previsto en las condiciones de emisión. Los fondos serán transferidos a través del sistema electrónico del Banco Central hacia una cuenta de caja de valores.
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0: Volvemos a nuestra provincia para hablar de información judicial, porque extienden la prisión preventiva para el militar Felipe Sosa hasta el juicio oral por el crimen de Erika Álvarez. En este caso, el Ministerio Público Fiscal argumentó que todavía restan medidas investigativas por concluir y persiste el riesgo de que el acusado entorpezca el proceso si recupera la libertad. El pedido de prórroga fue impulsado por la Unidad Fiscal Especializada de Homicidios 1, que conduce Pedro Gallo. Durante la sesión, la auxiliar de fiscal Carolina Brito detalló la necesidad de mantener la medida de coerción en mayor intensidad contra Sosa por un plazo de 4 meses, además de solicitar un mes adicional para completar la etapa de investigación preparatoria. La fiscalía fundamentó la solicitud basándose en la gravedad del hecho y en las evidencias recolectadas hasta la fecha. Según los investigadores, la libertad del imputado representaría un peligro real de fuga y un riesgo de entorpecimiento dada la naturaleza del delito calificado como femicidio en calidad de autor.
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0: Hablamos de espectáculo. Alejandro Fantino echó del aire a Juan Ramón Carrasco después de un comentario machista contra una periodista, en este caso el exfutbolista uruguayo, incomodó a Sofía Romano con un chiste de mal gusto.
1: Tío, no, que
2: vamos,
1: no
2: se pueda
1: preguntar, pero vamos a jugar. Yo estoy para jugar, dale, vamos a jugar. Pero basta de chiste de Jaimito, vamos a hablar de fútbol. Vamos. Yo vengo a lleno de mística a hablar de fútbol.
2: Se ve que esta muchacha estaba mal atendida,
3: No.
2: Yo qué sé, no entiendo.
1: Sos un ordinario.
2: No dije, pero.
1: Sos un ordinario, ¿me estás hablando de mí?
2: Y no, sí, vos estabas hablando de mí, de que no entiendo.
1: ¿De qué estoy hablando? Yo estoy hablando de que quiero hablar de fútbol.
2: Y yo también quiero hablar de fútbol.
1: Pero a mí no me vas a venir a decir.
2: Yo quiero también.
1: ¿Estoy mal atendida al aire?
2: Pero no sé a dónde te vas. Si estás mal atendida, no sé, yo qué sé.
4: Vamos a tratar.
1: Hablaste de que sos un tipo respetuoso.
2: Y soy.
1: Y evidentemente no cumplís con tu palabra.
2: Vos querés,
1: venir a decirme
2: eso quiere
1: que
2: título,
1: estoy mal,
2: ¿no?,
1: atendida.
2: ¿Querés título?
1: ¿Eh?
2: ¿Querés título?
1: ¿Título de qué?
2: No sé, porque yo digo, no sé para dónde fuiste.
1: Pero,
4: Juan, perdón que te lo diga. Juan,
1: veníamos hablando de fútbol, veníamos hablando de filosofía, de lógica.
2: Por eso,
1: acababa de jugar una final.
4: Juan, yo no tengo más ganas de compartir un minuto de aire con
2: no,
4: vos.
2: No, tranquilo.
4: Respeto, me quedé callado, lo pensé, hacé lo que tenga ganas. Yo, como soy respetuoso, me voy a retirar yo. Yo no puedo compartir un lugar. Dijiste una pelotudez, una barrabasada, sos un desubicado, te fuiste a la miércoles. La verdad que si estuviera ahí, las cosas hubieran terminado mal. Entonces, la verdad, Carrasco, lo estoy pensando y no quiero meterme en quilombo. Además, no tengo por qué, porque no, reitero, no es mi país para hacer las cosas que estoy diciendo. No tengo ni siquiera derecho a decir esto, tal vez porque estoy lejos, pero estoy muy incómodo. No tengo ganas de compartir aire con vos, Carrasco. Si querés quedarte, quedate, me voy yo.
2: No, si me voy yo.
4: Andate vos.
2: No, ¿listo? Me voy.
4: Sí,
2: claro.
4: Me parece, mirá, es lo mejor, hermano. Sí. ¿Sabes para qué? Para que no terminemos mal. Es lo mejor.
2: No,
4: te fuiste a la mierda.
2: Tranquilo. No, pará.
4: Me parece lo mejor. No lo tomes a mal, hermano. No lo tomes a mal.
2: No lo tomo a mal, pero.
4: Levantate y andate.
2: Pero de paso, no, escuchá, pará. De paso, si te vas a ir, me voy a ir yo. Pero dejala ahí cortita nomás, ¿ok?
4: Dale.
2: Buenísimo.
4: Perfecto.
2: Pido disculpas de vuelta. Todos me conocen. Así que bueno, hay cosas.
4: La pensé un rato, Carrasco.
2: Si lo malinterpretaste, te vuelvo a pedir disculpas.
1: Pasa que de nuevo, te digo de nuevo, después.
4: Si no me voy yo.
1: Después volvé a escuchar.
0: Bien, ahí estaba, todo esto ocurría en vivo en un streaming que tiene El Observador en Uruguay. Y la verdad es que este hombre se fue al pasto, como se dice, hablando mal y pronto. Y así terminó todo. 16 minutos pasan del mediodía, nos vamos con el fútbol, pero el fútbol dado por un profesional de alta calidad, José Luis Aro.
5: Bueno, mi querida Ali, Carlitos, hermosos y hermosos que están del otro lado, volvemos con más información deportiva, porque lo prometido es deuda, como me gusta decir, en un día raro, con frío, lindo, para comer un guisardo de lenteja, frío moñito, una polentita, un pucherito con un purecito de calabaza y papita, qué rico, Ali, no sé qué le gustaría comer a usted, dígame, porque me dan ganas de hacer un pollo al disco con arroz primavera, ir a la radio y que comamos todo. Tengo una gana de gastar plano, la verdad que no sé qué hacer. No. Bueno, mi querida Ali, vamos con la información deportiva que tenemos, que vamos a hablar de nuestros equipos tucumanos, que siempre nos acordamos de ellos, que nos representan y también, ¿sí?, en el Jardín de la República, en toda la Argentina, en la segunda categoría del fútbol argentino y en la máxima categoría también. Porque estamos hablando de Atlético, San Martín Atlético, un decano, ¿sí?, que ya puso primero, obviamente, pensando en lo que va a ser esta etapa del campeonato clausura, el equipo conducido y dirigido por Julio César Falcioni, que ayer cumplió 70 pirulos, así como ustedes lo escuchan, Ali, 70 pirulos para Julio César Falcioni, que trabaja en la preparación del plantel y buscando tratar de recuperar protagonismo, chicos, ¿sí? Porque la verdad que lo que ha sido el campeonato apertura y el clausura del año pasado, Atlético ha perdido mucho protagonismo, cuando recordemos que venía siendo un equipo del interior que daba lucha y estaba entre los primeros equipos ahí arriba en la tabla de posiciones, tratando de entrar a Copas Internacionales, que en su momento la supo jugar, Libertadores, Sudamericana, y que equipos le temían cada vez que jugaba de local. Y de a poco fue perdiendo ese protagonismo justamente, y quiere volver a ser ese equipo competitivo que supo hacerse fuerte, ¿sí?, en estos años ya bastante que está en la primera división del fútbol argentino. Bueno, lo que es la dirigencia, sí, sigue en este mercado de pases, moviendo ahí una de las primeras incorporaciones, como te contábamos en el día de ayer, que ya está confirmadísimo, ya puso el gancho, fue Julián Fernández, mediocampista que llega para reforzar la mitad de cancha. Tanta falta le hace, pero le hace falta mitad de cancha, abajo, laterales, arriba, ojo al piojo, a no olvidarse de eso, sí, porque la dirigencia es la que tiene que actuar ahora, es la que tiene que mover. Es importante, es el momento que juegue la dirigencia, Ali, Carlitos, hinchas de Cano, ¿sí? Cuando empieza el campeonato, juegan los jugadores dentro de la cancha, en este parate donde la dirigencia tiene que mover y comprar buenos jugadores, y yo creo que es el momento de ellos, ¿sí? Hay movimientos pensando. Y quizás Julio César Falcino dijo en un momento, quiero un plantel más equilibrado, con experiencia y sobre todo juventud. ¿Sí? Dejemos de comprar, muchachos, dejen de comprar jugadores que te están retirando y vienen acá a chorear al Atlético. Dejen de joder. Por favor, les pido, ¿sí? Hay que comprar jugadores jóvenes que tengan un poco de experiencia, no mucha, y que la sigan adquiriendo y sobre todo que la sepan adquirir en Atlético Tucumán. Pero bueno, eso es lo que busca justamente Julio César Falcioni, ¿sí? Jugadores que puedan darle variantes a este gran entrenador, gran estratega como es el emperador, ¿sí? Que siempre ha buscado equipos ordenados, intensos y competitivos. Así que esperemos que Atlético pueda armar un buen plantel, ¿sí? Y volver a pelear y volver a ser protagonistas de este torneo clausura que ya va a arrancar el jueves. El jueves arranca, ¿sí? El fin de semana, el domingo, juega Atlético Tucumán en condición de local. Vamos a la vereda del frente. Sí, señoras y señores, hablamos del Santo Tucumano, San Martín, si no tendrá historia en los equipos tucumanos, Ali, ¿eh? Todo el mundo conoce y habla de Atlético Tucumán, de San Martín y sobre todo en Argentina, ¿sí? Si no tendrá historia, Atlético, San Martín Atlético. Bueno, hablamos de la vereda del frente, como siempre decíamos, ¿sí? Con una misión clara, obviamente, y San Martín tiene que pelear arriba, Ali, arriba, ¿sí? Arriba en lo que es esta primera nacional de la zona B y mantener viva esa ilusión como la mantuvo la Argentina en muchos partidos, la ilusión de ganar partidos, de dar vueltas, bueno, en este caso la ilusión del ascenso para San Martín de Tucumán. Sí, sabe que es una categoría difícil, son partidos difíciles, hay cada cancha, mamita querida Ali, que tenés que ir a jugarla y es mucho más difícil que los partidos de la primera división. Sí, pero bueno, cada punto, como el que sacó, por ejemplo, el último partido en condición de visitante frente a Maipú, que vale en oro en esta etapa, que es una etapa regular, donde tenés que mantenerte, que ya te agarre el envión de mitad para ya llegar al final, y bueno, sabemos que es difícil mantenerse, hay que esperar hasta el final. Lo importante es ser primero, que hoy está Gimnasia Grima de Jujuy, que pelea ya por el primer partido, que van directamente a pelear por el primer ascenso, y después los 8 mejores van a ser jugar todos contra todos. Y bueno, San Martín tiene que estar ahí por lo menos. Y con la hinchada que tiene, mamita querida, Ali querida, no puede no estar entre los mejores y pelear hasta el final. Con esta hinchada que te exige, a veces se enoja y se siente justamente, se hace sentir con su ausencia, y una ciudadela sin gente, mamita querida, y no es una ciudadela, que estamos acostumbrados a ver el fervor, que explota, es una caldera la ciudadela. Así que bueno, San Martín tiene una camiseta pesada, es así, tiene historia, como lo he dicho, ¿sí? Y bueno, tiene la obligación de tanto la dirigencia como los jugadores, ¿sí? De llegar hasta el final, de respetar esta institución, respetar estos colores y volver a poner a San Martín a primera división. Es lo que se puede decir del Santo Tucumano. Recordemos que vuelve a jugar ya en una nueva fecha de la Primera Nacional. Recordemos que lo que es el día de ayer y hoy se han suspendido todos los partidos de la Primera Nacional por la vuelta de la selección argentina, ¿sí? Pero ya fecha número 22 que va transcurriendo esta Primera Nacional, Ali, San Martín va a jugar el día sábado en condición de local, 7 de la tarde frente a Temperley, ¿sí? Así que a estar atenti, todos los partidos, como te decíamos, no tan solo de la Primera Nacional, sino también de la Supercopa que se va a jugar el día de hoy entre Estudiantes e Independiente Rivadavia, se ha postergado. Veremos cuándo saca el comunicado a AFA de qué día, horario y sede, ¿sí? Se va a jugar este gran partido, ¿sí? Bueno, lo que sí tenemos hoy es Conmebol Copa Sudamericana, mi querida hermosa Alicia Herrera, a partir de las 19 horas, amigo, amiga futbolera, vuelve el fútbol sudamericano, vuelve esa ilusión, vuelve a sonar ese redoblante, esa música que qué lindo que sentís tus oídos, pero se enamoran cada vez que se escucha la hinchada, que se escuchan los relatos, los comentarios y el fútbol argentino en sí, qué lindo. Bueno, hoy Copa Sudamericana, sí, 19 horas Nacional vuelve frente a Tigre, Tigre de Victoria, vamos Tigre, vamos a apoyar siempre a nuestros equipos argentinos. 21:30 la Universidad Central va a jugar con Santos, sí, son los partidos que tenemos para el día de hoy, sí, de Conmebol Sudamericana. Sí, ya para el día de mañana ya te vamos a contar todos los partidos, pero de a poco, sí, va tomando forma lo que es Copa Sudamericana, Copa Libertadores ya en instancias finales. Sí, bueno, se está jugando también, chicos, lo que es la UEFA Champions League, la etapa clasificatoria para ver quiénes son los equipos que van a clasificar con todos los que ya están clasificados. Son muchos los partidos que se van a jugar entre 1:00 y 3:30 de la tarde con equipos que no lo conocen ni Carlitos Cardona. Pero bueno, es así. Todos los partidos que tenemos para el día de hoy es impresionante. Mucho fútbol, vuelve el fútbol, vuelve esa sinfonía hermosa que nos apasiona tanto a los argentinos y que amamos. Así que, así como la amo yo a usted, Ali. Así que bueno, Ali, ya nos vamos a reencontrar mañana miércoles, día sándwich, como dice nuestro amigo Edgy, ¿sí? Que le mandamos un abrazo grande, que tenía un conflicto ahí con su mamá, ¿sí? Un hecho de inseguridad, así que todo bien por suerte, pero, y bueno, cosas que pasan, que no deberían pasar, pero lamentablemente pasan. Bueno, Ali, le mando un beso gigante, Carlitos Cardona, ídolo en multitudes, usted, qué porte tiene, impresionante. Yo la verdad que lo miro a Maradona, lo miro a Messi, a Riquelme, y es los tres en uno, usted es los tres en uno, miro foto de su estado, miro foto de su perfil, es los tres en uno, y el que no lo vio jugar, mamita querida, lo que se perdió, se va a dar un... no, nada. Bueno, Ali, le mando un beso gigante, Carlito, gente linda que está del otro lado, lluvia, bendiciones para todos ustedes, nos volvemos a reencontrar mañana, exactamente, en la gran mañana, de nuevo a 13 horas, con la mejor de todas, sí, con él, así, ¿qué puedo decir? ¿Qué se le puede aportar? Todos la conocen, la mejor de todas, la más linda, mi querida amiga Alicia Herrera, hasta mañana, besos.
0: Besote gigante para nuestro querido José Luis Haro, que Dios me lo bendiga mucho, será hasta mañana si Dios así lo permite. Ahora nos vamos a la pausa y volvemos con tremendo artista destacado.
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Luis Miguel Gallego Basteri, que nació en realidad en San Juan, Puerto Rico, un 19 de abril de 1970. Conocido como Luis Miguel, es un cantante que fue nacionalizado mexicano y que es hijo de madre italiana, padre español, y durante su infancia emigraron junto a su familia a México, y país donde, por supuesto, más tarde, como te decía, adquiere la nacionalidad allá por 1991. Fue reconocido por su estilo propio, vocal, la presencia escénica, la versatilidad musical de uno de los artistas más exitosos de Latinoamérica. Luismi, Miki, el Sol de México, como lo quieras llamar, dice presente en nuestro programa para deleitarnos con su música. Luis Miguel, culpable o no.

Miguel, vos sabés que él más o menos era 1981 por ahí, y el padre de Luis Miguel, al observar las cualidades musicales que tenía, dejó de lado su propia carrera, porque él era también cantante, obviamente tenía otro estilo, y decidió dedicarse a su hijo, acompañándolo con la guitarra, buscando que debutara en televisión para poder firmar un contrato discográfico. Luis Miguel debutó exitosamente como cantante en La Boda de la Hija de el entonces presidente José López Portillo, el 29 de mayo de 1981, con el nieto de Pascual Ortiz Rubio, presidente de México de 1930 a 1932, y cuando Luis Miguel tenía apenas 11 años. Y gracias al apoyo del jefe de ese momento de la policía de la Ciudad de México, Arturo Durazo Moreno, allí es que puede llegar el éxito en esa actuación tan notoria que un mes después lo llevaría Luisito Rey. Bueno, conversó con incluso algunos ejecutivos de la sede mexicana de la disquera EMI. Y así comienza la carrera musical de Luis Miguel, grabando un disco en el 82 con apenas 12 años. Seguimos disfrutándolo, seguimos disfrutando de las grandes canciones de Luis Miguel. Te desean.

Desean, claro que sí que te desean, Luis Miguel, el artista destacado del día de hoy. En el 84 él incursionó en lo que es el cine, participando en las películas Ya Nunca Más, con una canción homónima compuesta por su padre, y Fiebre de Amor, secundado por la entonces actriz y cantante infantil Lucero. Ambas películas generaron sendos álbumes homónimos y desde entonces no ha vuelto a participar en cine, se dedicó exclusivamente a su carrera en el canto. Luis Miguel dice presente en la 97.1 Radio Tucumán y canta Entrégate.

Y el tema que vamos a escuchar ahora fue escrito por Armando Manzanero, expresa una profunda intimidad emocional. El significado de la canción, que va más allá del amor físico, que celebra la paz, la conexión emocional, espiritual y el éxtasis que en este caso el protagonista siente al compartir junto a la persona que ama. Luis Miguel, Dormir contigo.

Disfrutamos la música de nuestro artista destacado, Luis Miguel, que ha ganado más de 120 premios a título personal por sus canciones, por sus álbumes, ganando su primer premio Grammy a los 14 años de edad. Tiene su marca en el Paseo de la Fama en Hollywood y la verdad es un artista que supo ganar de muchísimos. De hombres, de mujeres, pero que siempre ha sabido identificarse con sus fans. Tiene, por ejemplo, te voy diciendo algunos, porque comenzó, te decía, su carrera a los 11 años. A los 14 ganó su primer premio Grammy, convirtista que supo ganar de muchísimos. De hombres, de mujeres, pero que siempre ha sabido identificarse con sus fans. Tiene, por ejemplo, te voy diciendo algunos, porque comenzó, te decía, su carrera a los 11 años. A los 14 ganó su primer premio Grammy con

De otros. La verdad, ha llenado, como te digo, absolutamente todo. Es el primer artista latinoamericano en tener dos álbumes certificados con disco de platino en los Estados Unidos. Que era, o sea, es un logro absoluto, siendo una música latina, así como, no, a ver, Estados Unidos no es tanto como nosotros que, viene Madonna, nos volvemos locos, viene Elton John y nos encanta, a pesar de que no lo entendamos. Pero en este caso realmente él ha logrado esto y mucho más. Mira, por ejemplo, el segundo romance, el álbum del 94, le valió, y escucha esto, 35 discos de platino en América Latina únicamente. Es así que Luis Miguel es quien es. Luis Miguel, fría como el viento.

0: Nos vamos, Luismi. Nos vamos, pero la verdad ha sido un placer disfrutar de la música de Luis Miguel, por supuesto, pero también acompañarte en esta jornada. Muchas gracias a José Luis Aro, gracias a Agus Ibarra, muchas gracias Carlos Alberto.
1: Gracias, amiga, como todos los días, y hasta mañana si Dios quiere.
0: Hasta mañana si Dios quiere. Me dijo mandale un beso para ella, María. Alicia Herrera es mi nombre, y te dejamos con este temazo de Luis Miguel, aunque nos dé ganas de escuchar este que está sonando también. Ya tendremos la oportunidad de

volver a compartir a Luismi como artista destacado en La Gran Mañana. Que Dios te bendiga, mi corazón. Beso. Luismi canta La Incondicional.

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1: El Sindicato Único del Personal Aduanero de la República Argentina, conducido por Daniel Malotti y la Universidad Tecnológica Nacional, firmaron un convenio con el objetivo de fortalecer políticas de higiene, seguridad y salud laboral para los trabajadores aduaneros de toda la Argentina. Este acuerdo, que se firmó el pasado 14 de julio, permitirá poner en marcha la primera etapa de un proyecto de auditoría técnica integral que contará con respaldo técnico y científico de la UTN y, según informaron desde Supara, el objetivo es desarrollar una estrategia de trabajo orientada a mejorar las condiciones de higiene, seguridad y medio ambiente en los distintos ámbitos laborales de la aduana mediante auditorías técnicas programadas de prevención y acción de capacitación. Es un paso muy importante y apostamos a la prevención, a la capacitación y al respaldo técnico de una institución de prestigio como la UTN para seguir construyendo ámbitos laborales cada vez más seguros, sostuvo Malotti. De acuerdo a lo establecido, el proyecto permitirá relevar la situación de los distintos lugares de trabajo y reestablecer lineamientos para futuras acciones de mejora en todo el ámbito aduanero. Desde el gremio destacaron que la iniciativa busca consolidar una política de prevención permanente y fortalecer los estándares de seguridad laboral mediante el trabajo conjunto con el ámbito universitario.
0: Internacionales.
1: El Comando Central del Ejército estadounidense anunció el lanzamiento de otra ronda de ataques contra Irán, la décima noche consecutiva de bombardeos. Los ataques están diseñados para degradar aún más las capacidades militares iraníes utilizadas para atacar el transporte marítimo comercial en el estrecho de Hormuz, dijo el CENTCOM en las redes sociales. Durante el fin de semana, el Departamento de Defensa de Estados Unidos informó que dos soldados estadounidenses murieron en una base militar en Jordania y que se encontraron restos no identificados en el lugar donde desapareció un tercer militar estadounidense. Otro militar murió en Irak durante la detonación controlada de munición sin explotar de un dron iraní de ataque unidireccional derribado, en tanto cerca de 100 militares estadounidenses resultaron heridos en varios ataques aéreos iraníes contra bases en la región de Oriente Medio este mes.
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3: Vamos con una vieja canción ahora que todos conocemos.

0: Muchísimas gracias. ¡Todo bien!
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12: El gobierno nacional dispuso un esquema de remuneración diferencial para el personal militar con formación universitaria o terciaria y quienes acrediten un título de posgrado percibirán un suplemento del 25% sobre su haber mensual. Además, los que tengan título universitario de grado, un 15%, y los que posean un título terciario o tecnicatura, un 10%. El plus rige desde el 1 de julio del 2026 y se aplica sobre la escala de haberes actualizada. La medida surge de dos instrumentos publicados en el Boletín Oficial en días consecutivos. El decreto 473/2026, firmado por el presidente Javier Milei el 17 de julio y publicado el día de ayer, lunes 20, creó el suplemento por el título con carácter permanente.
11: Internacionales.
12: En el marco de su último discurso como presidente de Colombia, Gustavo Petro se refirió al desempeño de la selección argentina en la final del Mundo 2026 el pasado domingo. Al realizar un resumen de su gestión, el mandatario se refirió a la educación y destacó el 97% de los estudiantes en universidad pública y que casi todos y todas estudian gratuitamente como era en Argentina, al tiempo que lanzó era porque Milei acabó con eso, por eso Argentina perdió el Mundial de Fútbol y Colombia también por lo mismo. Aumentamos los cupos para nuevos estudiantes de lo que usualmente entraban en la universidad pública en el primer semestre del primer año en 425.000 cupos a este semestre a final del año. Ojo, porque a final del año sigue regiendo nuestro presupuesto aprobado el año pasado.
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0: Buenas tardes, ¿cómo andan? Un nuevo programa de Tucumán 360 acá por la 97.1 Radio Tucumán. Buenas tardes, Alex, ¿cómo estás?
1: Buenas tardes, doctor. Buenas tardes a toda la audiencia de Tucumán 360. Estamos en la 97.1 Radio Tucumán, como todos los días. Mejor dicho, de lunes a viernes de 16 a 18 horas.
0: Esta tarde con una tarde bastante fría, ¿no? Bastante fresquita.
1: Muy, la verdad. Muy fresquita, pero bueno, tranquila.
0: Así es. También saludamos a las repetidoras de Monteros, Concepción, Graneros y Moca, Alberdi y La Cocha, que bueno, también están siguiendo el programa y por supuesto la 97.1 Radio Tucumán. Bien, arrancamos el programa con las jornadas que se llevaron a cabo hoy en nuestra provincia, sobre todo el encuentro que tuvo el gobernador Osvaldo Haldo con quien es el jefe de los concejales, el que está encargado de los concejales, el concejal Ernesto Nagle, en donde charlaron sobre el comunitario en los barrios de San Miguel de Tucumán y el trabajo en conjunto que vienen realizando con distintas áreas del Estado los distintos concejales de la provincia. Pudimos hablar con Ernesto Nagle y nos decía lo siguiente.
2: Concejal Ernesto Nagle, hoy reunión con el gobernador en su despacho, ¿de qué se trató lo mismo?
3: La verdad que una reunión muy productiva, agradecer al gobernador de la provincia que me ha recibido. Vengo a agradecer el nombre de los concejales de la capital, porque todo este periodo que vamos nos viene ayudando con la gestión con los distintos ministerios de educación, ministerio de salud, ministerio de desarrollo social, de seguridad y muy especialmente también de todos los móviles que tiene el gobierno de la provincia. En esto estamos hablando con el gobernador de seguir autorizando para que los concejales, los referentes de la capital, podamos gestionar a través de estos móviles tan importantes que son para la ciudadanía. Cada vez que va un móvil de salud al territorio, que está una semana, atiende prácticamente a más de 3.000 personas en los distintos servicios que tiene. En los móviles de educación, que la educación sobre ruedas que tiene el Ministerio de Educación, donde se han dictado distintos oficios de mecánico de automotor, de moto, de pastelería, de panadería. Y esta gente que toma estos oficios, esta capacitación, y hoy en día está trabajando, o sea que es una forma muy buena de capacitación para la gente, y así en todo lo que hacen los distintos ministerios. Y los concejales tenemos un cronograma de trabajo que ya nos organizamos por fecha, por lugares, por sectores, y eso es el agradecimiento, y hoy lo volvió a autorizar para que sigamos trabajando de esta manera.
2: ¿Algún otro pedido que le hizo especial el gobernador para seguir trabajando?
3: Sí, con los clubes deportivos. Bien. Hablamos de los clubes deportivos, de los lugares de deporte, de contención. La verdad que muy gustoso también accedió a esto, verdad que ya viene trabajando el gobierno de la provincia muy fuerte en apoyo al deporte. También hablamos de esta situación y de algunos lugares que hacen falta algunos arreglos, algunas situaciones de contención,

0: referente poder gestionar con el gobierno de la provincia.
1: Muy bien, gracias.
2: Siguiendo con la recorrida en Casa de Gobierno, también habló el fiscal adjunto, el doctor Raúl Ferrazano, quien habló sobre la investigación ante el gobierno por la venta ilegal de terrenos fiscales en el Cadillal. Bueno, mientras la justicia avanza sobre nuevas denuncias vinculadas a este loteo irregular en la zona Ampliación Villa del Parque, desde la Fiscalía de Estado aseguran que la provincia intensificó los controles y las acciones judiciales para frenar estas maniobras. Tenemos las palabras del fiscal adjunto, el doctor Raúl Ferrazano, que nos decía lo siguiente.
3: Creo que acá lo importante es resaltar que la decisión política del gobernador de la provincia, el contador Osvaldo Jaldo, desde la asunción de su mandato, es tolerancia cero a las usurpaciones de tierras fiscales y avanzar con todas las herramientas administrativas y legales en contra de aquellas personas que operan ilegalmente justamente en la ocupación clandestina del patrimonio estatal, el patrimonio de todos los tucumanos. Y donde además defendemos de manera eficiente, inmediata, por parte de la Fiscalía de Estado, el cuidado del medio ambiente, del paisaje, del ecosistema de la provincia de Tucumán, que es el patrimonio de nosotros y de las generaciones futuras.
4: ¿Qué podemos comentar sobre estas nuevas denuncias que han aparecido? ¿Tenemos nuevos casos?
3: Bueno, a ver, nosotros estamos con nuestro equipo de abogados y trabajando también con otros organismos como Medio Ambiente, como Catastro, el Registro Inmobiliario, el Ministerio del Interior, en la custodia de las tierras públicas, miento de alguna maniobra que sea de tipo irregular o clandestino, tenemos presencia inmediata para resguardar justamente los bienes del Estado. Y en el caso que corresponda, reitero, vamos a actuar con toda la fuerza de la ley, vamos a ir a la justicia a denunciar no solo a quien compra de manera irregular, sino a quienes intervienen en ese tipo de operaciones, porque creo que hay algo que tiene que saber la ciudadanía, que a partir de ahora existe un registro público de bienes del Estado que puede ser consultado en la página de la Dirección General de Catastro de la provincia, donde están subidos más de 50.000 padrones que son justamente estatales. Entonces, quien esté interesado en comprar un terreno, la primera verificación, la primera diligencia que hay que hacer es chequear en el registro de bienes del Estado, en el registro inmobiliario, quién es el titular de esa propiedad, y en caso que sea el Estado, saber tener en claro que no está a la venta. Y no solo eso, el que participe en alguna maniobra irregular va a ser denunciado como corresponde ante las autoridades judiciales.
5: Se confirmó la detención de un policía federal en el marco de lo que son las usurpaciones de estas tierras fiscales.
3: Bueno, no siento de actuaciones ante la justicia que estamos llevando adelante. Este caso ha tomado notoriedad pública por medio periodístico, donde se ha condenado de manera condicional a una persona que también ocupaba irregularmente un terreno en el Cadillal, donde además, esto es importante reiterarlo, el Cadillal es un parque provincial que está protegido por leyes específicas. No solo la tierra, sino el paisaje, el ecosistema, la flora, la fauna. Por eso toda la fuerza del Estado provincial va a caer sobre aquello que actúen o quieran dañar justamente los bienes de la provincia.
6: Bueno, sí, escuchamos, ¿no?
2: Bien, bueno, esas fueron las palabras del fiscal adjunto, el doctor Raúl Ferrazano, que hablaba sobre, bueno, las condenas que también tuvo un ex policía con respecto a la venta ilegal de terreno en el Cadillal y, bueno, y a la compra también de este tipo de terrenos. Bien, ahora seguimos la recorrida y también hubo actividad hoy en el Poder Legislativo, en la legislatura provincial. Tuvimos una nota con

0: el vicegobernador Miguel Acevedo, quien habló sobre la entrega de anteojos y pases de transporte para personas con discapacidad, también de la reunión que tuvo con vecinos de La Madrid y la Audiencia Nacional de Cooperativas. Nos decía lo siguiente.
1: ¿Por qué abre las puertas para esto esta Cámara Legislativa?
2: Hoy con el legislador Jerónimo Vargas Inace quisimos hacer una reunión con dirigentes y beneficiarios de los distintos trámites que él con su equipo de trabajo hacen día a día, ¿no? Hay certificados y ayudamos a hacer los certificados por discapacidad, a conseguir las pensiones, las jubilaciones, los pases de transporte, una tarea social encomiable, pero además se hacen muchas otras gestiones dentro de lo que es la legislatura y en territorio. Muchas veces dijimos de que queremos una legislatura que escuche y escuchar a los vecinos, las necesidades que tiene, es una legislatura que escuche, pero además con territorialidad. Dijimos que los legisladores y legisladoras que componen esta Cámara iban a estar en el territorio acompañando con lo que podamos a toda esa gente que necesita muchísimas cosas, donde el Estado Nacional se ha ido retirando de muchas obligaciones que como Estado nosotros tenemos y entendemos, tenemos que estar presente. Es así que el legislador Vargas Inás, el concejal, y también agradecerle a Sergio Pestey, que es funcionario del Poder Ejecutivo, porque en esto trabajamos de manera coordinada, ejecutivo y legislativo. Con el gobernador Osvaldo Jaldo lo que nos propusimos es en Tucumán seguir haciendo lo que hicimos siempre dentro del peronismo, que es la solidaridad, es estar en compañía y resolviendo las problemáticas que tiene la gente. No podemos resolver todo, pero lo que podemos lo hacemos. Nosotros desde nuestro espacio vamos a recorrer cada rincón de la provincia para que el peronismo siga presente, para que el Estado que nosotros entendemos siga presente, ese Estado que tiene que brindar educación, que tiene que brindar salud, que tiene que brindar acceso a la justicia, que tiene que hacerse cargo de los compromisos sociales. Así que yo agradecido infinitamente del legislador Jerónimo Vargas Inace, que en esta oportunidad tuvo la amabilidad de realizar este evento dentro de la legislatura, porque yo no podía asistir a los distintos puntos. Él hace esta labor todos los días, él y su equipo de trabajo. Así que en eso es lo que nos comprometimos con la legislatura, de estar cerca de cada uno de los tucumanos y tucumanas, y eso es lo que estamos haciendo. Así que muy feliz y agradecido de que en el día de hoy podamos haber realizado esta actividad de entrega de anteojos y de los certificados que mencionaba anteriormente.
1: Vicegobernador, durante la mañana mantuvo dos reuniones, una con profesionales respecto al tema de La Madrid y la Comisión Hídrica, y otra con cooperativas. ¿Qué nos puedes contar de ambas audiencias?
2: Seguimos con lo de que la legislatura escucha. Hemos escuchado una propuesta traída acerca de una solución alternativa mitigar las inundaciones en La Madrid. Los escuché, pareció una propuesta muy interesante, así que el compromiso que surgió de mi parte en este sentido es que van a hacer la exposición una vez que esté conformada la comisión y fusionada la comisión del Ejecutivo con la legislatura, para atender esta propuesta y ver cómo la analizamos, si es viable la viabilidad que le pueda dar el Poder Ejecutivo. Eso en cuanto a la reunión con la gente de la empresa esta y vecinos de La Madrid. Y en relación a la reunión que tuve con los emprendedores, es una actividad que trabajamos siempre en la legislatura con distintos trabajos territoriales, como se hace en este caso de la legisladora Nancy Muracio en el sector de Alberdi. Así que trabajamos a la par de estas cooperativas, que también es cómo tenemos que apoyarla y ayudarla, porque desde Nación está pendiente esto de volver al trabajo, si queda firme o no queda firme, pero son cooperativas que quieren trabajar en lo que se capacitaron y darle continuidad a todo ese trabajo.
3: ¿Qué se propone respecto de La Madrid? ¿Cuál es la propuesta?
2: Es un sistema de encajes, algo que se desarrolló ya en Japón hace unas décadas atrás, que reemplaza los muros de contención, sino que da flexibilidad. El agua no choca, sino que filtra, drena, contiene porque es fuerza y velocidad lo que trae una inundación, una ola. Esto lo mitiga, es algo que se puede realizar en un plazo de un año, año y medio. El costo es inferior al hacer las contenciones, por los resultados que han tenido en Japón, en Chile, que también lo han realizado, y en Perú, entiendo que es una propuesta razonable, que habría que analizarla, ver, y por eso lo vamos a llevar a que lo expongan con la Comisión Unificada Hídrica.
0: Bien, ahora vamos con noticia del ámbito nacional y bueno, la noticia más importante del día de ayer, que fue la llegada de la selección argentina a tierras argentinas justamente. Bueno, la noticia del día fue porque si bien regresó la selección argentina al país, no regresó el plantel completo, ya que solamente algunos jugadores aterrizaron en Ezeiza. Si bien fueron recibidos por miles de hinchas que bueno, tuvieron la locura de una caravana multitudinaria que recorrió desde Ezeiza, desde el aeropuerto, hasta el predio de la AFA, que también está en Ezeiza, fue parecida a la caravana multitudinaria que tuvo cuando salimos campeón en Qatar. Sin embargo, una de sus figuras, Lionel Messi, eligió directamente regresar a Rosario. Volvió a Rosario, según lo que se comentó, por problemas de salud con su padre. Regresó con Antonella y bueno, sus hijos, para compartir unos días con la familia antes de volver a reincorporarse al Inter de Miami, que ya comienza también la temporada. La verdad que lo llamativo fue justamente esto. Si bien las caras de algunos jugadores, era interesante ver cómo la gente acompañó a esta selección. Por ahí, como charlábamos, porque para nosotros el Mundial se había terminado después de haberle ganado a Inglaterra, y ya la final, si bien era importante ganarla, era un extra, no tanto el fin que buscábamos. Fue lindo ver cómo los argentinos volvieron a salir a la calle a acompañar a la selección, y eso demuestra una vez más que esta selección argentina, el fútbol en sí, une al pueblo independientemente de las diferencias políticas que pueda tener cada uno. ¿Vos qué opinás? ¿Era mejor una caravana, gran caravana? Porque no se hizo ningún festejo, el gobierno nacional había dicho que iba a ser un feriado, que no, al final se canceló porque los jugadores directamente no querían hacer nada. ¿Vos qué preferís? ¿Hubiera sido una buena caravana, una gran caravana, o simplemente así como fue, estuvo bien?
4: Era como sintieron de recibirlo, ¿no? Yo digo siempre que tu equipo es tu equipo, pierda o gane, ¿no? Porque hay muchos que son hinchas del éxito, como opinábamos ayer a la tarde durante el programa de Sabelo Deportivamente. Mi punto de vista es, por supuesto, que hay que recibir a la selección como siente de recibirla. Y por supuesto, cuando terminó el partido, vi muchos festejos en la vuelta, en mis barrios, en muchos lugares. Pero también, la selección tuvo su esfuerzo, tuvo todas las condiciones para llegar donde llegó. Y les ha tocado perder, pero ha sido un rival digno dentro de todo. Y lo mejor, por supuesto, es como usted decía, doctor, hace unos minutos, que el partido más importante de este Mundial ha sido contra Inglaterra. Y eso fue, por supuesto, muy importante para todos los argentinos que lo sufrieron, pero la verdad, dichosos después del partido, que después de sufrir un poquito valió la pena ganar.
0: Sí, también se empezaron a correr muchos rumores, muchas teorías conspirativas en las redes sociales.
4: Sí, las he visto.
0: Con respecto, al partido justamente de Inglaterra y al despliegue de esa bandera que decía las Malvinas son argentinas, y las consecuencias que tuvo esa bandera. No, nunca sabremos realmente si fueron ciertas o no estas teorías conspirativas, pero
4: no nos van a hacer cambiar de opinión.
0: Sí,
4: por más sanción, por más decisión que haya de las más grandes élites del mundo, no nos van a hacer cambiar de opinión que las Malvinas son argentinas, así que yo también estoy muy de acuerdo con ello. Y no me canso de decirlo, soy un adoptado, uno más de aquí, del queridísimo país argentino. Entonces, por supuesto que ocurra lo que ocurra, no nos van a hacer cambiar de opinión realmente.
0: Y con respecto a esto, a la selección argentina, se viene, se está pensando hacer esta famosa finalísima, la que el campeón de la UEFA, que justamente es España, contra el campeón de la Conmebol, que es de la Copa América, que es Argentina. Se la está pensando.

0: para hacerla en noviembre, que es justo la fecha FIFA que no hay. Y bueno, ya el próximo partido de la selección sería en septiembre, dos partidos de fecha FIFA, que serían amistosos que haría la selección. Así que bueno, esperemos, veremos si será con Messi, si será sin Messi, eso ya lo decidirá el tiempo, pero bueno, saber
1: que... Por supuesto que el 99,9% claro, queremos que sea con Messi.
0: Sí, aunque sea el partido de despedida.
1: Sobre todo, bueno, si no es mucho pedir con el mismo equipo de la selección del Mundial. Uno quiere que esté Lo Celso, que esté Tagliafico, que esté Messi, por supuesto, el principal, el mejor de todo el mundo. Que esté también, a mí me encanta cómo juega el Toro Martínez, por ejemplo, Lautaro Martínez. Ha dado mucho al partido, a los partidos este año. También, bueno, Paredes. Aunque Paredes, bueno, no entendemos qué les pasó al final.
0: Él salió a decir que un jugador de España, Gaby, sí,
1: lo provocó.
0: Había insultado a Messi, había dicho que no, ni el VAR ni los árbitros
1: lo iban a salvar.
0: Lo salvaron, lo ayudaron, dijo.
1: Bueno, pero está bien, o sea, por un lado uno entiende la impotencia, la bronca de ese momento, pero no es la manera de resolverlo. No es la manera de resolverlo. Distinto sería, yo que sé, hubiera renegado un poco y le hubiera dicho algunas cosas de lejos, ahí. Pero acercarse y hacer lo que hizo, la verdad que bueno, yo no lo haría.
0: No era el momento tampoco.
1: No era el momento. Pero bueno, por un lado también se entiende la impotencia, la bronca del momento del último partido. Y bueno, no es nada fácil de asumir, obviamente.
0: Sí. Bueno, veremos cómo sigue esta historia de la escaloneta, que la verdad que nos dio mucha alegría en esto.
1: Nos dio mucho en este Mundial, y sobre todo, bueno, el Mundial pasado, cuando nos emocionamos todos con Qatar, al final. Y bueno, sobre todo, bueno, agradecerle a Argentina, sobre todo, ser agradecidos. Agradecidos por todo lo que nos dio.
0: Esta era, la era Scaloni, jugó cinco torneos. Jugó una Copa América, que salió campeón. Jugó una finalísima, que salió campeón. Jugó un Mundial, que salió campeón. Jugó una Copa América, que salió campeón. Un Mundial, que salió segundo. O sea, de los cinco torneos ganó cuatro y uno solo perdió la final, digamos. O sea, un proceso que no creo que haya otro proceso igual en la historia del fútbol argentino.
1: Igual que este, imposible.
0: Sí, la verdad
1: imposible.
0: Que
1: no. Pero bueno. Pero lo disfrutamos, lo sufrimos, lo sentimos en carne propia, por supuesto, en cada partido. Y bueno, decir gracias, equipo argentino, gracias por todo lo que nos han dado. No decir perdió por esto, ganó por aquello, perdió por esto otro, ganó por esto otro el otro. O sea, gracias.
0: Así es. Bueno, ahora seguimos con las noticias del ámbito nacional, y vamos con algo que la verdad que afecta a la mayoría de los argentinos, es el tema de la economía. El día de mañana el ministro de Economía, Luis Caputo, presentará algunas modificaciones importantes para el nuevo régimen denominado inocencia fiscal. ¿Qué es lo que busca este régimen de inocencia fiscal? Facilitar que personas con dinero no declarado puedan incorporarlo al sistema formal sin afrontar ningún tipo de sanciones. Entre los cambios aparecen la eliminación de límites patrimoniales, menores facultades de investigación para el ARCA, la AFIP, posibilidad de corregir diferencias sin perder beneficios, condonaciones de multa y posibilidad de seguir comprando inmuebles en efectivo hasta fines de 2027. Bueno, esto abre, por supuesto, un debate, ya que uno sostiene que esto permitirá atraer dólares que hoy están fuera del sistema financiero. Sin embargo, la oposición está en contra de este proyecto, ya que dice que termina premiando a quienes nunca cumplieron, mientras quienes pagaron impuestos durante todos estos años no reciben ningún beneficio. Bueno, un tema que seguramente se debatirá en el Congreso de la Nación en las próximas semanas. Un tema que la verdad que viene a afectar a los argentinos en general, porque son leyes que no benefician al pueblo en su conjunto, sino a algunos que otros sectores y algunas que otras personas con un poder adquisitivo

0: muy por encima de la media, que bueno, que es lo que este gobierno viene llevando adelante. En contraposición con esto, también el INDEC publicó en el día de ayer un dato bastante, bastante preocupante, ya que informó que durante mayo los salarios registrados volvieron a perder frente a la inflación. Aunque la caída, según los datos del INDEC, fue pequeña, un 0,3%, confirma una tendencia que viene repitiéndose. En el sector público nacional, la pérdida desde diciembre de 2023 hasta la fecha supera el 36% del poder adquisitivo. A esto se suma otro dato oficial. Solo el 26,9% de la población económicamente activa realiza aportes previsionales. Es decir, menos del 50% de la población está aportando para una futura jubilación. Y 3 de cada 10 trabajadores sostienen el sistema jubilatorio con todo lo que eso conlleva, que es más empleo informal, menos recursos para el ANSES, mayor presión para el sistema previsional, menores futuras jubilaciones y sobre todo un duro golpe, digamos, al bolsillo de el ciudadano de a pie, del argentino de a pie. Exactamente como siempre, ni más ni menos. Así que, bueno, otra situación que aqueja a la población en general. Justamente la semana pasada hubo un fallo nacional que suspendió lo que se conoce, digamos, como el plan Volver al Trabajo, el VAT, que afecta acá en la provincia a 53.000 tucumanos, que si bien no es un monto muy grande, son 78.000 pesos, es un monto que permitía el movimiento de la economía. Bueno, eso se suspendió y justamente mañana, el día de mañana, la CGT, a nivel nacional, ¿no?, saldrá y acompañará esta movilización que se llevará a cabo mañana en todas las plazas del país. Acá en Tucumán también se realizará a las 9 horas en Plaza Irigoyen. En Buenos Aires será, como todos los miércoles, con la marcha de los jubilados, que será justamente en el Congreso de la Nación. Y lo llamativo es el spot que difundió la CGT utilizando una frase de Diego Maradona: hay que ser muy cagón para no defender a los jubilados. Esta utilización de la figura de Maradona busca conectar con un símbolo popular muy fuerte como lo es el Diego. Mientras tanto, existen problemas en distintos sindicatos, como por ejemplo los aceiteros, los textiles, los docentes y los trabajadores nucleares. Bueno, este día de mañana será un día en el cual la CGT y las organizaciones sociales acá en la provincia saldrán a marchar en respuesta o en pedido a la que dejen sin esta ayuda social, que es el Volver al Trabajo, bueno, a todos los 53.000 tucumanos que se van a ver afectados con la baja de este plan. Así que bueno, la verdad que una jornada como siempre de lucha para todos los tucumanos que como siempre se ven su bolsillo tocado. Bueno, buenas tardes, Mercedes, ¿cómo te va?
1: Muy buenas tardes a todos los tucumanos y tucumanas. Es una jornada muy fría y también muy preocupante. El tema que estabas tocando, doctor, es un tema que viene azotando a estos 53.000 tucumanos hace rato, desde que ingresó este gobierno, que no ha hecho más que azotar a las personas más humildes, ¿no? Teniendo en cuenta que los programas sociales vienen desde hace muchos años y que eran un paliativo para las personas que no podían conseguir trabajo en Argentina, y que las organizaciones sociales nunca fueron a pedir un plan social, buscaban trabajo. Entonces se dio un complemento, el cual surgió de una forma muy importante para las personas que hacían tareas comunitarias que eran muy necesarias, como por ejemplo el trabajo en los merenderos, en los comedores, en los talleres textiles, en las instituciones que estaban al servicio de la comunidad los 365 días del año. Entonces es entender que no era mantener vagos, como dijo el presidente, eran personas que atendían una tarea social que evitaba la expulsión a la pobreza.

0: pobreza, a la indigencia, y que cuidaba de esos niños, de esos ancianos en estado de vulnerabilidad.
1: Y que hoy son más necesarios que nunca, ¿no? Los comedores, los merenderos, porque con la necesidad que tiene el pueblo tucumano es necesario tener comedores y merenderos.
0: Así es, y tener en cuenta que si bien acá en la provincia de Tucumán, el gobernador, el ministro de Desarrollo Social, distintas instituciones han trabajado bastante, no se pudo dar una respuesta enorme porque eran muchas personas, y el que se quedó con todo este presupuesto y este recurso fue el presidente.
1: Así es.
0: Y hubo un fallo en el que él, por supuesto, hizo una trampa enorme, porque apenas se sentó, le pegó a las organizaciones sociales para evitar que las organizaciones salieran a defender los derechos del pueblo. Y en esta situación las organizaciones presentaron una denuncia con un amparo, con toda esta cuestión judicial, en la que la medida anterior, el Poder Judicial Federal falló a favor de la gente, y en esta oportunidad, bueno, apeló el presidente de nuevo, como siempre el tipo no se rinde, como toda plaga, sigue y pega y condena, sin importarle la situación de los niños. Y ahora la justicia le da la razón a él. ¿Pero por qué le da la razón a él? Porque él, cuando se sentó, lo cambió. Cambió los papeles, que son los que hoy hace que la justicia le dé la razón. Porque él, cuando cambió los papeles, hizo que se terminara, se diera fin, con los, hizo un decreto que decía que daba fin el año pasado. Entonces, hoy, si vamos por la ley, está terminado, no hay nada que reclamar. Pero yo entiendo que personas de extrema pobreza, y teniendo en cuenta que él lo cambió al decreto que existía antes, la justicia tiene que rever esa medida, porque es una expulsión total a la pobreza y a la miseria, y que por supuesto sea restituido todos las personas que estaban trabajando a su lugar de trabajo, y que estas áreas tengan los complementos que deben tener, con el acompañamiento legal e institucional y de desarrollo social de Nación y de todas las provincias a lo largo y a lo ancho de la Argentina. Es gravísimo, y por supuesto mañana va a haber marchas en todo el país, a lo largo y a lo ancho de nuestra Argentina, de nuestra patria grande, y acá en Tucumán va a ser desde la Plaza Irigoyen, se va a estar también en el Tribunal Federal y también en Plaza Independencia. Pero no es porque se le esté reclamando nada al gobernador, ¿no? Porque entendemos que esto no lo hizo el gobernador, sino porque la plaza es el lugar central, los pasajes de la gente, es como que todos los colectivos van a Plaza Independencia, entonces hay un llegue central a lo que es la Plaza Independencia. Reitero, el mensaje de las organizaciones sociales no es pegarle al gobernador ni a ningún funcionario provincial, es todo el golpe nacional. Así que ojalá que la justicia federal tenga una mirada justa y honesta, porque por supuesto, como hoy están los papeles, el ganador es él, porque él los cambió a los papeles. Si volvemos a la realidad que fue y que es y que va a seguir siendo, tiene que ganar el pueblo. Así que ojalá que la justicia tome la medida que corresponde.
1: Así es. Bueno, mañana a las 9 de la mañana, todos los que quieran acompañar a las organizaciones sociales que se reúnen en Plaza Irigoyen, bueno, están más que invitados para justamente apoyar esta lucha, que no es solamente de las organizaciones sociales, sino también de un pueblo que se opone a este avasallamiento de los derechos que viene llevando adelante el gobierno nacional. Bueno, ahora vamos a una pequeña pausa y ya seguimos con más Tucumán 360.
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Nuevo bloque de Tucumán 360 y bueno, ya queda la última semanita de vacaciones de invierno. Ya la semana que próxima se renueva no tan solo la escuela, se renuevan tribunales, se renueva todo. Y bueno, ante esta situación, el municipio de San Miguel de Tucumán organizó bueno, una serie de actividades que se realizarán en la capital, que incluye de todo, hay de todo, la verdad, para hacer. Justamente para este último fin de semana, que es la despedida del receso invernal. Lo más importante que tiene San Miguel de Tucumán es el bus turístico, que es uno de los grandes atractivos que parten desde Plaza Independencia, de donde está el ente Tucumán Turismo, y ofrece distintos circuitos históricos y paseos nocturnos, por ejemplo el circuito histórico a la Ciudadela, el circuito histórico de la empanada, del sándwich de milanesa, y paseos nocturnos hacia el Museo de la Industria Azucarera, hacia el Cementerio del Oeste, que tiene una muestra fotográfica, Historia, Arte y Memoria, que fue galardonado por la Fundación Nacional de las Artes. Entre las actividades más destacadas está la visita teatralizada Recordar, que se realizará el viernes 24 de julio en el Cementerio del Oeste, con actores que caracterizarán a la serie.

0: Liebre Tucumana Lola Mora y a Bernardo de Montiagudo. También desde la municipalidad nos invitan a talleres que se harán en el espacio Doctora Yolanda Ortiz, que queda en La Madrid al 3200, donde se dictarán cursos gratuitos sobre ciencias, huertas orgánicas y construcción de hoteles de insectos. También el Teatro Rosita Ávila tendrá una gran cartelera donde se presentarán obras que ya como son Guardianes de la Imaginación, El Rey de África y Las Nuevas Aventuras de Minulín. También la cocina tradicional tucumana tendrá un protagonismo central en la agenda, ya que el viernes 24 de julio se llevará a cabo la Ruta de la Empanada Tucumana, mientras que el domingo 26 se realizará la Ruta del Sándwich de Milanesa. Ambas iniciativas cuentan con traslado dentro del bus turístico y dentro también de estas actividades, la plaza temática albergará, la plaza temática que se encuentra en San Lorenzo y Congreso, albergará clases de cocina en vivo el jueves 23. Por suerte, digamos, a pesar de estas actividades, también habrán eventos al aire libre que serán de folclore, ritmo moderno durante el fin de semana. Así que una variada serie de actividades realiza la Municipalidad de San Miguel de Tucumán para este cierre del receso invernal acá en Tucumán.
1: Así es, bueno, les contamos, sorpresa, la intendente Alejandra Rodríguez desde Tafí Viejo dio su mensaje y dijo que se va a volver a postular, que quiere terminar todo lo que está haciendo por Tafí Viejo, que hay una gran planificación de su gestión. Además detalló el avance de proyectos como el puente sobre las vías del ferrocarril y la instalación de cámaras de seguridad inteligentes en un contexto de recursos escasos para paralización de fondos nacionales. Ella dijo que quiere seguir transformando a su pueblo. La intendente Alejandra Rodríguez desde Tafí Viejo confirmó que buscará seguir al frente de Tafí Viejo en 2027. Voy por la reelección.
0: Bien, recordemos también que ya se está armando todo lo necesario, se están armando próximos días seguramente ya tendremos la convocatoria desde el gobierno nacional para los comicios que en un primer momento iban a ser el 16 de mayo, pero ahora parece que serán el 9 de mayo de 2027, donde Tucumán elegirá no tan solo gobernador, sino que 347 cargos electivos: gobernador, vicegobernador, 49 legisladores, 19 intendentes, 184 concejales y 93 comisionados rurales. Ya se empezó a correr el rumor de que será el próximo 9 de mayo del 2027, donde se elegirá un nuevo gobernador. Ya hay ya hubo un antecedente con el tema este del adelantamiento de la fecha y el Poder Ejecutivo Provincial se apoya justamente en este antecedente que ya está consolidado en la provincia. Por supuesto, la Constitución de la provincia de Tucumán establece en su artículo 43 que la elección de autoridades debe realizarse 2 meses antes de la conclusión de los mandatos, lo que tendría que ser, digamos, después del segundo semestre del año. Sin embargo, desde procesos electorales anteriores, como por ejemplo en el 2023 y anteriormente en el 2019, también ya se había judicializado este adelantamiento de fechas para que la elección y desde el Poder Judicial, de la Cámara de Contencioso Administrativa, que pertenece al Poder Judicial, habían autorizado este adelantamiento de la fecha justamente de las elecciones. Bueno, en esto se apoyaría el Poder Ejecutivo para, al tener la prerrogativa constitucional de fijar fecha para justamente las elecciones, lo haría el próximo 9 de mayo. Y bueno, los candidatos a gobernador confirmados son, bueno, se apoyaría el Poder Ejecutivo para, bueno, al tener la prerrogativa constitucional de fijar fecha para justamente las elecciones, lo haría el próximo 9 de mayo. Y, bueno, los candidatos a gobernador confirmados son, bueno, el gobernador.

0: diputado nacional, bueno, también dijo que...
1: ¿Y Bussi? ¿Qué dice? Porque él siempre sale de penal a última hora, Dios.
0: Me imagino que seguramente ya cuando una vez que se dicte la convocatoria se dará los plazos, digamos, el cronograma electoral, y ahí sabremos hasta cuándo tienen los candidatos para presentar su fórmula. Y bueno, veremos quiénes serán los candidatos finales, pero por lo menos estos tres ya confirmaron su presencia en la próxima elección que será en mayo del 2027.
1: Bueno, muy bien. Les contamos que todos los amantes de la tradición y la cultura pueden preparar. Estalló este fin de semana con la presencia del chaqueño Palavicino. Estuvo guau, como dicen los chicos ahora, bárbaro. Nosotros vamos este sábado, doctor Albornoz. Yo desde hoy estoy a dieta porque pienso comer de todo. La verdad que el intendente y el legislador Marcelo Herrera son grandes anfitriones con la prensa, y la verdad es que hay un palco donde se sirven tamales, se sirven albóndigas de maíz con la sopa criolla, pan casero, locro, asado de lechón. Chorizos que son realmente todo puro de cerdos, así esos que te engordan a full, bueno, así de ricos. Y hay tamales también hechos con carne pura de cerdo. Pero te juro, vamos, estamos invitados por el legislador y por el señor intendente. Y también te sirven de postre dulce de batata, elaborado en la propia Simoca, en nuestra Simoca. Olvídate, y queso mío. También elaborado, queso de vaca ahí a full. Y te sirven dulce de cayote y de todos los dulces caseros ricos que hacen las artesanas ahí, no sabes.
2: Mira, yo te
1: y
2: confieso
1: también
2: que,
1: por último, sí. Pastel de novio.
2: Hay para elegir. Hay para elegir.
1: Sí, volvés hecho una manzana de allá.
2: Yo te confieso que el dulce más rico que me gusta muchísimo acá de Tucumán, el dulce que más me gusta es el de cayote.
0: Mira vos.
2: Es mi preferido. Se volvió mi preferido hace muchísimo tiempo. Imagínate, y ya lo aprendí a hacer. Cada tanto lo hago en casa.
1: Ah, mira vos. ¿Sí? Ale repostero, tome.
2: Algo sabemos.
1: Así que, bueno, también les contamos que el Ente Tucumán Turismo convoca a los medios y a periodistas a la conferencia de prensa de la sexta fecha del campeonato de enduro que tendrá lugar en la comuna de Montebello, Aguilares, este fin de semana, miércoles 22 de julio, 11 horas en el Ente Tucumán Turismo. Se los espera para contar con su valiosa presencia y difundir esta gran actividad.
0: Así es. Bien, seguimos con noticias del ámbito provincial. En esta oportunidad, bueno, los bomberos voluntarios anunciaron que restringirán su cobertura y solamente atenderán dentro de sus propias jurisdicciones. ¿Cuál es la razón de esto? Que no cuentan con los recursos suficientes, ya que bueno, se presentaron dificultades para comprar combustibles, equipamientos, repuestos e insumos básicos. Y bueno, cuando uno habla de bomberos, generalmente siempre piensa en incendios, pero hay que saber que los bomberos también intervienen en rescates, incendios forestales, inundaciones, accidentes de tránsito, emergencias climáticas. Así que es una tarea, la verdad, que muy loable. Y bueno, y se suman a estos sectores que viene volteando el gobierno nacional, que viene golpeando fuerte, sobre todo la crisis económica. Así que, bueno, una triste noticia es que los bomberos voluntarios tengan que restringir sus servicios por justamente falta de fondos. Y también anuncian una protesta justamente por el incumplimiento de la ley provincial 9039, en la cual, bueno, se le financiaba, se daba la posibilidad de tener este presupuesto que no se está cumpliendo. Esta protesta se realizará el lunes 27 de julio en Plaza Independencia. Será un reclamo pacífico con un sirenazo para exigir la plena aplicación de la ley provincial 9039 y la inyección de los recursos correspondientes. Así que, bueno, una noticia que vuelve a pegar, en este caso, a los bomberos voluntarios.
1: Hablando

0: De bomberos, justamente hubo una tragedia. Murió una mujer de 82 años tras incendiarse su casa en Simoca. Antonia Fernández falleció en su vivienda de ruta provincial 325, Yerba Buena. Así que bueno, ¿cómo no van a ser necesarios los bomberos voluntarios en todo el país y por supuesto en nuestra Argentina, ¿no?
1: Sí. Bueno, siguiendo con noticias del ámbito nacional y una situación que preocupa y nos necesita que nos ocupemos es justamente los femicidios, que esta semana volvieron a tener una semana nueva, una semana trágica, con dos nuevos femicidios en el país. Uno ocurrió en Córdoba y el otro en Rosario. En el caso de Córdoba, el principal sospechoso ya había sido condenado por violencia de género contra la misma víctima. Bueno, esto vuelve a instalar la pregunta incómoda si realmente el Estado Nacional está haciendo lo suficiente para proteger a las mujeres o para hacer valer los derechos de la mujer, porque bueno, este nuevo caso de femicidio, como todos los casos de femicidio nuevos, reabren el debate sobre el tema de la prevención, si hay realmente un seguimiento judicial y una verdadera asistencia a las víctimas, que por ahí no son contenidas de la forma correcta. Bueno, vos más que nada, Mercedes, lo viví en carne propia con la fundación y bueno, los casos de femicidio y de violencia de género que a diario suceden en el refugio federal.
0: Y con las pensiones alimenticias de las madres.
1: Así es, bueno.
0: No pueden pasar mal funcionamiento un año y medio y los niños sin comer, porque la justicia, estamos hablando de personas que tienen un sueldo, de papás que tienen un sueldo. De 24 horas a una semana es lo máximo que puede entrar para hacer un embargo. Estamos tratando de alimentos de niños y de niños discapacitados, pero tribunales no, siguen tomando mate, viva la pepa. Pasan años y las mujeres dan vuelta, y que el abogado haga esto y que haga esto, y el abogado presenta escritos y papeles y bla, bla, bla. Y es tremendo, es vergonzoso. La semana pasada tuvimos el caso acá, el caso Trapani. Un tipo que dos hombres que habían abusado de la chica y ahora salió limpito. Prácticamente le pidieron disculpas. Con el caso de Paulina Levo pasó lo mismo. Vergonzosísimo todo lo que pasó. Acá las autoridades están fallando y
1: sí,
0: muy mal.
1: Sí, justamente en el día de hoy también hubo una audiencia por el caso emblemático, digamos, acá de femicidio en los últimos tiempos, el caso Erika Álvarez, en el cual se le volvió a extender la prisión preventiva a Felipe Sosa, alias el militar, quien es el único imputado por este femicidio ocurrido justamente a principios de año en Yerba Buena. Bueno, ahí actuó la auxiliar de fiscal, la doctora Carolina Brito, quien, argumentando que aún restan medidas investigativas para concluir la etapa de investigación, y detalló la necesidad imperiosa de seguir manteniendo la medida de coerción de mayor intensidad contra Sosa por un plazo de 4 meses. Así que se extendió la prisión preventiva para el militar Felipe Sosa por este plazo, argumentando justamente la fiscalía que, basándose en la gravedad del hecho y el peso de las evidencias recolectadas, otorgarle la libertad representaría un peligro real de fuga para esta persona, para Felipe Sosa, y un alto, muy alto riesgo de entorpecimiento de la causa, dada la naturaleza del delito calificado como femicidio. Así que bueno, en este caso tan importante se le amplió la prisión preventiva a este imputado.
0: Bueno, muy bien. Ahora nos vamos a una pausa. Ya volvemos con más noticias.
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3: La CGT, junto a las dos vertientes de la Central de Trabajadores de la Argentina, la Unión de Trabajadores de la Economía Popular, organizaciones de jubilados y diversos movimientos sociales, protagonizarán este miércoles una nueva jornada nacional de protesta contra las políticas del gobierno de Javier Milei. La movilización tendrá su principal convocatoria en la ciudad de Buenos Aires, donde los manifestantes se concentrarán desde las 15 en la intersección de las avenidas Rivadavia y Rodríguez Peña, para marchar posteriormente hacia el Congreso Nacional. La protesta se desarrollará bajo consignas vinculadas a la defensa del sistema previsional, el reclamo de una recomposición de las jubilaciones y el rechazo de las políticas económicas implementadas por la Administración Nacional. La convocatoria, junto a las dos CTA y a la UTEP, busca dar una señal de unidad del movimiento sindical y de las organizaciones sociales frente al ajuste impulsado por el Ejecutivo, según destacaron voceros de la Central Sindical.
2: Deportes.
3: Scaloni sobre la polémica por la bandera de las Islas Malvinas: no nos dijeron nada. El director técnico de la selección argentina habló con la prensa en su regreso al país y no dio detalles sobre su continuidad.
4: Supo entender que el equipo dio todo y después lo que pase más adelante, lo más importante siempre es Argentina, la selección y quien esté al cargo, esté yo o no esté yo, lo más importante de verdad es esta unión, esta conexión. No sé si hemos vuelto a tener. Yo creo que nunca lo perdimos. Importante ahora no es esto. Este es un lugar, soñado, chico. Este es un lugar que yo, como dije la otra vez, ni en mi mejor sueño hubiera pensado estar acá por primera vez, porque yo no había dirigido ningún lado. En la realidad, me dieron esa posibilidad y después poder haber conseguido todo lo que conseguimos. O sea, soñado. Y es un lugar que cualquiera quisiera estar.
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0: bloque de Tucumán 360 y vamos con las noticias internacionales. Arrancamos con Venezuela. Se confirmó la cifra de muertos por los dos terremotos del 24 de junio y el total de fallecidos es de 5.208, según informó el presidente de la Asamblea Nacional, Jorge Rodríguez, mientras que los heridos son 16.740 y las personas rescatadas 6.462. Además, en el día de ayer se registró un nuevo sismo de 4,3 de magnitud sin provocar ningún daño. Por otro lado, en Cuba, el presidente Miguel Díaz-Canel aseguró que Estados Unidos intenta ocultar su responsabilidad en la crisis de la isla por el bloqueo energético y construir una cínica narrativa que presenta a Cuba como un estado fallido. En México, la presidenta Claudia Sheinbaum informó que conversó con el presidente de Estados Unidos, Donald Trump, y el primer ministro canadiense, Mark Carney, sobre la revisión del T-MEC, el Tratado México, Estados Unidos y Canadá, durante la final del Mundial. Confirmó que el inicio de esta revisión formal de así el acuerdo comercial entre México, Estados Unidos y Canadá. Luego de esta reunión, el presidente de Estados Unidos, Donald Trump, firmó 3 decretos que imponen aranceles del 50% a algunos productos de Canadá. La Casa Blanca justificó esta medida por el trato discriminatorio del gobierno canadiense hacia los productos estadounidenses. Por otro lado, en Colombia, el presidente Gustavo Petro reiteró que gracias a Donald Trump, Abelardo de la Espriella será el nuevo presidente. Durante el acto por la independencia, sostuvo que millones de colombianos votaron por creerles a las noticias falsas de las redes, elaboradas, según afirmó, en Estados Unidos. También advirtió que el próximo presidente, Abelardo de la Espriella, intentará encarcelarlo y gobernará por decreto para desmontar las reformas impulsadas por su gestión en materia de salud, fuerza pública, política tributaria y educación. ¿Cómo?
1: De terror, ¿eh?
0: Sí, bueno, recordemos
1: me da
0: que,
1: miedo ya.
0: Recordemos que Abelardo de la Espriella es de la derecha, de esta derecha que se está instalando una vez más en todo América del Sur, como en algún momento fue el Plan Cóndor, que instaló las dictaduras militares en todo el Cono Sur. Ahora afirman que es el mismo Estados Unidos quien está instalando las derechas en todo el Cono Sur y en todas las en los países de la patria grande. Por otro lado, en Brasil, el gobierno otorgó un permiso de residencia al ex diputado Eduardo Bolsonaro, hijo del ex presidente Jair Bolsonaro, condenado por obstrucción a la justicia. Según el diario Folha de São Paulo, el beneficio también alcanzó a Paulo Figueiredo. Por otro lado, Estados Unidos, el presidente Donald Trump amenazó con hacer pagar a Irán por cada muerte de un soldado estadounidense. Cada vez que Irán mate a un soldado estadounidense, pagará por ese asesinato con creces. Esas fueron las palabras del presidente de Estados Unidos, Donald Trump.
1: Tremendo, tremendo. Ahora nos vamos a una entrevista con el legislador Eduardo Cobos. Él es abogado, es joven, es militante y por supuesto ha militado desde muy pequeño a la par de su padre, que ha sido el funcionario que representó a Construcciones Escolares y fue el último defensor del pueblo.
2: Legislador, hoy junto con profesionales, vecinos de la Madrid, ¿qué propuesta se acercó aquí a la legislatura, Tomás?
3: Muy buenos días. Bueno, primero que nada, trajeron un proyecto al vicegobernador para que lo pueda analizar también con la comisión sobre lo que viene pasando en las inundaciones en la Madrid para erradicar todo esto. Y bueno, también es importante escuchar a una vecina, una referente muy importante, lo que es en la Madrid, Mirna Salazar, junto con Diego, que trajeron el proyecto. Y bueno, charlamos sobre todo principalmente la importancia de no tan solo de mitigar y de erradicar esta inundación, sino que a través del fomento turístico y los proyectos que van a generar empleo en la Madrid y van a volver no tan solo a desarrollarse un pueblo, sino también así la gente y empezar también a mostrar lo que realmente quiere este gobierno y lo que viene haciendo esta legislatura, que es escuchando, dialogando y además de esto dando soluciones.
2: Tomás, hay aquí la parte profesional de los ingenieros, la parte social, que son los vecinos, la territorial, el legislador acercándose a ellos. ¿Por qué se conjugan? ¿Qué importancia le das a unir estas tres partes?
3: Bueno, principalmente, como siempre destaco, el legislador tiene que ser territorial, tiene que conocer, tiene que charlar con los vecinos, conocer el territorio para poder traer y plasmar los proyectos de ley desde aquí, y lo que viene haciendo también el vicegobernador con el Poder Ejecutivo, con el gobernador en esta comisión también, donde se vienen uniendo y trabajando para el bienestar y para mejorar la calidad de vida de los vecinos, que es súper importante. Y como siempre digo, no tan solo escucharlo, sino que a través de los proyectos, a través de los profesionales, se pueda llevar a cabo. Así que esto es felicitar a todo el equipo, que y es muy importante seguir trabajando y escuchando a los vecinos.
2: Gracias.
0: Bien, ahora vamos con las efemérides del día de hoy. ¿Qué pasó un 21 de julio en Argentina y en el mundo? En 1899 nace en Oak Park, Illinois, el célebre escritor y periodista estadounidense Ernest Hemingway, ganador del premio Pulitzer en 1953 y del Nobel de Literatura en 1954. Dejó una huella imborrable en el siglo XX con obras cumbres como dijo bien Ale, El viejo y el mar y Por quién doblan las campanas. También en 1938, un 21 de julio, se firma en Buenos Aires el Tratado de Paz y Amistad entre Bolivia y Paraguay, poniendo el fin definitivo al conflicto que se conoce como la Guerra del Chaco, que había cesado en las armas en 1935. Por su rol como mediador, el canciller argentino Carlos Saavedra Lamas fue galardonado con el Premio Nobel de la Paz en 1936. También en 1948... nace en Rosario el icónico músico y compositor Félix Francisco Nevia, Lito Nevia, pionero indiscutido del rock en español, con su inmortal canción La Balsa, compuesta junto a Tanguito, quedó registrada en la historia como la piedra fundacional del rock argentino. También en 1955 nacía en Rosario el exfutbolista y prestigioso director técnico Marcelo Alberto Bielsa. Con una carrera marcada por su singular filosofía de juego, dejó su sello como campeón en Newell's Old Boys y Vélez Sarsfield, además de comandar a las selecciones de Argentina y Chile. Bueno, y la última que dirigió fue la selección uruguaya, que bueno, también quedó eliminada en fase de grupos. En 1983, la base científica rusa marca la base científica rusa Vostok marca un récord impresionante, ubicada en la Antártida, casi 3.500 metros de altura, registra la temperatura más baja de la que se tenga constancia en la historia de la Tierra, unos 89,2 grados centígrados bajo cero. Bueno, un récord de frío extremo. También en 1990, un 21 de julio, a poco más de 8 meses de la caída del muro, el cerebro de Pink Floyd, Roger Waters, protagonizó un histórico y multitudinario concierto de The Wall en la icónica Plaza Potsdamer, musicalizando el inicio de la reunificación alemana.
4: Una acotación.
0: Sí.
4: Cuando Roger Waters vino a dar uno de sus conciertos acá en Argentina, antes de llegar dijo: las Malvinas son argentinas.
0: Así es, así es. La verdad que un cantante con muchísima conciencia social.
4: Que lo reconoce.
0: Sí. En 1991, también un 21 de julio, tras una larga sequía de 32 años sin coronaciones a nivel continental, la selección argentina, dirigida en ese momento por el Coco Basile, se consagraría campeona de la Copa América al vencer 2-1 a Colombia en Santiago de Chile. Bueno, en ese campeonato Gabriel Batistuta sería el goleador del certamen. También desde el 2004 se celebra hoy el Día Mundial del Perro, ¿sí? Una fecha festiva que permite homenajear al mejor amigo del hombre. Más allá de la celebración, la jornada busca concientizar sobre el maltrato animal y el abandono bajo la alarmante estadística de la Organización Mundial de la Salud, que señala que el 70% de los perros del planeta no tienen un hogar. Así que esas fueron las efemérides del día de hoy.
4: ¿Puedo agregar uno?
0: Sí.
4: En el año 1987, recordemos también que Guns N' Roses lanza su primer disco que se llamaba Appetite for Destruction, o sea, en español, Apetito por la Destrucción, que tenía 32 millones de copias vendidas.
0: Muchísimo.
4: Justamente, Guns N' Roses, que tiene, bueno, infinidad de temas, como por ejemplo Sweet Child of Mine, No Woman, Don't Cry, No Llores, por ejemplo, bueno, entre otros.
0: Mira vos, bueno, sumamos eso también a las efemérides del día de hoy.
4: Bienvenidos al Paraíso, es otra.
1: Bueno, hablamos de la Expo Lules Productiva. Es la 15ª edición, donde se realiza ya la invitación 2026, conferencia de prensa jueves 23 de julio a las 11 horas en la Federación Económica de Tucumán, San Martín 427. Los esperamos, invita Marta Albarracín, la intendente de esta ciudad. Se realizará el 25 y 26 de julio.
0: Bien, ahora vamos con la quiniela de el día de hoy, 21 de julio, que tiene esta musicalización.
4: Que me ha tocado la quiniela. Ay, lo hacemos así porque no se puede hacer de otra forma.
0: Así es, así es. Bueno, arrancamos con el sorteo matutino, que fue a las 11:30 de la mañana. Tuvo como primer premio al 7070, segundo premio al 6031, tercer premio al 2278, cuarto premio al 3577, quinto premio al 1759. El sorteo vespertino, que se realizó a las 14:30, tuvo como primer premio al 669, segundo premio al 8713, tercer premio al 574, cuarto premio al 7415 y quinto premio al 8012. Aún restan tres sorteos diarios: el de la siesta, que comenzará en unos minutos a las 17:30 horas, el de la tarde, que será a las 19:30, y el nocturno, que cerrará el día a las 22 horas. Y como siempre decimos en este programa, Ale,
4: felicidades a los ganadores. 70 dijo el primer premio, ¿no?
0: Sí, así es.
4: Voy a ver si me tocó ese número.
0: Vamos. ¡Esa!
4: Ahí vemos.
1: Bueno, recordemos que desde Famayá ya está empezando, ya hace desde principio de años ya se está organizando lo que es, por supuesto, la Fiesta Nacional de la Empanada, que va a ser en septiembre, así que atención a todos los tucumanos y tucumanas emprendedores que quieran participar de este gran evento. Pueden ponerse en contacto con el señor intendente y con el equipo municipal que está trabajando a diario para estas jornadas, que ya son muy importantes y que tienen un carácter internacional para la organización de lo que será esta gran fiesta internacional de la empanada en Famaillá.
0: Así es. Bueno, ahora vamos con una noticia que la verdad que justamente volvemos de nuevo a la gravedad de la situación. Una noticia que deriva de un informe de la Cámara de la Industria y Comercio de Carnes y Derivados de la República Argentina, que refleja un dato, la verdad que lamentable e impactante, sobre todo en el sentido económico y social, ya que afirma que el consumo de carne vacuna en Argentina cayó un 11,5% durante el primer semestre de 2026, alcanzando el nivel más bajo en los últimos 30 años. Esto se debe a que este consumo interno de carne descendió un 11,5 interanual durante el primer semestre y se registró el menor consumo por habitante en 3 décadas. También, esto se debe indefectiblemente a 3 factores principales. Primero, a la pérdida del poder adquisitivo, aunque que la inflación muestra una desaceleración respecto a los años anteriores. Los salarios y las jubilaciones no se recuperaron plenamente, lo que hace que el ciudadano de a pie pierda su capacidad de compra. También se debe al aumento del precio relativo de la carne, ya que los cortes vacunos aumentaron por encima de otros alimentos, provocando que muchas familias sustituyan el consumo de carne vacuna por pollo o cerdo, que son alternativas considerablemente más económicas. También la tercera razón o el tercer factor es la mayor exportación, ya que una parte cada vez más amplia de la producción se dirige al mercado externo, donde los precios, por supuesto, son mucho mejores que en el comercio interior o en el comercio interno, lo que reduce la oferta destinada a este mercado interno y contribuye a mantener precios muy altos para el mercado interno. Bueno, acá lo que pasa es justamente esto, digamos, que la carne forma parte de la identidad cultural y del consumo cotidiano del argentino. Somos el mayor productor de carne del productor y exportador de carnes del mundo. Sin embargo, en el mercado interno, como acá se sabe de este informe, tenemos menor consumo en esta etapa, en estos últimos 6 meses. Bueno, justamente tiene mucho que ver con el tema este de el impacto económico que tienen las políticas que viene llevando adelante este gobierno nacional, y bueno, también afecta no tan solo al consumo interno del país, sino que tiene un impacto inmediato con respecto a las carnicerías, los pequeños frigoríficos, los comercios barriales y toda esa cuestión. Así que es un dato no menor que el argentino no consuma tanta carne como normalmente lo hacía.
1: Tremendo, tremendo. Bueno, vamos a Famayá, a ver, escuchamos cómo se viene Famayá.
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0: bloque de Tucumán 360 y ahora vamos con la parte cultural del programa, las actividades que está realizando el Ente de Cultura de la provincia, y las actividades que, a las que nos invitan. Nos invitan a esta función especial, libre y gratuita de El Ballet Estable, quien dará esta función de su última obra, Programa Mixto, un viaje a través de grandes historias del ballet clásico. Bajo la dirección general del maestro Ángel Gómez, el espectáculo reúne algunos de los fragmentos más destacados del repertorio clásico universal: Adagio de la Rosa, de La Bella Durmiente, El Pas de Quatre de Giselle, ambos pertenecientes a El Corsario. En la segunda parte se presenta El Gran Pas de Bluebeard, Barba Azul, miércoles 22 de julio a las 11 horas en el Teatro San Martín de Avenida Sarmiento 601, entrada libre y gratuita. También nos invitan en estas vacaciones de invierno al Museo Casa Padilla, quien abre sus puertas para que los más chicos disfruten de una propuesta llena de imaginación y creatividad. De la mano de la profesora Ana Haines, los participantes podrán crear sus propios títeres de papel en un espacio pensado para jugar, aprender y expresarse. Esta actividad se realizará en el Museo Casa Padilla de 25 de mayo 36 para niños de 9 a 11 años los días 21 y 22 de julio de 17 a 19 horas y para los niños de 6 a 8 años el 23 de julio de 17 a 19 horas. Esta actividad es libre y gratuita en el marco de Invierno con Cultura. La verdad que una actividad muy linda pensada para los chicos, sobre todo ya que se está terminando este receso invernal. Bien, sí. Ahora vamos con vamos a Banda del Río Salí, vamos a la presentación de un nuevo plan de obras para el barrio 60 Viviendas 2, que cuenta con pavimento, cordón cuneta, nuevas luminarias y más seguridad para seguir transformando el barrio. Además, con la Muni Cerca Tuyo, acercamos salud, acción social, vacunación y múltiples servicios a cada familia. Estas fueron las palabras de el intendente de Banda del Río Salí, el señor Gonzalo Monteros, que nos decía lo siguiente.
1: Felicidades a los vecinos. Y hoy le decíamos que este es el primer barrio que forma parte de Obras que Cuidan, que es un programa integral que unifica obras con seguridad. No solamente traemos cordón cuneta, pavimento, traemos cámaras, traemos tótem, paradas, para que traigamos seguridad. A ustedes los vecinos, gracias por la espera, por el respeto, muchas gracias. Por el día del amigo.

0: Bien, seguimos en Tucumán 360 y ahora vamos a noticias de la Municipalidad de San Miguel de Tucumán, que nos invita al encuentro de folclore en la ciudad, un lugar donde habrá música, danza y tradición con la actuación de Luis Soria, Emiliano Villagra, Diego el Tucumano Molina, Iris Brandán y Azul Galía. Además participarán las academias de danza Sol Naciente, Raíces de Huella y Sentir Norteños. Participan también Santos Vegas, Lunita Tucumana, Chaca y Manta, Jardín de la República, La Donosa y El Viejo Pizcacha. Será este sábado 25 de julio a las 19 horas en Plaza Independencia. Es un evento totalmente gratuito que se suspende en caso de lluvia.
1: Bueno, ahora nos vamos hasta Simoca. Allí entrevistamos a distintos vecinos y que se llegaron desde Buenos Aires, desde Córdoba, de distintos sectores que hacían turismo, que siguen eligiendo el Jardín de la República, y finalmente al ministro del Interior, don Jorge Darío Monteros.

0: mi nombre es Jesús Escudero, somos de San Juan. Es espectacular la fiesta, la cantidad de público que hay, la gastronomía, el espectáculo artístico. Yo creo que lo más importante es que se le pueda brindar esto a la familia. La situación por ahí, a lo mejor a alguien le impediría llegar, pero ser gratis, está todo el pueblo, toda la comunidad presente.
1: Mi nombre es Javier, soy de Buenos Aires, de Merlo, provincia de Buenos Aires. Vengo cada invierno que puedo porque este festival no se ve en todos lados. Único lugar en el país que tiene entrada gratuita. La calidez de la gente, la calidez de comerciantes, la predisposición que tiene la parte política acá de darle esto a la gente, no solamente a la gente local, sino a nosotros que somos turistas, de venir y poder disfrutar.
2: Estamos en esta 46 edición de esta Feria Nacional de Simoca, muy contento. La verdad que felicitar al intendente Luis Salazar, al legislador Marcelo Herrera y a toda su estructura municipal que nos permiten tener esta infraestructura para recibir a todos los tucumanos y a todos los turistas que estamos teniendo. Gente de Mendoza, de San Juan, de Buenos Aires, de Jujuy, tuvimos la oportunidad de recorrer. Gente de Costa Rica que está ahí compartiendo también, que es primera vez que vienen a un evento donde ven que todo es gratis. Y bueno, esto es producto de una decisión de nuestro gobernador de que todos los eventos culturales de los municipios y la comuna podamos hacerle gratis para la gente. Y en esto se beneficia la microeconomía, se benefician los emprendedores, se benefician los gastronómicos, se benefician todo lo que significa esta infraestructura. Así que la verdad, hoy muy contento, en nombre del gobernador, agradecerle al intendente, agradecerle al legislador por todos estos espectáculos.
3: Cuando tenemos un evento así, realmente nuestra gente se nutre, trabajando y dándole lo mejor a todos los visitantes. Gracias al gobernador por permitirnos hacer estos eventos populares, donde cuidamos nuestra cultura, nuestro turismo, y sabemos que a través del turismo la gente se puede nutrir económicamente en estos tiempos tan difíciles.
4: Una fiesta de la familia, felicitarlo por supuesto a Marcelo, que es legislador, al intendente Elvio Salazar, y por supuesto al gobierno de la provincia que ayuda y fomentan esta clase de eventos que son para que la familia vengan a disfrutar, que conozcan nuestras tradiciones, nuestras economías regionales, nuestra comida típica de Simoca, como es el tamal, la humita, el locro, el asado, que siempre se destacan acá en Simoca. Así que bueno, como simoqueña también, tengo que venir todos los años a disfrutar de esta fiesta que es parte de mía también.

0: Muy buenas tardes, intendenta, bienvenida a nuestro programa. Hacía muchísimo que queríamos tenerla con nosotros aquí.
1: Muchas gracias. Muchas gracias. ¿Cómo están, Mercedes, doctor? ¿Cómo están? Gracias por el espacio.
0: Muy contentos de tenerlas aquí con nosotros. La vemos trabajar muchísimo, vemos el amor que tiene por su pueblo. Y hoy queremos que le cuente a los tucumanos cómo están preparando este gran evento que año a año realiza Lourdes.
1: Sí, bueno, mira, gracias por este espacio, porque es importante también que se conozca el trabajo que venimos haciendo. Este 25 y 26 de julio vamos a vivir la 15 edición de la Expo Lules Productivo 2026, una de las fiestas más importantes de mi ciudad. Serán dos jornadas para disfrutar en familia, desde las 10 de la mañana hasta la medianoche, con más de 350 expositores, productores, emprendedores, empresas, industrias que mostrarán todo el potencial que tenemos los luleños. También vamos a tener un gran patio gastronómico, propuestas culturales, espectáculo, entretenimiento, estacionamiento bastante cómodo para 2.000 vehículos, todo monitoreado, bien seguro. Y el sábado también va a ser una noche especial, porque vamos a realizar la elección de la reina de la Expo Productiva. Va a comenzar a las 20 horas y luego de la elección de la reina pasamos a una carpa geodésica para recordar, todo monitoreado, bien seguro. Y el sábado también va a ser una noche especial, porque vamos a realizar la elección de la reina de la Expo Productiva. Va a comenzar a las 20 horas y luego de la elección de la reina pasamos a una carpa geodésica para recordar.

0: Así que estamos trabajando, vamos a tener de todo, vamos a tener actividades, novedades para la gente joven, para los niños, vamos a tener peloteros, los más grandes del noroeste, ¿no? Hay que decir, los inflables los vamos a tener nosotros. Trencitos que va a pasar a la vuelta de este predio, que son más de 6 hectáreas y media para recorrer. Vamos a tener la Casa del Terror, vamos a tener un globo aerostático para los que son aguerridos y quieran subirse. Bueno, también vamos a tener el globo aerostático, vamos a tener realidad virtual, el metegol humano, fútbol burbuja. Nos vamos a encontrar con este patio gastronómico. Tenemos 150 en el patio gastronómico, más los 350 emprendedores. La verdad es que vamos a llenar este predio, lo estamos trabajando de una manera responsable. Tengo que agradecer a mi equipo de trabajo, porque la verdad que detrás mío hay 100 personas que ahora están armando las carpas, están con el frío, la lluvia, están poniéndole todo. Entonces yo quiero agradecer, la verdad, al personal de obras públicas, a la gente de la dirección de turismo, de deporte, de gobierno, de saneamiento, que son los encargados de llevar adelante esta gran fiesta como la Expo. Y lo vamos a tener a nuestro gobernador para la inauguración, que ya confirmó el día sábado a las 17 horas va a ser el acto de inauguración en el predio, en el Parque Cultural Lules, y también invitarlos a ustedes a la presentación de la Federación Económica al frente de la Casa de Sea a las 11 de la mañana para que vean, vamos a llevar un poco, vamos a mostrar todo nuestro potencial, nuestra vidriera que tenemos para que los tucumanos puedan ver y nos visiten también. Porque más allá, te digo Mercedes, más allá de hacer un evento, para mí es darle una mano a estos emprendedores, a los que la están pasando mal, y sobre todo invitarlos a todos, la entrada va a ser libre y gratuita, y darle una mano a ellos, ¿no?
1: Totalmente, la verdad que es maravilloso todo lo que nos está contando, teniendo en cuenta que los niños están de vacaciones y que por la situación económica no pueden salir, y todo esto
0: no pueden salir, que está contando. No pueden salir, y te digo que ya tuve una reunión con los emprendedores del patio gastronómico y nos pusimos de acuerdo para que también las ofertas que hagan ellos de comida sea accesible para el bolsillo de esa familia. Yo no quiero que nadie quede afuera, así que va a haber ofertas de a partir de los 5.000 pesos arriba. O sea, pensando para ese papá que va con su familia y quiera sentarse a comer algo y que pueda compartir. Entonces esa es la misión como intendente, bueno, bajemos los precios para que todos puedan comprar algo.
2: Bien, intendenta, en cada edición de esta Expo Lule Productiva se observa un crecimiento de no tan solo la cantidad de emprendedores, artesanos y productores, sino también de visitantes a Lule. ¿Qué representa eso para la economía de Lule?
0: Oh, muy bueno. No, nosotros estamos felices. Mirá, justamente nos están llamando porque hay familias acá que nos llaman y nos cuentan, los luleños, dice, viene mi familia, se van a quedar, las hosterías que tenemos acá, una hostería, tenemos una casa en la quebrada también que es un hospedaje, tenemos otros lugares, que un hotel deep que también tenemos acá, ya están cubiertos. Así que mira cómo funciona, ¿no? Mira cómo mueve la economía local todo lo que es el turismo. Para nosotros es importante todo esto y la mano que le van a dar, porque el que visite, el que entre, va a llevarse un recuerdo, algo le va a comprar a los emprendedores. No, esto es importante para el crecimiento. Es lo mismo que pasa cada vez que nosotros hacemos algún evento, viene algún artista, que traemos un festival de Lules Canta la Patria, pasa lo mismo. Se llena y se quedan. Sí. Se queda. Por eso la próxima misión de este intendente, si le ayuda nuevamente, quiere trabajar para hacer una hostería acá en Lules, ¿no?
1: Intendente, ¿se va a volver a presentar?
0: Tengo ganas, sí, la selección. Sí, te digo porque hay obras que las quiero continuar, que quizás me queden por hacer y las quiero terminar, me gusta, soy una mujer que va, que gestiona, que no se queda. Hoy estuve a las 7 de la mañana ya en la Casa de Gobierno hablando con el ministro, gestionando pozos de agua para un barrio que le hace falta. No puedo seguir haciendo obras si no le doy el derecho del agua a los vecinos, entonces hay que salir, hay que gestionar, hay que tener empatía, que a mí me encanta trabajar para ellos, me gusta hacer territorio, todos los días salgo, no soy de despacho, no me gusta quedarme en la oficina, me gusta salir, me gusta conversar con ese vecino, hay mucha demanda de muchas necesidades y la verdad que algunos la están pasando mal y ahí donde

0: tenemos que estar nosotros. Y te digo porque todos los días estoy firmando notas, las notas son de pedidos que nos hacen los vecinos. Antes firmaba 50 notas por día, ahora te estoy firmando 250 notas, y la mayoría de esas notas son pedidos, que le dé una mano para el hijo que le está faltando ese abono, medicamento, para que le ayude a pagar la luz, para que le ayude a pagar el agua, el gas. Se ve mucha necesidad, y hay que estar al frente y gobernar con lo que está pasando, ¿no?
1: Así es.
0: La economía sobre todo, y es difícil. Ay, es difícil, Mercedes, y yo te digo algo, y hay que ser agradecido, porque a mí el gobierno de la provincia nunca me dio la espalda, es un gobierno que a mí me escucha. Yo voy y llevo muchísimos pedidos, y el gobernador siempre te da algo. Bueno, Martita, empecemos acá, fíjate cómo podemos hacer acá, pero nunca, tenemos un WhatsApp donde estamos comunicados los intendentes con el gobernador, y todos los días el gobernador dice, hagan territorio, visiten a la familia, que tengan cuidado, hay lluvia, vaya. Es impresionante este gobernador. Están esos detalles.
1: Lindo,
0: yo no sé si hubo gobernador, y te lo digo de verdad. Yo no sé si hay gobernador que esté pendiente de todo eso. Mirá que somos jefes municipales, que nosotros todos los días tenemos que chequear ese tema, pero él nos está indicando. ¿Cómo no estar alineado con este gobernador? Pero
1: si él
0: está pendiente de nosotros.
1: Vamos a estar acompañando allí también en la conferencia de prensa. Le dejamos un saludo enorme. Sabemos de sus compromisos y la agenda que la está esperando.
0: Yo te quiero agradecer. Yo necesito difusión también para darle una mano a todos. Mirá la cantidad, como dijo el doctor recién, 350 expositores y un poco más, ¿no? Así. Ahí van a ver todo el potencial. Yo necesito de ustedes el acompañamiento. La verdad que siempre digo que los medios de comunicación es lo mejor que nos puede pasar para que llegue el trabajo a todos lados y que se sepa el esfuerzo que uno hace también, y que conozcan Lule. Lule está lindo, Lule está creciendo, Lule va de a poquito cambiando, se va transformando. Uno trabaja con seriedad, tengo un equipo de gente joven que me acompaña también, y todos quieren trabajar, y estamos ilusionados con que esta expo sea lo mejor para que les vaya bien a todos.
1: Así
0: y
1: es.
0: También contarte que tengo este campo universitario que lo estamos estrenando ya con carreras universitarias. Ya está en Lules la UNT, ya llegó, aterrizó en Lules, que ya tenemos más de 800 alumnos. De esos 800 alumnos agarraron la carrera de Contador Público Nacional y Administración de Empresa, una gran visión del gobernador en decirle que tiene que venir la Universidad de Lules también, agradecerle. Ya me confirmó que para el año viene Derecho, la carrera de abogado, entonces, abogacía. Entonces, ¿cómo no sentirme contenta? Y esto me da motivo para continuar. Por eso, quiero volver a ser intendente. Si los vecinos que confíen en mí, les vuelvo a decir, tengo que terminar algunas cosas que no las puedo completar, las quiero terminar, porque hay muchas gestiones que yo quiero lograr para mi ciudad, que lo único que hago es levantarme y pensar lo mejor para ellos, ¿no?
1: Muchísimas gracias, se ve, y por supuesto el gran trabajo que está realizando. La vemos el viernes en la conferencia de prensa, todos los medios invitados.
0: Será hasta el día jueves. El jueves a las 11 de la mañana en la Federación Económica están todos invitados, van a degustar frutillas, se van a llevar regalitos también, y bueno, es para que también la pasemos bien, y van a ver todo lo que tenemos preparado para Tucumán, para la provincia, ¿no? Para que nos visiten.
1: Muchas gracias, señora intendente.
0: Gracias por el espacio.

0: llegamos al fin de la jornada. Será hasta mañana, Dios mediante, que volvamos a compartir con ustedes. Quédense aquí en la 97.1 Radio Tucumán, la radio de los tucumanos y tucumanas.
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2: La proyección para el ciclo agrícola 2026-2027 de Girasol arranca con cifras históricas en la Argentina, de acuerdo con el primer informe de pre-campaña publicado por la Bolsa de Cereales de Buenos Aires. La intención de siembra alcanzará los 3 millones de hectáreas, lo que supone un nuevo récord absoluto para el cultivo en el país. El cálculo representa una suba del 5,3% en comparación con la campaña anterior, 2,85 millones de hectáreas, y se ubica un 33,3% por encima del promedio de los últimos 5 años, 2,25 millones de hectáreas. El informe técnico destaca un mapa productivo con comportamiento heterogéneo: núcleo del sur, norte, franja central. El escenario económico actúa como un fuerte incentivo para los productores locales.
1: Internacionales.
2: El presidente de Brasil, Luis Inácio Lula da Silva, acusó al gobierno de Estados Unidos de intentar influir en las elecciones presidenciales de octubre con el respaldo otorgado a su principal rival, el senador Flavio Bolsonaro, y desafió al secretario de Estado estadounidense Marco Rubio a montar un comité a favor del candidato opositor. Lula criticó la actitud de Rubio en medio del deterioro de las relaciones bilaterales tras la imposición la semana pasada de aranceles adicionales del 2025, aparte de las exportaciones brasileñas. Durante un acto en Brasilia en el que el Partido Democrático Laborista oficializó su apoyo a la candidatura de reelección de Lula, el mandatario afirmó que aliados y miembros de la familia del expresidente Jair Bolsonaro viajaron a Estados Unidos para pedir sanciones contra Brasil.
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0: Hola, hola, hola, hola, Tucumán, ¿cómo les va? Muy, pero muy buenas tardes. Arrancamos un programa frío en clima, caliente en temperatura futbolística, podemos hablar, porque bueno, todavía siguen las esquirlas de lo que fue la eliminación, de lo que fue el subcampeonato mundial para la Argentina, pero también ya estamos con Atlético y San Martín. San Martín que continúa, San Martín ha parado solamente una semana. Atlético Tucumán, después de 3 meses, va a estar jugando nuevamente este próximo día domingo a las 15 horas, recibiendo a Independiente Rivadavia de Mendoza. San Martín el día sábado, 19 horas, estará recibiendo en la República de la Ciudadela a Temperley en esta nueva fecha del torneo de la Primera Nacional. Suspendido el fútbol lunes y martes por la Asociación del Fútbol Argentino. De todas maneras, hay partidos hoy de la Sudamericana. Va a estar jugando Tigre en minutos, ¿sí? En 50 minutos. A las 19 horas va a estar jugando Tigre por la Copa Sudamericana y vamos a estar informando el minuto a minuto. También ya están los cuartos de final de la Liga Tucumana de Fútbol y todo lo inherente al deporte lo vamos a estar tratando aquí en Sabelo Deportivamente, Radio Tucumán 97.1, la radio que eligen los tucumanos. También habrá turf este día domingo en el hipódromo de Tucumán y bueno, mucho para desandar en la información. Inmediatamente saludo a mi coequiper de esta tarde, el señor Santi Olivera. Santi, querido, ¿cómo está? Muy buenas tardes.
1: Ya de entrada nomás ya arrancó mal.
0: ¿Qué ha pasado con el Pollo Viñolo, compadre? Acá salía el muñeco Gallardo.
1: Bueno, buenas tardes para vos, Dani. Bueno, para Ale, a toda la gente que nos está escuchando.
0: ¿Cómo te queda el celeste y blanco? ¿Cómo debería ser hincha de Racing?
1: Podría ser. Sí. Me puse el de Argentina para que después Ale no me diga nada.
0: Olivera te dijo en broma que no era argentino y vos ya le empezaste a cargar que el brasileño.
2: No, yo solo hablo del idioma, amigo, nada más.
0: ¿Cómo le va, don Ale Rosa? ¿Todo bien?
2: Buenas tardes, amigazo. Hola, Santiago. Hace varios días que no lo veo.
1: Exactamente.
0: Ganó el Tuqui.
2: Sí. Ganó el Tuqui.
0: Como Orellana, vendió 400 hectáreas de ranchillo, de ranchillo tiene 10 hectáreas. Él ganó el Tuqui.
2: Hermoso le quedan sus colores,
1: Muchas gracias.
0: Bueno, él sabe por qué es hermoso. Es más parecida a Uruguay que a Argentina, ese buzo.
2: Pero somos países hermanos y tenemos los mismos colores.
0: Está por ahí nomás. Cheto, boludo, los gallegos quemando camiseta de Messi. ¿Por qué es un signo como es? ¿Una bandera como es?
2: Pero no te agarres de eso, Dani, no te agarres de eso.
0: Yo pensaba que los boludos estaban en Sudamérica nomás. No sabía que en Europa también había pelotudos que se tomen de quemar una bandera
2: en
0: un partido de fútbol.
2: No suma.
0: Ayer nosotros criticamos a los jugadores argentinos, criticamos a Paredes. Y otro que fue a pegar y demás. La verdad es que no suma.
2: No merece ni que lo mencionemos.
0: Sí, yo creo, pero lamentablemente.
2: Por los incidentes, ¿no?
0: ¿Sabe qué es lo que pasa? Que lamentablemente. Todas las redes, inclusive nosotros mismos, aquí en Radio Tucumán, estamos viralizando lo que está pasando a nivel europeo. Y creo que sí, ¿no? Creo que tendría que ser como un acuerdo todos los medios. Decir, che. ¿Cómo hacen, viste, cómo hace la televisión cuando se mete un tipo a la cancha? ¿Tienen prohibido filmarlo?
1: Claro, y que cortan la imagen.
0: Claro, te cortan la imagen. Muestran, cuando hay incidente, no muestran malos incidentes. No muestran malos incidentes, muestran cualquier parte de la tribuna, menos donde están los incidentes, para no darle entidad a esta gente, a esta mala gente. Entonces yo creo que también deberíamos hacer esto, porque la verdad que...
1: Es que se podría implementar, pero también... A ver, son cosas que... se dio por decirte por el partido, por la bronca, enojo de los jugadores, también bueno, le festejaron en la cara y bueno, también andás a saber qué le pudo haber dicho en el momento.
0: Sí, yo no entiendo.
1: Y también, a ver, nosotros los argentinos sabemos que Paredes es muy mecha corta, entonces en la primera
0: pero,
1: que le
0: pero
1: dicen
0: pero Paredes vino corriendo desde el otro lado la pelea,
1: porque realmente la pelea arranca con Nahuel Molina. Que Nahuel Molina le tira un codazo, creo, a uno de los jugadores. Y ahí arranca el problema.
0: No, yo estuve viendo hoy las imágenes, eso que lo hacen chistoso. Y creo que lo hace el oficial Gordillo.
1: Sí, yo también lo vi, es buenísimo.
0: Que dice, viste, que uno toma para chiste. Pero ahí recién vi la imagen que Paredes llega a hacer justicia. No es que Paredes fue a buscar y... Estaba este español...
2: ¿Paredes lo defendió a Messi?
0: Eric García, como le está diciéndole algo... No, Messi está detrás, en esta imagen está Messi, está detrás de la imagen, por eso sale y dice... Y Messi lo está mirando como...
1: Mátense ustedes.
0: Claro, viste que con la voz... Ahí está el video. no sé con qué jugador argentino es que esté, Eric García lo está, entonces vino de allá Paredes, le hizo justicia por mano, no suma.
1: No, y aparte después te comes una sanción, principalmente el jugador, que le puede salir desde lo económico, también puede llegar la sanción a lo que sería una que no puede jugar eliminatorias.
0: Claro.
1: Bueno, no sabemos si llega a un próximo mundial, pero puede llegar a recibir sanción también por mundiales. Y la selección en sí ya recibe una multa de 20 mil dólares. Pero
0: vergüenza, está pasando esto. Yo juego allá al veterano, es más 57 ahí en y siempre decimos, no tengo una de empujones, gracias a Dios no llegan a pelea nunca. Y después el sábado siguiente estábamos con Miguelito Toscano, crack, ex Central Norte. Y sí, qué vergüenza lo que hicimos, qué vergüenza estar tirándonos la bro. ¿A qué queremos llegar con esto? Termina el partido, maestro. Me pasó, siempre me escucha Ricardo Juárez, jugador de Vespucio, que una vez jugando en contra de él, me fui de lleno, me metí un sombrero, pero ese sombrero hermoso. Y siguió la jugada, que me arrimé y le di la mano y le dije, maestro, qué sombrero me metiste, te felicito. Y él quedó ahí hasta el día de hoy, siempre lo cuenta, con qué hidalguía yo fui, lo saludé, lo felicité. Hace poco ahí en Campo Norte, un pelado hace así, pum, me mete un caño. ¿Sabés las veces que tiene caño yo?
1: Y hay que hacerle un sombrero a Daniel Pérez, ¿no?
0: Pero con la elegancia que lo hizo, y este tipo me mete un caño y sale jugando. Y me grito, el pelado, madre, pelado. ¿Por qué? Le digo, maestro, venga, lo felicito, qué caño, ¿eh? Y queda sorprendido. Porque tenés que saber disfrutar. Yo lo veo a Facundo Juárez, que tira desde la línea de tres, cerca a mitad de cancha, y clavo un tip, venga, maestro, pase, tome asiento, de cuenta que me quiere. Yo estoy jugando contra a Facu, y lo veo a Facu que mete un triple de mitad de cancha, y con todo el dolor del mundo, pero le voy a dar la mano y le voy a decir, Facu, te felicito, qué pedazo de triple metiste. ¿Cómo le va, don Facu? ¿Todo bien?
3: ¿Cómo está, Dani? ¿Cómo está, Santi? Por tanto tiempo.
0: ¿Todavía golpeado?
3: No, lo viví normal. Lo viví normal, ya se sentía el ambiente raro desde antes del partido y la previa, y normal.
0: ¿Ustedes creen que en la Argentina, que los jugadores, que hubo algo raro, como se está hablando en todos lados?
3: Yo, lo sentí así desde que me levanté ese día, como que algo raro iba a pasar, y bueno, pasó lo que pasó.
1: Yo también lo siento raro, pero porque, por ejemplo, la previa ya era un clima totalmente distinto a lo que fue, por ejemplo, el partido contra Inglaterra.
0: Sí.
1: Pero ya después, cuando arranca el partido, yo veía en Argentina los primeros 10 minutos, 20 minutos, que no podía salir jugando. Y yo digo, acá hay algo mal.
0: Sí, yo para mí, o sea, a ver, jugó tan mal la selección argentina que da lugar a estas dudas. Porque de pronto, Santi, si vamos a jugarle al equipo de la primera división de San Martín en básquet, nosotros, amateur, y no le podemos hacer un tiro al aro, porque nos quitan todas, bueno, 10 puntos. Pero de pronto, la selección argentina, que no haga un tiro al arco.
3: En 90 minutos, cero tiro al arco.
0: 120.
1: Y inclusive porque la llegada que tiene no es por medio de juego, es por medio de un pelotazo.
0: Claro, que al último, que vos decís, faltando 2 minutos, sin 9 en la cancha. Otra cosa más, errores del cuerpo técnico, así, la inclusión en el segundo tiempo de Molina. ¿Tan mal estaba Montiel? ¿Alguien lo vio a Montiel que pide a cambio? No. Y lo saca Montiel y lo pone Molina. Molina, un chico que, pobrecito, con todo el dolor del mundo, lo he puteado en todos colores. Pero este chico no puede jugar en la selección argentina.
1: Es que no aportó nada en el Mundial.
0: Sí, aportó el gol de Inglaterra y el gol de España, porque tú fue testigo presencial de las dos jugadas. Entonces puedo decir, y Scaloni no se dio cuenta de eso. Saca al pobre de la araña Álvarez, que tuvo que correr solito allá en el otro mundo, peleando contra todos los españoles, mientras todos los jugadores argentinos estaban metidos dentro del área, y él corriendo como loquito. Lo saca para poner a Senesi. Chicos, un técnico que está por aprender a ser técnico sabe que si él lo sacaba al 9, ¿qué hizo Laporte y qué hizo, cómo se llama el otro chico, Cubarsí?
1: Cubarsí.
0: ¿Qué hizo Cubarsí? Ya Cubarsí era prácticamente un número 7 tirando centro y Laporte estaba en el área. Ya está, no tenía quien marcar. Vos sabés que Messi a los 39 años no te va a meter una contra a Messi, te va a meter una corrida de mitad de cancha y te va a meter un gol. ¿Sí? Máxime teniéndolo a Cucurella y a Pedro Porro, que son dos aviones. Si vos le sacaste la araña y pones en ese, ya está, hermano, todo España dentro del área de la Argentina.
3: El Diego agarraba la pelota, tiraba el bochazo largo, no te va a ganar Messi de arriba.
0: Ni de arriba. Ni
3: regalar la pelota.
0: Es más, la araña, que es un chico alto, que es un chico, que es rápido, tenía que saltar en el aire, tratar de aguantarlo, tratar de peinársela para que él pueda salir corriendo y ganarle a los tres defensores.
1: Es que encima no tenías ni siquiera un 9 de referencia para que te aguante la pelota. Entonces, por ejemplo, cuando fue el cambio de Depo, yo dije, tiene que entrar Lautaro para poder pelear con los dos centrales.
3: Era algo lógico, porque ya Julián estaba cansado, tenía que meter.
1: Aparte, no puedes poner a Julián que pelee, por ejemplo, con Laporte, que le saca tres cuerpos.
0: Pero mira, y te digo más. El cambio de Senesi, pues yo voy a cambiar, por ahí decir, bueno, no se dio, cambió, lo puso por la velocidad de este chico de Simeone, para tratar de meter una contra con la rápido, que todo te puedo dar. Vuelvo al cambio de Senesi con Álvarez. Si vos lo pones a Lautaro Martínez en vez de Senesi, que Senesi entró para rechazar de cabeza. Cuando entró Senesi nos cabecearon tres veces dentro del arco. Adentro del arco. El gol, el de Merino, que se va a la par del palo izquierdo, sí. Y el de Williams, que vuela el Dibu y se queda con la pelota, que no, claro, le puede
1: que,
0: dar...
1: Que le pega con las rastas.
0: Tres cabezazos, con la presencia de Senesi, pero no importa.
1: Yo lo pongo... Se que después del gol pones a Lautaro. Otro cabezazo también, claro, que el Dibu se vuela en cámara lenta.
0: Vos lo pones a Lautaro...
3: Que viene con hambre bárbara de haber ganado contra Inglaterra y los...
0: Vos sos Laporte, te vas a salir delante si entra el Toro, nuevito. No. Hace 110 minutos que estás jugando vos, ¿eh? Y entra el goleador del calcio, dos años consecutivos candidato al Balón de Oro. Entra de punta. Y vos lo mirás y decís, no, si me voy para allá, estos meten una contra y nos ganan.
3: Los europeos le tienen mucho respeto a Lautaro y por ahí no creen por qué es suplente en Argentina, siendo lo que es como jugador en el Inter.
1: Aparte, ya teniendo la velocidad de Simeone, más el porte físico de Lautaro, ya sabían que le iban a hacer bastante daño.
0: Muchos errores juntos del cuerpo técnico. No voy a hablar de
1: errores infantiles.
0: Después, cosa que yo vi de los jugadores, entra Paredes. Lo primero que hace Paredes cuando entra y le pega un saque a un jugador de España sin pelota. Bueno, listo. Entró a pata y plomo, ¿qué? Normalmente, ¿qué es lo que hace el tipo que pega? Se aleja de la jugada para que no te amorí, claro. No te moleste. ¿Qué hizo Paredes?
1: Claro, sigue empujando.
0: Le fue y le metió otro empujón a otro. El árbitro no lo ve, cobró la falta, no ve el empujón. Aparece Dani Olmo en el camino, le mete un empujón, lo hace dar contra el árbitro a Dani Olmo, y lo vuelve a empujar de nuevo. O sea, dos veces, como dije ayer en el programa, faltaba que le saque que le quite la tarjeta al árbitro y se amoneste solo. Y tras esa amarilla, va y pega cuatro patadas descalificadoras de atrás, que era para que lo eche.
3: Lo tendrían que haber expulsado.
0: Lo tienen que haber echado.
1: Al igual que la primera amonestación de Enzo Fernández, es muy infantil.
0: Y después ir es con la amarilla.
1: Muy de calentón.
3: Y bueno, Enzo Fernández es uno que aparece en los videos de la arenga, que es polémica de Messi, como dicen, que aparece llorando junto con Licha Martini, y el Dibu dice, estoy recaliente. Se lo escucha decir clarito esa frase. Entonces, es todo raro. Todo raro, así que yo creo que todo esto se irá desvelando.
0: Yo creo que nunca se va a saber. ¿Vos crees que se va a saber?
3: Sí.
0: Ojalá que sí. Ojalá que sí, por el bien de todo, ¿no? Yo, esto se está viendo. Hoy me crucé con chicos, me crucé con el jetón Alejandro Abdala, ex arquero de Atlético, Sportivo. Me crucé después con otro amigo, Marcelo, que también juega ahí, futbolero. Y todo el mundo habla de este tema, ¿viste? Y decir, ya se está hablando, ahora éramos 48, ahora van a ser 60 equipos el próximo
3: 64.
0: Mundial. 64 equipos, y en cualquier momento así, bueno, va a jugar todo el mundo el Mundial. Claro. Y pero
1: ya, es como lo nosotros venimos renegando con el torneo de 30 equipos, diciendo, claro, que tiene que volver el torneo de 20.
0: Bueno, decía Juan José Márquez hace rato, no ahora, hace rato, cuando era los campeonatos estos, viste, que el campeonato de 32, chocho de la vida, Ñuñorco, Famayá, Argentino del Norte, estoy tirando nombres simplemente de equipo, no lo tome literal, por favor, se lo pido. Digo, fueron invitados 8 equipos de Tucumán a jugar el campeonato del interior. Claro, la AFA mete un campeonato de 35.000 equipos. Entonces, divide... Va a jugar Facundo con Santiago. Eso dice la AFA. Va a dirigir Alejandro Rosas. Vos me tenés que pagar 20.000, vos me tenés que pagar 20.000 y al árbitro le tienen que dar 20.000.
3: Sí.
0: ¿Qué más hace la AFA? Más nada. vos tenés que cubrir todos los gastos del, que llegue el árbitro, vos te tenés que costear el viaje cuando vayas a visitarlo a él y él cuando te vaya a visitar a vos. La AFA no pone una moneda, todo es plata para la AFA. Cuanto más equipo hay, más partido hay, más plata para la AFA. ¿Y cómo quedan los clubes? Todo, analicen los clubes de Tucumán que tuvieron en campeonatos argentinos, que tuvieron campeonatos, que estuvieron allá arriba. San Jorge desapareció. Famaillá volvió hace unos años de la B de la Liga Tucumana de Fútbol, que cayó a la B. Concepción Fútbol Club, un equipo que jugó liguilla pre-Libertadores, ¿sí? Estuvo no sé cuántos años en la B para poder volver. El Atlético Concepción, que se codió en los viejos nacionales en primera división con Atlético y con San Martín, que fue el primer equipo de Tucumán en llegar a la primera nacional, no sé cuántos años estuvo en la B de la Liga Tucumana de Fútbol. Ya lo nombré a Famaillá, Argentino del Norte, La Florida. Revisen todos los equipos que tuvieron en campeonatos nacionales representando a la provincia de Tucumán. Todos llegaron a la B de la Liga Tucumana fundidísimos.
1: Y hay algunos que inclusive que están en la primera hoy en día y no tienen una moneda. Como fue el año pasado el caso de All Boys, que no tenía plata y estaba nada de llegar a la quiebra.
0: Bueno, hoy tuve una linda charla. Quiero mandarle un saludo muy grande al legislador Aldo Salomón. Estuvimos hablando mucho del Ateneo Parroquial Alderete. Vieron lo que es el césped del Ateneo, la cancha, lo que está, la tribuna. Y me contó cómo él se arrima en el 2015 al Ateneo Parroquial Alderete, fundidísimo. No había una moneda partida por la mitad. Pero estaba Santi Olivera, que tenía un pensamiento, Facundo Juárez otro, y Pérez otro, y éramos ustedes de la comisión directiva. Y cada uno tiraba para un lado. Entonces me dice, me arrimé, es que yo vengo a colaborar. No vengo a ser presidente, no vengo a ser jefe, nada. Yo colaboro, pero si todo aunamos pensamiento y tiramos todo para el mismo lado. Ahora, si cada uno batea para su lado, muchachos, no tengo ganas de renegar, sigo viniendo los domingos a la cancha a ver los Ateneos y nada más. Y andame cómo está teniendo por lo que era el derecho.
1: No, y ahora parece, es uno de los mejores equipos que tiene la Liga Tucumana. Infraestructura.
0: El césped, solo Atlético y San Martín tiene ese césped, más creo que tiene mejor césped que Atlético hoy. Pero bueno.
1: Lo de Ateneo es realmente de primera.
0: De primera. Bueno, chicos, se viene San Martín el sábado, se viene Atlético el día domingo. Vamos a estar como siempre. Se terminó el Mundial.
1: Qué complicado se vuelve ahora ver los partidos de Liga Argentina después del nivel que hay en el Mundial, ¿no?
0: La verdad que sí, siempre ha costado y mucho volver, pero es tiempo de volver. Hoy estuve charlando con la gente de Atlético Tucumán, vengo hablando siempre con la gente de San Martín, la gente que tiene que conseguir los dividendos para poder llevar adelante tanto al Ciruja como al decano. Venimos repitiéndolo hace rato, que no estamos exentos los clubes de Tucumán a la realidad del país, a la realidad económica de cada uno. Vos fíjate que San Martín ya, con este nuevo cuerpo técnico, va invicto, goleó, gustó, ganó 3-0, y le cuesta lo mismo a la gente ir a pagar una entrada a la cancha. ¿Qué? ¿Porque dejó de ser hincha de San Martín? No, porque tiene que pensar, o pago la entrada a la cancha, o pago la luz, el agua, o el plato de comida. Está muy, muy complicado. Atlético Tucumán volvió a sacar otro video, lo vi ahí a mi gran amigo, el Bigote Aguirre, actuando, capo, uno de los grandes actores que tiene el Teatro de Tucumán, haciendo un video para que la gente vuelva. Hoy estuve con un directivo de Atlético Tucumán, están poniendo del bolsillo, este directivo está poniendo del bolsillo para que pueda viajar al plantel de reserva a jugar, a esperar de que Atlético pueda conseguir la plata para que se la puedan devolver. Atlético Tucumán ha pagado los sueldos. Capaz que me meto en camisa de once varas, pero pagan dos partes Atlético Tucumán, una parte que es clarita y otra parte que es oscura, que entienda para que él quiera entenderlo. Están al día la parte contractual, la otra parte todavía falta que le paguen. Eso es lo que está debiendo un mes y pico Atlético a los jugadores. Pero me decía este dirigente, Atlético tiene que pagar $107,000, Facu, $107,000 para levantar la inhibición. ¿Paga la inhibición o se pone al día con los sueldos? ¿Cuántos jugadores tiene para anotar Atlético? Julián Fernández. No tiene para anotar más. ¿Qué va a hacer esta semana? Me dijeron otros directivos, están buscando la solución. Ellos tienen confianza de que esta semana van a levantar la inhibición. pero bueno, está complicado. Está ofrecido Luciatti. Hoy me dijeron que nada que ver con el tema del delantero. Ayer me decían que sí, que están buscando la plata para traer un delantero. Ayer me dijeron que se queda Avendaño. Hoy me dijeron que está muy caliente el cuerpo técnico de Atlético Tucumán con Avendaño. Que Falcioni no lo tiene en cuenta. No lo tiene en cuenta, ¿verdad? Esto es una bomba que estoy tirando. Pero no lo tiene en cuenta con algún ida y vuelta que tuvo con el jugador. El jugador lamentablemente está teniendo trabajos que son trabajos forzados para ser un profesional y estar jugando en la primera división del fútbol argentino. Y seguramente me va a decir el amigo Carlos, ¿no? ¿Avendaño?
1: Sí.
0: Va a decir él, su papá, su mamá, su esposo. Va a decir, bueno, loco, si gana dos mangos en Atlético, tiene que tener otro rebusque. Y bueno, y debe ser que sí, pero va a tener que optar entre tratar de llegar a ser un profesional. Tiene todas las condiciones, pero es un chico que es muy querido por la afición de Atlético Tucumán, y tendrá que decidir entre o hago esto, Facu, o hago esto. Pero las dos cosas no las puede hacer. Al menos eso le dijo el cuerpo técnico. Recontra caliente cuando se enteraron de que había llegado tarde porque estaba trabajando, voy a decir, en una obra en construcción. Estaba trabajando de albañil con el padre. Entonces, es complicado.
1: Y sí, es muy complicado y no sabe qué rumbo va a terminar tomando.
0: Entonces, como que el chico se quiere ir, sé que el representante, que es el Pollo Mar, que le está buscando un club, porque ya sabe de que es la última opción en el cuerpo técnico. Es complicadito, duro, ¿eh? La verdad que bastante duro. Me tengo que ir a la pausa. 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De la mano de Castillo, nos vamos a la segunda tanda. Ya volvemos y ya nos metemos más de lleno en lo que es esta preparación del Santo Tucumano para el sábado y el decano el día domingo.
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2: Conviene más.
0: Sí, señora. Muchísimas gracias. Deberíamos jugar de 8 y 5 con usted. Tiraríamos Paredes y no Aldo. Aldo Paredes era un número 4 que tenía. Me salió Aldo, este Leandro Paredes. ¿Le puedo pasar algo? ¿Le puedo aconsejar de pálpitos también, ya que estamos? Bueno, le voy a contar. 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Ahí está. Bueno, puede participar la gente al 3816-909015. 3816-909015. Acá tengo el teléfono. ¿Sí? Me puede decir qué es lo que piensa de la selección argentina, qué es lo que están sintiendo, si, qué creen en esto. ¿Hay, es humo, es fantasma, es una realidad? ¿Vuelve el fútbol local? San Martín sigue, San Martín viene invicto, están contentos con Orfila. Quiero escuchar a la gente, quiero leerla a la gente. Atlético arranca el día domingo. Quizás Santi,
3: sí,
0: el semestre más difícil desde que está en Primera División. Si bien ha terminado muy bien, con un empate de local con Banfield, pero ganándole a River en el Monumental, ganando la Copa Argentina por goleada a Talleres, pero se viene un semestre que, mamita querida, ¿no? Un semestre que mínimo error y te caes.
3: Sí. Ya está en un semestre donde ya no tenés un margen de error, porque ya no podés buscar, por ejemplo, alternativas en un equipo, hacer cambio de estrategia, cambio de táctica. Ya estás en una parte del semestre donde todo error se paga caro y fuiste.
0: La gente opina. Sí, la gente opina al 3816-909015. Daniel de Villa Angelina dice: hola amigos, ya recontra manija, esperando la vuelta de Atlético Tucumán, partido muy difícil, ojalá se nos dé y ganemos. ¿Sí? Y aquí me manda una imagen, ahí la estamos bajando, dice: lunes y perdió a Argentina en la final, pero el domingo vuelve el gigante del norte. Dice, ahí está la imagen que manda Daniel de Villa Angelina. Me dice Sebastián Chico, ¿viste lo de la promoción que hizo Atlético de adelantar 5 o 10 años de socio? Sí, porque están necesitando plata, urgentemente necesita dinero Atlético Tucumán, por eso es lo que está haciendo, ¿no? Tengo acá un audio que después ya lo vamos a chequear, yo se lo voy a pasar, ahí está, mirá, está con la calculadora, manda la foto, no sé si la pueden ver, divino. ¿Qué es Gustavo? Que nos manda siempre. Está con la calculadora, hincha Atlético y con la calculadora. Sí, mamita, yo se lo paso, Rosa, para que usted lo chequee, a ver si es para pasarlo al aire o no. Capaz que puteándolo a Pérez, bueno, tiene. Si al aire me putean a mí, yo no tengo problema, amigo. Desde ya le digo. ¿Usted es Ale Rosa Raúl?
4: Sí, Raúl Alejandro.
0: Bueno, aquí. No sé si ese seguiría haciendo su número, ¿no? Y se lo pase yo. Usted me avisa si le llegó el mensaje. Pero bueno, ¿hasta cuándo es? Me pregunta la. Ya te averiguo, Sebastián Chico, el tema de la promoción de adelantar a 5 o 10 años. Ya mismo, a ver, ahí le mandamos al protesorero de Atlético Tucumán, Efraín Suárez, un gran amigo. Quiero mandarle un saludo muy, pero muy grande. Ahí le mando el audio, mira. Hola, contador, ¿cómo te va? Primero abrazarte y decirte muchísimas gracias por el comentario en mis redes sociales cuando, bueno, expuse cómo lo que estamos transmitiendo los partidos de Argentina y bueno, todo lo que se viene viviendo en Sabelo deportivamente. Y este mensajito es de uno de los hinchas Atlético Tucumán que quiere saber hasta cuándo es la promoción esta de poder hacer los 5 o 10 años juntos. Cuando pueda me contesta, contador, así le informamos a la gente. Muchas gracias. Ahí está el contador Efraín Suárez, amigo, ¿sí? Que no cualquiera te manda, ¿no?, el mensajito. Todos mis audios son para pasar al aire, me dice Gustavo. Bueno, Gustavo, ahí cuando usted quiera lo ponemos a Gustavo. ¿Quiere con presentación le hagamos a Gustavo, le parece? 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
2: Amigo, buenas tardes, ¿cómo le va? Bueno, siempre un placer saludarlo. Pasó el famoso mundial. En estas últimas 48 horas se habló demasiado y no voy a adentrarme en eso porque engrano y me da bronca. Pero bueno, volviendo a lo que engrano y da bronca, Atlético Tucumán, la verdad no es lo que esperábamos, pero te pone a ver y está difícil para todos contratar. Si bien hay equipos que están por pelear el descenso, que se han reforzado con 5 o 6 jugadores, también se han ido varios, pero te pone a ver nombre por nombre y la verdad que son jugadores del medio pelo para abajo, que si bien le puede salir muy bien, también le puede salir muy mal. Ojalá que sea la segunda opción para ellos. Y bueno, viendo el vaso medio lleno, se pudo mantener la base, que es lo que pedía Falcioni. Se pudo ver una persona, un tipo con experiencia, que ojalá que físicamente esté bien también, porque a veces no nos sirve traer experiencia, que esté falta de rodaje, esperar los 5 o 6 fechas, se nos va el campeonato y ahí bla bla bla bla. Lo único que pido es que se sume la mayor cantidad de puntos, que podamos por lo menos una vez saber de qué se trata el mano a mano de la Copa de la Liga, porque no lo clasifico a ninguna, y que por sobre todo nos permite estar una misma en primera para ver cómo se hacen las cosas de aquí en adelante. Sería utópico pensar en pelear campeonato, obviamente, pero no es imposible. Y clasificar una copa internacional también está difícil, por eso no me ilusiono. Se puede hablar mil cosas de la dirigencia, se entiende, es más de lo mismo, ya está pobre en Chimango. Punto a favor que tienen ellos, no hay plata para nadie, menos para Atlético, que está fundido. Punto positivo para la dirigencia, nadie quiere venir al norte, al interior, a pelear el descenso. Así que se le puede dar como positivo el mercado de pases, o sea, no se ha ido nadie y ha llegado una persona. Siempre deseando lo mejor para Atlético Tucumán, con poco, con mucho, con nada, siempre se desea lo mejor y ojalá que este año o lo que queda del año sea muy positivo y muy fructífero para que el hincha pueda por lo menos llegar a fin de año aliviado.
0: 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El día sábado, San Martín de Tucumán va a estar recibiendo a Temperley. Va a estar en el relato el señor Facundo Juárez. El día domingo, creo que está Diego Jiménez. Va a estar Diego Jiménez, está ahí con una nana, está esperando Diego el tema de su garganta, que estuvo, no pudo relatar la final, que estaba complicadito, pero seguramente ya va a estar listo para el domingo, para el partido entre Atlético Independiente Rivadavia de Mendoza. Veía y repasaba el libro de pase, la vuelta de Villa Boca, ¿no? Tan desconectado que no sabía que Villa había vuelto a Boca.
5: Sí, hace totalmente de la nada.
3: Claro, porque sí. Hace unos meses decía que le gustaría jugar en River y ahora de la nada llega a Boca.
0: Sí, bueno, es un jugador importante, ¿no? Racing no quiso llevarlo en su momento por la denuncia que tenía.
3: Ah, por los problemas legales que tengo.
0: Y resulta que después la gente decía, sí, no lo trajimos y está absuelto, que se levantó la denuncia. Bueno, cosas que pasan. Villa es un refuerzo tremendo para Boca, ¿no?
3: No, y con el nivel que tiene actualmente, tiene técnicamente para ser de los mejores, por no decirte el mejor.
0: Claro, sí, totalmente. Así que bueno, recordemos que este semestre, Facu, sí, vamos a tenerlo a Di María, otro mundialista que se mandó la del Chavo del 8, Campaz. ¿Con quién es que pierde Colombia por penales? Que Campaz se comió el gol faltando 2 minutos del tiempo adicional. Entra solo con el arquero así, le quiso pegar de comba al segundo palo cuando estaba de frente al arco. Pero va a estar. Viene Otamendi. Montiel.
3: Y ahora oficializado Ángel Correa.
0: ¿Ángel Correa dónde va?
5: A River.
0: ¿A River?
5: Sí.
0: Y falta Dios y el Espíritu Santo no va en River. Y
5: vos porque no te has enterado. ¿Qué? No, porque no estás al tanto de saberlo deportivamente en Instagram.
0: No, la verdad que no, Yo voy y le pongo, me gusta. Claro. No, ¿saben qué, chicos? Estuve tan metido con el tema este del mundial, transmisiones, de aquí y de allá, que me desconecté del mundo local y estaba entre la Liga Tucumana de Fútbol y el Mundial y San Martín.
5: Sí.
0: Me decía un periodista el otro día, me puse a discutir porque lo defendía a capa y espada, ¿no? Un periodista no tucumano, ¿no? De todo el país. El comandante, como dice Marcelo Orellana, este muchacho Tapia. Y me discutía que no, que la página de la LPF anda perfecta. Es maravillosa la página de la LPF. Te vimos con San Martín, te estuve charlando con su admirador, Martín Vega, el gran relator que tiene Radio Bicentenario, gran amigo Martincito. Y me decía y hablábamos del partido de San Martín con Maipú. Y bueno, la imagen que mostró la LPF, creemos que era offside, igual que le anularon a Maipú, pero las imágenes que te muestran son deplorables. Entonces no, todo es malo. No sé qué le vende positivo a la gestión de Chiqui Tapia, pero bueno, cada uno con lo suyo, ¿no? Che, para Sebastián Chico, que nos mandó un mensaje, hasta el viernes próximo, en principio, me contesta acá el vicepresidente Atlético Tucumán, Golovicki, va a seguir la promoción esta de 5 a 10 años. Ahí también me mandó el audio el contador Efraín Suárez. A ver, se lo paso ahí al amigo Rosa para ver si es para ponerlo al aire, lo del contador. Estuvimos consultando para poder a la gente llevarle la información, ¿no? A ver, no lo encuentro, Rosa. Debe ser que lo tengo. Ahí está, acá lo tengo. Ahí está. Ahí se lo pasé al audio del contador pro tesorero, que ha quedado como tesorero, porque si no está el tesorero. Pero bueno, Atlético Tucumán el domingo, San Martín el sábado, el libro de pases, montones de pases que iban llegando, inclusive los jugadores que fueron llegando a Racing, llegó Lautaro Díaz a Racing. ¿Ay, me da información de Lautaro Díaz?
5: Ya te la estaremos chequeando.
0: Porque
5: no lo tengo visto.
0: Yo tampoco lo tengo visto. Y está todo que Lautaro Díaz, como que me parecía que venía Lautaro Martínez.
5: Claro.
0: ¿Me entendés? Yo la verdad es que no lo tengo visto. Hay muchos jugadores que uno no los tiene visto. Si se puede pasar, bueno, ahí está. En primera persona nos dice el protesorero de Atlético Tucumán lo siguiente.
6: Amigo, buenas tardes, ¿cómo le va?
0: Vamos con el otro. Ahí está.
7: Daniel, hola, ¿cómo te va? En principio, sí, era hasta el viernes. Hasta el viernes pasado. Lo hemos estirado, va a ser esta semana como última semana. No sé si va a ser casi seguro hasta el viernes. Y ahí ya creo que la cortamos. Pero bueno, tenemos que ver. Yo te aviso si hay otra novedad.
0: Perfecto, bueno, ahí está Sebastián Chico, mejor información imposible. 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Bueno, ¿qué otro pase relevante que me tengan que contar, chicos, del fútbol argentino así?
3: Justo acá encontré algo de Lautaro Díaz.
0: Ah, cuénteme.
3: Es hijo de Ropero Díaz, un ex jugador.
0: Claro, número 11 de Racing.
3: Sí. Y bueno, llega desde el Santos y tuvo una amplia trayectoria. Debutó en Estudiantes de Buenos Aires, jugó por Villa Dálmine, Independiente del Valle y en Cruzeiro en Brasil. Luego pasa al Santos y llega ahora a Racing.
0: Mira vos, el hijo de Ropero Díaz. Ropero Díaz era, joven, Ropero Díaz y el Panadero Díaz. En la misma temporada de Racing, el Panadero es el famoso ayudante de campo del Coco Basile, lateral izquierdo, y el Ropero era un número 11, obviamente, el apodo dice, ¿no?
3: Época. Dice que lloró cuando se enteró de la noticia porque está enamorado del club.
0: Y su papá jugó en Racing, me imagino.
3: Tuvo casi 250 partidos Ropero Díaz en Racing.
0: ¿Cómo hace Unión de Santa Fe, que le debe a cada santo una vela para? Porque vi que Malcorra va a ir estaba yendo a Unión de Santa Fe, no sé si terminó de cerrar la incorporación. Pero le deben plata a todo el mundo, no sé cómo hacen. ¿Cómo es la inhibición? ¿La inhibición se la pasan por dónde? Atlético dijo no va a poder jugar si no levanta los 107 mil dólares que está debiendo de inhibición. Entonces, la verdad es que no los entiendo. No entiendo. Nos metamos un poquito en el mundo de San Martín. Va a estar enfrentando a Temperley. Positivo lo de San Martín. Lo importante era ganar de local, no perder de visitante. Claro. San Martín viene invicto. Ha metido un partido de visitante, ¿no? Con Norfila. Ganó un partido.
5: Con Patronato.
0: Con Patronato. Bueno, el que empieza a quedarse sin nafta o qué, no sé, pero es el Lobo Jujeño, que había sacado un buen margen de diferencia, claro, con San Martín. Digo, yo siempre veo a San Martín, yo sé que hay mucho equipo en el medio, sí, pues yo siempre veo el primero. No le pudo ganar a Chacarita en la cancha de... El que empieza a quedarse sin nafta o qué, no sé, pero es el Lobo Jujeño, que había sacado un buen margen de diferencia, claro, con San Martín. Digo, yo siempre veo a San Martín, yo sé que hay mucho equipo en el medio, sí, pues yo siempre veo el primero. No le pudo ganar a Chacarita en la cancha de... Viene de

0: lo tenés que quedar.
1: No, el tema es que vos podés estar como único puntero con 50 puntos de diferencia en la primera rueda, pero en la segunda es el tema. Claro. Ahí es cuando importa, ahí sentí la presión y te miran a perder los resultados y te vas quedando sin nafta.
0: Se reforzó bien San Martín, ¿no?
2: Sí, por ahora los refuerzos están dando mucho que hablar y están rindiendo.
0: Yo te dije, ¿se acuerdan cuando decían, che, viene...
1: Me gusta Belies y Carabajal.
0: Bueno, cuando hablaban de Carabajal, 35 años, yo
2: dije... Sí, acomodado el técnico, decían, lo
0: yo
2: escuché.
0: Yo dije, sí, el Carabajal que yo conozco, es un tipo de muy buen pie.
2: Sí.
0: ¿Te acuerdas que yo te decía, San Martín para mí lo que le está faltando en refuerzo es el distinto?
2: Claro.
0: Porque el distinto se le rompió el ligamento, que era Kevin López. Entonces necesitaba un tipo que haga así, tac, para el delantero, para que meta un gol. Y este es un tipo, no tan solo que te va a poner un pase gol, tiene excelente pegada también, sí, de fuera del área, ya la demostró.
1: Claro, la demuestra con Almagro.
0: Y el muchacho este, me nombraste vos, el delantero.
2: Belías, que dijo Santi.
0: Ya convirtió dos goles.
2: Claro.
0: Ya hizo más que todos los goles que había hecho.
1: Es más, en si Santa mal no Pons. Recuerdo, él
0: sí.
1: Él debuta con el gol.
2: Claro, debuta en Patronato con el gol.
0: Claro, por eso digo, me gustó San Martín.
1: Es otro aire.
0: Esto es loco. Yo se lo dije, sí, cuando hablamos con Morfila en esa nota que hicimos mano a mano acá a través del teléfono. Yo le dije, no lo tomes a mal, creo que sos un loco bárbaro porque te están ofreciendo algo en su momento. Que yo le dije a ustedes, tenía mucho para ganar y muy poco para perder porque San Martín venía para mal. Males, pero hay que agarrarla.
1: Hay que agarrar ese fierro caliente.
0: Hay que bailar con la. ¿Ah? Mm. Cuando te vienen a vos las cosas mal, decís, no, me hago el boludo. Hay montones de técnicos que se hacen los dos lobos.
2: Hay que viajar con Orellana 14 horas en colectivo.
0: Le dije, ¿no?, que ahora va a ir a Madrid, ¿no? Con Orellana. Aplaudiendo. Claro, bueno, digo. Y al final Orfila le encontró el agujero al mate.
2: Por lo menos, sí.
0: Se jugó a pleno con el tema del arquero, ¿no?
2: Sí.
0: No cualquiera hace el cambio, claro, ese de y viene siendo figura este chico.
2: Manganelli, sí.
0: El arquero de San Martín.
1: Está demostrado que tiene condiciones para estar tranquilamente bajo los tres palos.
0: Otro buen descubrimiento de San Martín, este arquero, ¿no?
2: Claro.
0: Porque vos, ¿quién no conocía a Manganelli?
1: Cuando llegó, nadie, no le salía ni el apellido.
2: Y el tema de darle confianza también a los pibes del club, Granero, que viene siendo titular, también otro descubrimiento, le da importancia a los pibes que están saliendo de Natalio Mirky.
1: En su momento, a mí me habían dicho que Graneros jugaba dos veces mejor que lo que fue el Mocho Vera en el plantel liguista de San Martín.
0: Bueno, hoy hablaba con este dirigente de Atlético Tucumán que viaja para todos lados con la reserva y decía, hay que meterle, me habló muy bien de Junco, lo subieron a primer, me habló, después ya vamos a hablar de nuevo de Atlético, vamos a hablar de los chicos, pero yo les decía que no se habían dado cuenta los chicos cuando yo decía, che, me gustó mucho el pibete Monroy, ¿de dónde vino? De River, de Boca, y primero ustedes me decían, me miró con la cara diciendo, Pérez está más descolgado. No, es del club. Es del club.
1: Made in Natalio Mirky.
0: Dije yo, che, pero el otro sí debe ser de River o Boca, es Cisnero. Muy bien ese pibe. Y ahí ya se dieron cuenta ustedes que yo estaba hablando irónicamente.
2: Claro, sí.
0: De que son jugadores nuestros. Jugadores que no te salen un mango. Que a fin de año la rompen y lo venden dos palos verdes, sí, y te salvaron el presupuesto del año. Que si Atlético vino bien económicamente hasta hace poco, era porque te vendía.
2: Era por las ventas.
0: Godoy Cruz de Mendoza es el club. Revisen, chicos, los años que tuve en primera. Me acuerdo el Mago Ramírez lo trajo de Cambaceres. No lo conocía ni la madre. La madre lo llamaba a comer, le decía, Die, venía a comer, porque no le sabía el nombre. Y lo termina vendiendo no sé en cuánto a Vélez. Y lo vendió, ¿se acuerdan? Al pelado Ramírez, al pelado Aguirre, que fue a River.
2: Sí.
0: El pelado Sánchez, que fue a River. ¿Quién los conocía? No los conocía nadie.
1: En su momento hizo lo mismo con Tadeo Allende.
2: Allende. Ese me estaba olvidando el nombre de él.
1: Y con Chancalay, que llega al Racing.
0: Pero vos nombrás, tiene como cinco equipos para armar de Godoy Cruz, sí, que vende. Porque Godoy Cruz, chico, es el quinto equipo de Mendoza.
2: Sí.
0: Ni el primero, ni el segundo, ni el tercero, ni el cuarto. Es el quinto equipo de Mendoza. Y estuvo no sé cuántos años en primer ininterrumpido, de nuevo
2: que asciende con San Martín en 2008.
0: Claro. Y se fue el año pasado, recién.
2: Fue el año pasado.
0: Y
2: actualmente está noveno con 28 puntos.
0: ¿Sabe?
2: Afuera del reducido.
0: ¿Sabe que yo estuve en la cancha de Godoy Cruz hace muchos años atrás? ¿Cuánto puede ser? Y más de 10 años.

0: más, 12, 13, 15 años atrás. Agrietada la cancha, se está desarmada la cancha. La vieron como la dejaron, ¿no?
1: Sí, impecable.
2: Sí, ahora sí.
0: Están jugando de local en su cancha. Bueno, me tengo que ir a las noticias y a la pausa. 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Noticias. Pausa y volvemos.
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4: Las exportaciones de bienes de junio pasado crecieron un 24,5% interanual, mientras que la importación fue del 7,3%, informó el INDEC. En consecuencia, la balanza comercial arrojó un superávit de 2.194 millones de dólares en junio. En el comunicado oficial, el INDEC marcó que en junio las exportaciones alcanzaron un valor de 9.055 millones de dólares, lo que representa un incremento interanual de 24,5%. En relación a ello, explicó que este ascenso fue impulsado por un alza de 6,8% en las cantidades exportadas y de 16,5% en los precios, y a su vez indicó que la serie desestacionalizada cayó 0,9% y la tendencia ciclo 0,1% en comparación con el mes anterior.
3: Deportes.
4: El arquero de la selección argentina, Emiliano Dibu Martínez, generó preocupación al revelar que tiene en mente la posibilidad de dar un paso al costado luego de la derrota en la final del Mundial. Durante la madrugada del martes, Martínez publicó un posteo en sus redes sociales que comenzó con el siguiente mensaje: soñé que la ganábamos de vuelta, soñé en traerla a la Argentina y hacer historia una vez más. Sin embargo, confesó que la verdad el dolor es difícil de explicar, quedan reflexionar muchas cosas y ver cómo se sigue hacia adelante y si es momento de dar un paso al costado. Por último, reflexionó: lo siento mucho, realmente intenté lo máximo para ayudar a mi país y a mis compañeros.
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0: 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Tengo mensaje, chicos.
1: También tenemos, Dani, una bombita.
0: ¿Sí?
1: Vamos con el mensaje primero.
0: Bueno, dice el amigo Gustavo, ¿seguirá acostado, dice Iliana, en la cama que le hicieron los jugadores? Ja, ja, ja. Y este va para el otro lado. Este es Victorio de Villalem. Leito también estuvo a full con el Mundial, dice. San Andrés, ja, ja, porque las tribunas despintadas, sueldos adeudados, un solo refuerzo de Deportivo Chapita, pero para ellos es más importante el Mundial. No quiero quedar como forro el Leito ni nada por el estilo. Es lo que me contó a mí Leito. Yo con Leito ni me atiende para poder hacer una nota acá. Pero me dijeron que se llevó un toallón muy grande para tratar de secar mucho la nuca de un presidente de AFA para poder conseguir que adelanten plata de televisión, que adelanten plata de coparticipación, que adelanten plata de lo que sea, para poder sobrellevar estos próximos seis meses en Atlético Tucumán. Que metió oferta de asociados, ya no saben qué hacer. Inclusive, sé que en el fuero íntimo de la comisión directiva dijeron, che, si vendemos entrada el domingo, viste que no podés entrar a la cancha de Atlético si no sos socio.
1: Sí.
0: Dijeron, che, y vendamos entrada de última, si, y que no, que ya hicimos, no podemos hacer. Y están dudando si van a sacar entrada a venta para tratar de juntar guita. La verdad que está complicado. Me decía que tenés una bombita.
1: Sí, ¿la presentamos?
0: La presenta cuando un chico sale de la cancha, sale de la calle, siempre apostando al deporte. Federico Mazo, ministro de Desarrollo Social.
1: Bien, tenemos un nuevo contrato profesional en San Martín.
0: Ah, la pucha, dijo Mucucha.
1: Se trata de Leo Sir, goleador del plantel liguista con 7 tantos, que lo tuvimos acá en la mesa y en los estudios.
0: Ahí está sentado Juárez, capaz que te da la suerte.
2: Ojalá.
0: Juega el Tuki por la duda, mete 273 millones y nos paga el asado.
1: Categoría 2008, 17 años, uno de los pibes del club, que llegó medianamente hace poco y termina siendo una pieza fundamental del plantel liguista.
0: Hago la pregunta, ¿puede jugar Sir en la Primera Nacional? ¿Al final ocupa o no ocupa cupo?
1: Yo creo que...
0: ¿Ocupa?
2: Ah, no, porque...
1: No ocuparía porque es un jugador de... Preguntemos, no. Pero yo creo que no ocuparía cupo porque en sí es por jugar en el plantel liguista.
2: Claro, y bueno, ya están los cupos ocupados de San Martín, del mercado.
0: De los refuerzos,
2: claro,
0: sí.
2: Claro, entonces no ocuparía. Si no, no lo hubieran podido hacer.
1: Sería como el caso de Mauro Verón.
2: Claro. Así que bueno, ya estaremos que preguntando inclusive para
1: Leo Sir termina, las dudas. Exacto. Inclusive Leo Sir termina debutando en el plantel liguista frente a Atlético Tucumán en el Clásico, sí, marcando un gol.
2: Así es.
0: Ahí está. Ahí le mandé ya la pregunta, chicos. Buen jugador.
2: Sí.
0: Flaquito, chiquitito, ¿no?
2: Sí.
0: Y vos en la cancha lo ves y parece...
2: Grandote.
0: Yo soy gordo aquí en la cancha. qué alegría, che, qué alegría.
1: Se ve que le están dando el lugar a los pibes. Que yo, como dije siempre, hay que darle la oportunidad a los chicos del club porque son los que realmente te van a dejar todo por la camiseta.
2: Claro. También hay otro, bueno, fichaje que se confirmó en el día de hoy, Dani, que estaba hablando justo de las llegadas inesperadas y todo,
0: sí,
2: eso.
0: ¿Quién llegó?
2: Bueno, Ángel Correa jugará en River, que lo compraron por 15 millones de dólares.
1: Contrato hasta
0: River sale a la cancha con Jesús, María, el Espíritu Santo. ¿Cómo le vas a ganar a River?
2: Tiene como 6 refuerzos River, si querés lo vamos repasando de a poco.
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2: El primero que trae River es Mauro Arambarri, que viene del Getafe, compró el 100% de su ficha por 6 millones de euros. El segundo que viene...
0: Para, sacale una foto. ¿Este chico es español o es argentino? De apellido Vasco.
2: Sí.
1: Es uruguayo.
2: Uruguayo.
0: Uruguayo. no debe ser bien. Ningún uruguayo sirve. Ah, no, perdón. Usted sí. No, no pague la luz, no.
2: El segundo que trae Giovanni González, que es lateral derecho, jugaba en el Krasnodar de Rusia y se adueña también el 100% de su pase por $300,000, firma hasta el 31 de diciembre del año 2027.
0: ¿De dónde? Sí, sabemos, viene de Rusia, pero ¿dónde surgió?
1: Otro uruguayo. Bueno, y él, deja buenas sensaciones en el amistoso que jugó River frente a Flamengo. Deja buenas sensaciones por la subida y inclusive creo que tiene una asistencia.
0: Cualquiera cree que son de River ustedes, no importa. Digo, a River le sienta bien los uruguayos, ¿no?
2: Sí.
1: Y últimamente sí.
0: Francescoli,
1: dejando de lado,
0: no lo vieron jugar. Yo le puedo decir, claro. Francescoli, le puedo decir uno de los punteros derechos o los viejos punteros derechos que lo vi jugar, yo lo vi en persona jugar. Arrancó en Independiente, después pasó a River, fue campeón de la Copa Libertadores con River. Estoy hablando de Antonio Alzamendi. Un uruguayo, un morocho, mamita, qué jugador, por Dios. Digo, siempre los uruguayos le fueron bien en River, la mayoría.
2: Carlos Sánchez.
1: Dejando de lado a Fonseca, que el único vuelo que tuvo fue un patadón en la cancha de Boca y un gol recordado de casi mitad de cancha.

0: Ahora empezamos con los nombres fuertes. Lucas Beltrán, que llegó a un acuerdo con la Fiorentina, con un préstamo.
1: ¿Qué pasó con Lucas Beltrán en la Fiorentina? Se fue muy bien de acá, ¿no?
2: Sí. Se fue haciendo figura.
1: Por todo. Lo mandaron a Colón. En Colón la descosió, lo volvió a traer a River. En River volvió a andar muy bien. Y eso lo llevó a que se vaya.
0: Sí. Lo vendieron y bueno, al parecer no está teniendo el rodaje que tiene que tener. Y bueno, River apostó por su vuelta. Y bueno, llegó un préstamo por un año con un cargo de 500.000 euros.
1: Y lo que necesitaba River, chico, porque se fue el morenito que fue goleador, que cuando llegó metía goles de todos lados. Borja metía goles de todos. Después, pobrecito, se le cerró largo, igual que a Cavani en Boca.
2: El tema es que, por ejemplo,
1: y Borja... Lucy es un partido y una lesión. Una
0: claro,
1: partida.
0: Un gol y lesión de 2 meses.
1: Sí.
0: Dos goles y se vuelve a lesionar.
2: El tema de Borja, por ejemplo, fue se fue muy mal por cómo estaba jugando y también por lo que fue él como persona, que todo tachaban como que era una persona hipócrita, por así decirlo.
1: Bien, bueno, viene nada más y nada menos que Beltrán.
2: Y ahora llega Beltrán, jugador de la Fiorentina, que también tuvo su paso por el Valencia de España, buscando rodaje.
0: Bien. Bueno, ahora uno que vuelve, el goleador que tuvo la era Gallardo, Rafael Santos Borré, que volvió al Millonario.
1: O sea que si anda mal, está jugando Atlético con River en el Monumental de 25 de Chile, no le están saliendo las cosas al Colorado, ¿cómo se llama? El 9.
2: A Beltrán,
1: y entra Borré, o a la inversa.
0: Claro.
2: O inclusive puede entrar Ángel Correa.
1: ¿Qué lo parió?
0: Bueno, llega a River luego del pase por Inter Porto Alegre a cambio de 2.500.000 por su pase.
2: Que fue, se habló mucho porque Borré se fue del River sin dejar una moneda, siendo una de las figuras, se termina yendo con el pase en su poder y termina volviendo, pero a cambio de dinero.
0: ¿Y sabe quién suena también, Dani?
1: ¿Quién?
0: Bueno, que está todo acordado con el club. Solamente falta el ok del jugador de otro campeón del mundo, Thiago Almada.
1: Te iba a preguntar, porque recién lo anunciaste ya a Correa. Y estaba Thiago Almada, creo que eran 20 palos verdes.
0: Claro, 20 millones por el 50% del pase.
1: Que lo que decían los hinchas, que lo que estaba comprando River, esos 20 millones de dólares, con esos 20 millones de dólares, todos los demás clubes de la Argentina se podían reforzar.
0: Claro,
2: el tema es que, por ejemplo, cuando antes de que arranque el mercado de pases, River ya dijo, no vamos a escatimar en poner la moneda para reforzar el equipo.
0: Claro. Y bueno, ahora, bueno, tiene todo acordado River por Thiago Almada con el club, con el Atlético de Madrid. Ahora falta hablar con el jugador y también hay otra oferta sobre la mesa, que es la de Flamengo, que lo busca Thiago Almada, así que él analizará cuál será la mejor propuesta para su futuro. Porque es difícil, que llegó tarde Europa porque fue al Atlanta United en Estados Unidos y de ahí pegó el salto a Europa, y bueno, volver a Sudamérica parece una decisión difícil.
1: ¿En qué mes más o menos viene River a Tucumán? ¿Recuerda? A ver, ¿será septiembre?
2: Ya lo buscamos igual.
0: Era la fecha 9 la que se había suspendido,
1: claro,
0: de la primera división.
1: ¿Y será septiembre?
0: Septiembre, sí.
1: O sea que en septiembre el que se haga socio Atlético va a poder verlo en persona. Ya confirmado a Angelito Correa.
0: Ángel Correa, a Otamendi.
1: A Borré.
0: Montiel.
1: ¿Quién más me dijiste de los de otro nombre?
0: Beltrán.
1: Probablemente a Thiago Almada. El Huevo Acuña.
0: Rosario Central con Di María.
1: Está lindo, ¿no?
0: Claro, ahí el partido que todo.
1: Yo le conté que yo me borré para... Yo hice Santos Borré cuando vino a jugar Central. No quise estar en la transmisión y me fui, me colé en el sector 1 para verlo de cerca a Di María. Qué cholulo, ¿no?
0: Sí.
1: Yo soy viejito.
2: 13 de septiembre se jugaría Atlético Tucumán. 13
1: de septiembre. Qué lindo, che. Qué lindo va a estar. Bueno, para Luis Chatea, sí, para vos, lindo, así como decía, contaba Márquez que había terminado un partido y le había ganado Atlético a Rafaela 5-0. Y el cronista del Uruguay le hace la nota al técnico de Rafaela y dice: lindo partido, ¿no? Sí, dice, para ustedes que metieron. Sí,
0: estuvo viendo el partido de Atlético con River el año pasado, que estuvo las dos hinchadas y bueno, el decano se pudo llevar la victoria. Justamente River tenía que jugar la vuelta con Palmeiras por la Libertadores.
1: Eso fue
0: también en septiembre
1: del año pasado. Sí. Me acuerdo, yo estuve relatando en el Monumental. Quiero decirle que yo no me di cuenta, yo estaba relatando, sé que soy muy pasional para relatar, me desgarganté gritando el gol, después me dijeron, chino, te dijeron, estábamos en pupitre. Yo tenía la par mía gente de River, periodista, pero partidario. Nadie me dijo nada, ¿no? Lo único que le dije yo, como ves, le digo, deben estar muy mal ustedes para que pierdan con Atlético, después un año y medio con Atlético visitante. Y charlamos todo con la gente de 10. Qué hermoso el Monumental de River, por Dios. En serio, yo quería ir o ir porque quería, yo lo conocía el Monumental, nunca había trabajado en el Monumental, había ido a ver muchos partidos de River, y fui a ver a la selección argentina en el debut de José Pekerman, pero nunca le había visto laburando, y no con lo nuevo.
2: Inclusive ahora que se ve en el techado.
1: Bueno, la verdad es otro mundo. Si uno mira el estadio acá de Santiago y queda maravillado, ir al Monumental, chicos, no sé si fueron a conocer lo que está el nuevo Monumental, la verdad que es maravilloso lo de River. En otras ligas del mundo, como por ejemplo la de Liga de Estados Unidos, para que el Inter Miami lo tenga a Messi y lo tenga a De Paul y tal, pagan un impuesto lujo. Ese impuesto no le queda para el Chiqui Tapia para que sea millonario, el Chiqui Tapia digo de la MLS, sino que esa plata que ingresa se la reparten todos los clubes más pobres. O sea, River ahora va a gastar, tirate ahí.
2: Y ya entre dos jugadores, entre como Correa y Almada, ya son 35 palos.
1: Y qué hay más, los demás tienen como fácil 50 palos verdes. Tenés que pagar un impuesto, un 10%, 5 millones de dólares, y lo repartir entre todos los pobres. Pero ahí Chiqui Tapia le va a dar 2.5 a 3 a Barraca y 2 a Riestra. Y lo demás
0: que la hacía. Y hay que saber qué va a ser de la vida de Galarza Fonda, que la descoció con Paraguay en el Mundial. Y
1: bueno, yo le
0: digo, River le está buscando una salida, que por el momento la única oferta que hay sobre la mesa es el Celta de Vigo.
1: Recordemos que es castigado duramente por el error que comete en el último minuto con Racing. Sí. Que la para con el pecho y quiere salir, la pierde. Son esas cosas que son segundos, y que te equivocaste y decís. Yo me acuerdo Roque San Martín, el gran basquetbolista, tiene una carrera intachable, y en un final del campeonato argentino le cae el rebote a Roque San Martín, sale de Tucumán, quedan segundos para terminar el partido, ganaba Tucumán por un simple, y era campeón argentino en Entre Ríos, frente a Entre Ríos. Y yo me acuerdo clarito de escuchar, porque usted era chiquito, usted pone vos que practicar básquet, vos sabés lo que era el argentino, se paralizaba así como estábamos así con el Mundial, la gente, todas las provincias, y era la final Tucumán Entre Ríos, sabés lo que era llegar, porque Capital Federal y Provincia de Buenos Aires tenían los mejores de los mejores. Chica, Tucumán Entre Ríos, y empieza el relator a decir, no tiré el Roque, no tiré, porque se quedaba con la pelota en la mano, y terminaba el partido y era campeón Tucumán. Y era un crack. Y tuvo esas cosas que se vio frente al tablero y tiró. Rebota en el tablero y la agarra, me acuerdo, el Huevo Sánchez, hace tres piques y la tiró del otro aro y la clava. No valía triple, valía dos. Simplemente para que perdamos la. Digo, llevarla a la decisión de Fonda de River siempre sale jugando de abajo, tocando. No la quiso revolear. Que capaz que vos decís, ¿cómo va a revolear ese? Tipo, la paró con el pecho, dudó dos segundos y tuvo la mala suerte de que termine en gol y quede eliminado. Yo estuve con amigos míos, hincha de River, Raúl Díaz, ex jugador deportivo, que es enfermo de River, y me dice, no puede ser, es un jugador profesional. Le digo, Raúl, me extraña de vos que siendo jugador, ex jugador, son cosas de segundo, te equivocaste, listo, chao.
2: Claro, y encima, en el último minuto, bueno, lamentablemente les pasa aquel duda de dos segundos. Y también tiene la mala fortuna de que lo tenía que dos pasos al jugador de Racing que lo va a presionar.
1: Ay, Dios, bueno, lo vimos jugar en el Mundial. Sí. Tuvo un error con River, porque un crack. El Modric paraguayo.
0: Sí.
1: Bueno. Tengo la otra pausa. Bueno, nos vamos a una pausa más. Estamos revisando. Después me puede decir quién llegó a Boca, porque yo me enteré esto de hoy, me enteré de Villa. No sabía que Villa había llegado a Boca. Estoy, la verdad que estoy desconectadísimo. Tengo un mensaje. Pará, antes que me olvide, porque tengo un mensaje acá. Dice: ese es el problema de dibujar los números de los balances y llevar aullidores a las asambleas. ¿Por qué serían con la verdad? Hoy serían entendibles que digan no hay plata, pero en todas las asambleas hay superávit. La crítica, obviamente, para Atlético Tucumán, ¿no? Y bueno, ahí estaba también el mensaje de Victorio. 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Ayúdeme a irme a la pausa, amigo.
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1: 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Pausa, ya volvemos.
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1: Me imagino que vamos a ir.
0: Obviamente, me imagino que estamos invitados. Si ahí fuimos a relatar, todos somos la patita. No relatamos ahí, perdimos la final. El CLM, bueno, después vamos a hablar. 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No me contestaron todavía los dirigentes de San Martín el tema de decir, bueno, estamos esperando a ver que me diga si... Si ocupan, yo calculo que no debería ocupar.
1: Claro, yo creo que no. Pues también, como dijimos temprano, pues el caso también de Mauro Verón. No ocupó el cupo.
0: Claro. Pero, y más todavía, Verón venía de un préstamo, si estaba en la institución.
1: El claro, tema es que sí. Verón ya tenía contrato con San Martín.
0: Bueno, yo le pregunté a dos directivos importantes de San Martín, ninguno de los dos me ha contestado todavía, así que, bueno, veremos qué tal. Veremos qué es lo que pasa. Estamos viendo recién la formación, una probable formación de River, porque ahora, o sea, todo lo que acaba de nombrar Facundo Juárez, ahora pone otro man que puede llegar.
2: Claro, te hablamos de Ezequiel el Tucu Palacio.
0: ¿Cómo no va a jugar en la final el Tucu Palacio?
2: Claro.
0: Ponerlo a Palacio en vez de a Molina, por Dios te lo pido.
2: Bueno. Qué error fue no haberlo llevado a Giai, ¿no? De lateral derecho.
0: Tremendo.
2: Sabiendo que porque bueno, Molina en los primeros partidos no rindió, al igual que Montiel, que no rindió. Tenías que inventar a Simeone de 4. Cuando lo había Giai, lo había visto Giai en los dos partidos amistosos previo al Mundial, que le estaba descosiendo. Y luego, bueno, Montiel sí, pues jugó bien la final, obviamente, pero tuvo que salir por razones que no se sabe nada, pero bueno, estaba mal armada la lista.
0: Es que dice que no podía marcar el gol España, entonces lo sacaron a Montiel para que entre Molina y haga el gol. Eduardo Delgado dice, hola Dani, equipo, volví. Reapareciendo después del Mundial, ¿me puede decir cuántos jugadores trajo para reforzar el DECA o todavía seguimos en Estados Unidos? ¿Levantaron la inhibición? Están en eso, la levantada de inhibición. El único jugador que trajo Atlético Tucumán por ahora es Julián Fernández. Y está viendo el decano de, me dijeron, un delantero y hablando, ofrecieron a, ¿cómo se llama el 6 de San Martín? Luciati.
2: Luciati, a ver, Luciati.
0: Bueno, que pero está el tema de la plata.
2: Claro.
0: Todo en Atlético te van a echar un banco para comprar nada. Esa es la verdad de la milanesa.
2: Hablando que estamos hablando del tema mundialista, que los jugadores que van a venir al José Fierro, bueno, viene Arce, el de Independiente Rivadavia, que juega en Paraguay.
0: Jugó en Paraguay, el 9, el grandote, ahora claro. El domingo.
2: Sí.
0: El domingo lo va. Bien. Bueno. En la formación de River, la probable formación de River, recién la ponían acá en la pantalla, decir, ¿cómo hacer para entrar a jugar?
1: Claro, porque tenía Beltrán en el arco, que le está descosiendo.
0: Montiel, Martínez Cuarta.
1: Otamendi.
0: Acuña. Y Acuña. El mediocampo.
2: Moreno. El Tucu Palacio.
0: Almada.
2: Borré. Beltrán, y falta uno más.
0: Sí, y
1: Colidio.
0: Y Correa. No, Colidio.
1: No, que lo mostraban en la
0: lista. Dale a Racing, Colidio, por favor.
1: Claro, que lo mostraban en la lista.
0: Está loco. ¿En serio cómo hacer para ganarle un equipo así?
2: Claro.
1: Y sin embargo, se habla que todavía falta completar el mercado.
0: Y Boca trajo, me decías, tres jugadores.
2: Sí, Leandro Lozano, lateral que viene de Argentino Junior. Ahora no tengo el teléfono para decir la cifra exacta. Después Sebastián Villa, que creo que lo cerraron por 7 millones.
0: ¿Lozano es el lateral derecho de, sí, de Argentino? Juega bien ese.
2: Y bueno, el arquero que viene de Vélez, Álvaro Montero, Montoro. Lo subieron.
0: Ah, no sé si Montero, Montoro. Montoro es el número 10, que es tucumano.
2: Claro, Montero entonces, Álvaro Montero.
0: Claro, no sé si, claro. Consulta.
2: Esos son los tres.
0: Me pregunta, Julián Fernández no es 5. ¿Hacía falta un 5 antes que uno de juego o un delantero?
2: Es el debate que tienen todos.
0: Bueno, Julián Fernández, sé que estaban tratando de, pues no lo quiere Falcioni al paraguayo, al 5 Domínguez.
2: Claro, Domínguez.
0: Entonces, por eso es que vino Julián Fernández. Vamos a ser claros, Julián Fernández vino porque vino sin cargo, sin opción, sin nada.
2: Y viene en busca de rodaje.
0: Viene en busca de rodaje. Exactamente, por eso que lo... Lamentablemente está la verdad. Yo esto lo hablé en forma privada con Eduardo Delgado, que me vuelve a mandar el mensaje. Y se lo dije, pues me decía, che, Dani, ¿cómo puede ser posible que todos los demás clubes se refuercen en Atlético? No, que teóricamente porque están en el Mundial. No, no, Atlético no se refuerza porque no tiene plata.
2: Claro.
0: Esto es duro y cruel. Inclusive el mismo San Martín no tenía guita para traer, ¿eh? Me dijeron, mira, trajimos 4 jugadores, se endeudó, se, no sé, sacó préstamo, Atlético está en la misma, buscando que alguien le preste para poder sobrellevar estos 6 meses, unos 6 meses más duros de la historia de Atlético en Primera División. No de Atlético en sí, porque tuvo años y años en el Argentino A, pero digo, en estos últimos 11 años de Primera División, estos son los 6 meses más críticos que va a pasar. Ni siquiera cuando recién asciende estaba tan mal como en esta situación por la parte económica. De todas maneras, terminó muy bien Atlético estos últimos 3 partidos que había jugado. Con Banfield se lo empatan sobre la hora, le gana a River en la cancha de River, y estuvimos en la cancha de Newell con el 3-0 a Talleres. Pero bueno, lo bueno que el técnico había pedido que no le desarmen el equipo, y hasta ahora, a cuánto de empezar el torneo, la Méndola, que es el único jugador que más o menos alguien podía preguntar,
2: sigue.
0: Así que bueno, por lo menos no va a tener desarmo al equipo. Ahora cuando venga River, vamos a tener que poner 4 colectivos, no 2.
2: Bueno, hablando de eso de endeudarse, bueno, San Martín, que sigue sumando sponsor al día de hoy, que bueno, que sumó uno en la camiseta, un supermercado que no lo vamos a nombrar, así que capaz que se acomode.
0: Claro, no es el que tenemos nosotros.
2: No. Sí lo tiene al Marqués.
0: Claro, tiene, pero eso te iba a decir, pues estaba en el mercado. Claro.
1: Claro, inclusive tiene el cartel grande.
2: Claro. Pero sumó un supermercado en la camiseta.
0: Y hay que salir a golpear puertas.
2: Claro.
0: No queda otra de salir a golpear puertas si querés conseguir dinero. Antes estaba. Se conseguía plata antes.
2: Sí, pero estaba difícil la cosa.
0: Ay, Dios. Bueno, arranca este fin de semana la Primera División del fútbol argentino. Boca, River, los candidatos de siempre. ¿Qué otro candidato puede ser del fútbol argentino, chicos? Que ustedes hayan visto. Que...
1: Y a mí me gusta Vélez y Estudiantes de La Plata.
2: El tema... dirigente campeón, Belgrano.
0: Belgrano de Córdoba. Belgrano se desarmó, sigue.
1: Tengo un odio personal.
0: ¿No lo querés a Belgrano?
1: No, por eso no le quiero a Pepe.
0: Ah, por eso no lo quería a Pepe. Bueno, confesión. estas confesiones matrimoniales. Independiente y San Lorenzo. Bueno, San Lorenzo le hicieron, es que, por ejemplo, una bienvenida. Yo pensé que lo iba a vender San Lorenzo al arquero después de la gran actuación en Paraguay.
2: Estaba en rumores que lo quería el Manchester United. Todavía no hay nada.
0: Le hicieron una bienvenida tremenda, sí, en San Lorenzo.
1: Y tiene una baja también, la de Romania, el defensor Romania central, el morocho alto.
0: Buen jugador Romania. Sí,
1: muy bueno.
2: En su momento lo quiso River.
1: Sí, sí. Lo quiso River y lo quiso Boca también.
0: Me gusta mucho Romania. Bueno, San Lorenzo está en la misma situación que Atlético, que Independiente. Por eso hablaba recién de Unión de Santa Fe.
1: Por ejemplo, el caso, ponerle Independiente, yo no lo cuento como candidato. Dice
0: Talleres, también se está reforzando bien, me dice. Yo quise entrar recién al mercado de pases, pero me pedí, ustedes capaz que ustedes son más jóvenes, saben cómo puede entrar al mercado de pases de Olé, como para poder repasar alguno de los tantos nombres. Pasa que el problema del Mundial, que estábamos todos metidos y por ahí, si no hay un nombre resonante, así como uno sabía que, claro, Ser River estaba por detrás de de Angelito Correa, que estaba con Almada por ahí. Mirá que este chico, el morocho Villa, era un buen jugador que para el Vega Boca, pero bueno, no lo sentí. Ahí está, Lautaro Díaz, refuerzo Racing, estoy enamorado de este club, lloré cuando me enteré que venía. ¿Sí? Y está el mercado de pases, pero quiero llegar. Vuelve la Sudamericana, vuelve Boca, Lanús, Tigre y espera River. River no juega en este fin de semana. Esta semana, digo.
2: Juega el sábado.
0: ¿El sábado por Sudamericana o por campeonato?
2: No, el sábado juega por el campeonato.
0: Por el campeonato.
2: Claro, esto es lo que las Sudamericanas juegan ahora, son los 16avos, no los octavos. River clasificó a los octavos.
0: Bien.
2: O'Higgins, que juega con Boca, porque O'Higgins clasificó segundo de su grupo y Boca viene de caer tercero en lo que es la Copa Libertadores.
0: Sí, tremendo lo de Otamendi, ¿no? Que se puso ya, quiere jugar el sábado contra Barracas.
2: Sí.
0: Cualquier otro, escúchame.
2: Se va de vacaciones.
0: Claro, decir, soy Otamendi, ¿no?
2: Claro. Y bueno, Paredes, que también ya se sumó a Boca previo para estar a disposición, pero que no se sabe si va a jugar este jueves por Sudamericana.
0: Bueno, los jugadores que por ahí uno dice, quien viene con una chapa a decir, bueno, te demuestra la humildad, ¿no?
2: Sí.
0: Bueno, se suspendió las actividades de AFA tanto ayer como hoy.
2: Claro, hoy que se tendría que haber jugado la final de la Supercopa Argentina entre Estudiantes e Independiente Rivadavia. Y bueno, tanto la fecha de 21 de la Primera Nacional, que ya salió que se va a jugar la primera semana de agosto. Así que ya tendremos que acomodar los calendarios para esos partidos.
0: La pareja de Montiel subió un posteo, el que no defrauda. Hay muchas cosas, muchos mensajes que se están tirando que uno queda.
2: Las finales de día son raras. Va ahora Argentina-España y en su momento San Martín-Aldo Civi.
0: Lamentablemente, cuando vale más el poder del dinero que la parte deportiva, empieza a ser algo bastante, bastante complicado, ¿no?
1: Y encima es muy notorio.
2: Claro, aparte, sacando la final ya en la ceremonia, el Balón de Oro. Sabemos que Rodri es un jugador espectacular, pero no se lo merecía Mbappé o Messi. También eso es otra cosa, ¿no?
0: A mí, yo les voy a ser sincero en esta, a mí es un jugador que me seduce mucho, Rodri, ¿no?
2: Sí, tipo, obviamente.
0: Lo veo jugar en el City, yo que...
1: Es un tipo que te maneja tranquilamente, él solo en la mitad de la cancha.
2: España juega en base a él.
1: Claro, él, realmente él es el eje conductor de España.
0: Bueno, chicos, nos vamos a la última pausa y a la vuelta, ¿le parece que repasemos el mercado pase?
2: Bueno.
0: Dale. 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

0: Bien, seguimos en Sabelo Deportivamente, lo prometido es deuda. Estoy buscando, estoy viendo acá, ¿no? Lo que es el libro de pase. Veo Independiente, Maximiliano Mesa, libre de River, es la única incorporación de Independiente.
1: Y también se va libre porque Maxi Mesa era más conocido en la parte de...
0: En la noche que...
1: No. Ay, que no sé la palabra.
0: ¿Vivía lesionado?
1: Vivía lesionado.
0: Estaba más entre algodones que en la cancha.
1: Sí.
0: Bueno, un solo jugador, un solo jugador Independiente. Independiente Rivadavia de Mendoza, no tuvo altas, tuvo bajas nada más. Nahuel Arena, Bautista Dadín y Sebastián Villa.
2: Dadín, que era de River.
0: Claro, y que lo pasó al Docibi.
2: Sí.
0: Estoy buscándolo. La mayoría de los clubes, chicos, en serio, ¿no?
1: Son Defensa muy y Justicia metió dos fichajes que en su momento eran buenísimos. Te hablo hace varios años atrás.
0: Sí.
1: Por ejemplo, Leandro Fernández,
2: sí,
1: que llega libre. Y
0: Domingo contra Racing y marcó un gol en la Copa Argentina.
1: Y Domingo Blanco, otro ex jugador de Independiente, que en su momento los dos eran determinantes. Uno por ser goleador y Domingo Blanco por la velocidad y la explosión que tenía.
0: Bueno, Newell, por ejemplo, tiene de alta Franco Escobar, libre de Peñarol de Uruguay, Lautaro Gianetti de Turquía y Alan Señora, libre de Cerro Porteño de Paraguay. Y tiene como 22 bajas.
2: Y una de esas, el Guachi García, que se fue a Colón.
0: Y debe ser, sí, porque mirá, la baja, Barlacina, Juan Ignacio Méndez, ese lateral derecho, ese es fuerte, ese es un jugador que la verdad que es interesante. Gabriel Rizzo Patrón, ex Atlético Tucumán, fue a Colón. Michael Hoyos, Franco García, ahí está, libre a Colón. Pero ya estaba en Colón el Guachi, ¿o no?
2: La novela de que se armó a principios de año, de que estaba a punto de cerrar con Colón, que al final iba a renovar con San Martín, que le ofrecieron más plata y que después sonaba en Estudiantes de Río Cuarto y que ya estaba cerca de Estudiantes de Río Cuarto, y de ahí que se fue a Newell's, y bueno, ahora vuelve a... va, llega a Colón.
0: Bueno, en Racing, la llegada de Ulises Ortegoza, creo que buena incorporación de Talleres. Alfonso
1: es buenísimo. Ortegoza es buenísimo.
0: Alfonso Espino, que es un lateral. Matías Craneviter y Lautaro Díaz. Interesan, dicen, Mateo Mendoza y Gastón Lódico. Mendoza es un jugador de Godoy Cruz y, bueno, Lódico de Instituto de Córdoba. Se fue Gaby Rojas, se fue Franco Pardo y Bruno Zuculini. Y pueden irse Damián Pizarro, eso, por Dios, Atlético no va a querer buscarlo.
2: ¿Cuál es tu opinión, sí, de Craneviter?
0: Yo me parece que...
2: hubiera estado lindo si llegaba a San Martín.
0: Sí.
2: Porque estaba acá en la provincia, estaba entrenando en Yerba, sí, Buena.
0: Yo no sé si le da para la primera división. Es un jugador con mucha experiencia, claro, todo, pero obvio, muchas lesiones también, sí. Matías.
1: Imagínate un doble 5 ahí
0: con hincha Racing,
1: riñones y Craneviter.
2: Hubiera estado lindo que llegue a San Martín, porque sabemos y subió fotos a su Instagram de él chiquito con la camiseta de San Martín. Y bueno, creo que hubiera sido lindo, pero no se dio.
0: Bueno, en Racing dice que se pueden ir Pizarro, Colombo, Santiago Solari, la verdad que Agustín García Basso, Ignacio Rodríguez y Tobías Rubio, que es el lateral derecho. Debería volver. Y sí, en el club donde estaba era Germán Conti, que es el
1: flaco alto, que
0: el flaco, sí,
1: que juega en Colón.
0: Bueno,
1: a mí el jugador que siempre
0: debería volver y definir su continuidad, Ignacio Galván, que ya arregló con Atlético.
1: Uno de los jugadores que tenía Racing que a mí me gustaba mucho era el lateral Gaby Rojas, que se termina yendo ahora.
0: Sí, fue a Brasil. Sí. Bueno, ya hablamos de River. Estoy buscando a Talleres, que me decían que se ha reforzado muy bien. Central, Axel Werner. Pero dice alta y dice dejó Aldo Civi y fue cedido por el Elche. Ah, para Central, está bien. Sebastián Saracho, libre de Guaraní de Paraguay. Tomás Badaloni, este que juega en Godoy Cruz.
1: ¿Te puedo hacer una pausa rápida, claro, Dani? Sí. Porque consulté por el Franco tema del Sarri. Cupo de, sí, Leo Sir. Ya me confirmaron, no ocupa el cupo.
0: No ocupa el cupo.
1: No ocupa cupo.
0: Perfecto, gracias a Dios.
1: Y aquí tengo el mercado de pase de Talleres.
0: Bueno, te digo el de Central, las bajas. Vale. Sí.
1: ¿Te puedo hacer una pausa rápida, claro, Dani? Sí. Porque consulté por el tema del cupo de Leo Sir. Ya me confirmaron, no ocupa el cupo.
0: No ocupa el cupo.
1: No ocupa cupo
0: Leo Sir. Perfecto. Gracias a Dios.
1: Y aquí tengo el mercado de pases de Talleres.
0: Bueno, te digo, el de Central, la baja.
1: Vale.
0: Sí, recién hablé.

0: De Brasil lo quería comprar a toda costa a Vélez. Ya había llegado a un acuerdo con el Tottenham. Vélez estaba negado en irse de Central porque quería jugar la Copa Libertadores. Se llegó a un acuerdo de que, bueno, juegue en Central hasta mitad de año y, bueno, de ahí ya se termina yendo ahora a Bahía.
1: Che, y San Lorenzo, ahí voy con Talleres.
2: Dale.
1: Dos jugadores, Juan Pablo Álvarez, libre de Gimnasia de Mendoza, y Facundo Bruera, que vuelve de Barracas Central, el grandote, el tóndulo ese, que es malísimo. Eso es todo lo de San Lorenzo. Interesan dos jugadores, Gustavo Del Prete y Andrea Falabella, de la Meliano de Paraguay.
0: Lo más interesante de San Lorenzo es que iba a llegar Iker Muñain como director técnico, que al final no pudo ser.
1: No pudo ser. Che, y se fue, lo que decía vos, Romaña.
2: Sí.
1: Luciano Vieto, el ex Racing, que quedó libre, y Fabricio López, que volvió a Armenio. Bueno, cuénteme de Talleres.
2: Les cuento de Talleres. ¿Quieren empezar por las altas o por las bajas?
1: Vamos por las altas.
2: Perfecto. Llegan Ezequiel Unzain, que es una compra desde el Necaxa de México.
1: Es el arquero de
0: Defensa y Justicia.
1: Ese que
2: se metió el gol en contra acá con Atlético.
1: De Taquito.
2: Sí. Llega Federico Fattori, compra de Argentinos, crack, que me parece muy buena crack. Compra.
0: Jugadorazo, lo quería River.
1: Sí, crack.
2: Después llega Román Riquelme, no es Juan Román.
1: No, es el central, ¿no es cierto?
2: No, creo que juega en la mitad de la cancha. No recuerdo bien. Llega desde Argentinos. Y luego tiene una compra más desde Unión, Valentín Facendini.
1: Sí, yo la verdad, en esta...
2: tiene un mercado, tiene altas interesantes.
0: Interesante.
2: Que yo creo que si lo lleva de buena manera puede armar un equipo competitivo.
1: Sí, pero se le fue Guido Herrera.
2: Sí.
1: Se le fue Ulises Ortegoza. Se le fue José Luis Palomino, el Tucu. Y Rodrigo Gut, no sé, pero Palomino, Ortegoza y Herrera.
2: Y también suenan para ir, ¿eh? Y tiene otro titular que se le puede ir, como es el caso de Matías Catalán, el ex San Martín.
0: Claro. Qué jugador.
1: Alex Vigo.
2: Él jugaba en River. De Colón pasa al River.
1: Matías Galarza, otro se puede ir. Augusto Shop.
2: Eso también el...
1: Baloye, ¿qué pasa con Talleres con Baloye? Tal que sí puede ir.
2: Y es que ya casi no rindió.
1: Bartichotto, Juan Esforza, Martín Río, Alexander Medina. El último que apague la luz. Bueno, muchos que se pueden ir de Talleres, ¿no?
2: Y tiene... Quizá una de las altas, no sé cómo será recibido Jorge Sampaoli como nuevo director técnico.
1: Sí, yo la verdad que me había puesto Eduardo Delgado, Talleres también. No veo la
0: gran cosa.
1: La gran cosa de Talleres.
0: Salvo Fattori.
1: ¿Independiente vimos Independiente?
2: No. Ya vimos Independiente. Que solamente tuvo una alta, la de Maxi Mesa.
1: Ah, Maxi Mesa.
0: Maxi Mesa. Sí.
2: Y luego, bueno, algunas bajas
1: entre ellas. El que más se reforzó es River. Y sabe que se reforzó un montón, pero con jugadores. Pero bueno, Riestra, ¿no?
0: Riestra.
1: Barraca también vi que solamente dos. Y Riestra, bueno, que lo incorporó de nuevo al impresentable. Un tipo que no lo soporto, a Milton Celis. Yo no tengo la patada en la cabeza.
2: Yo lo recuerdo de...
1: En la cancha de San Martín.
2: Sí, que le pega al número 9, que no,
1: siempre,
2: no recuerdo.
1: Siempre, grandote. Juega muy bien. Me gustaba a mí, se terminó yendo. Ay Dios, toda la vida siempre me acuerdo que le cometen falta, cae boca abajo y él vino corriendo y le pegó una patada en la cabeza.
2: Leo.
1: Busca. Leonardo Busca, ¿no?
0: Leonel Busca.
1: No me acuerdo clarito, no me la puedo sacar la imagen de esa, a él y al vikingo ese, semejante caballo, semejante bagallo, me acuerdo que jugó en la B Nacional con Atlético y era suplente. Malísimo. Lo más malo que hay, le dejaban que hagan lo que quiere y así cualquiera puede jugar. Bueno, repasamos todo, che.
2: Sí.
1: Buena información. Entonces, los títulos que quedan es: Sir firmó
2: y no ocupa, no ocupa cupo.
1: Y no ocupa cupo,
0: así,
1: ¿sí?
0: Que posiblemente, o sea, tranquilamente puede jugar el día sábado contra Temperley.
1: ¿Cómo le ven?
0: Bien, le tengo fe.
2: Yo le daría los últimos 10 minutos del partido para que empiece a ganar rodaje.
1: Orfila acá en los micrófonos nuestros dijo que lo estaba preparando y que está dentro de la consideración de él, ¿no?
0: Sí.
1: Bueno, Atlético Tucumán, la única novedad hay que hasta el viernes se extiende el tema de la promoción para poder hacerse socio, esto de 5 a 10 años.
2: Y que todavía no se levantó la inhibición.
1: Y que todavía no se levantó la inhibición de Atlético Tucumán, que está con los sueldos casi al día.
2: Bien.
1: ¿sí? No hay nada.

0: De ningún otro refuerzo más que Fernández, que no va a poder ser usado si Atlético no levanta hasta el día viernes la inhibición de pagar 107 mil dólares.
1: Y encima el tema es pagar 107 mil dólares para utilizar solamente un refuerzo.
0: Y la bomba confirmada de Angelito Correa, nuevo jugador de River Plate.
2: Nuevo jugador de River.
0: Y que sigue la lucha por
1: Thiago Almada
2: y el Tucu Palacio.
0: Y en cualquier momento lo traen a Jesús, María y José.
2: Y bueno, también se supo durante el Mundial que Jorge Brito siempre intentó en pedirle un préstamo al Inter Miami por Messi. Así que mirá si llegaba Messi. Una locura.
0: Imaginá viene Messi a jugar en Tucumán contra Atlético. Ya está, decir, dejalo que haga todos los goles que quiera, claro. Lo necesitamos todos. ¿No?
2: Sí.
0: Bueno, nos vamos, chicos, ¿sí? Junto a Santiago Olivera, junto a Facundo Juárez, en la operación técnica Alejandro Rosa, quien habla Daniel Marcelo Pérez. Pasamos una tarde de mucha información, de mucho mercado de pases. Mañana vamos a estar con el día a día, sigue el mercado de pases. Esto creo que se cierra la semana próxima, recién la primera, ¿no? Pero bueno, a pesar de que ya se cerró el pase, el libro de pases de la B Nacional, seguimos teniendo sorpresa, grande sorpresa y agradable sorpresa con la noticia del chico Sir en San Martín. Los esperamos mañana por la 97.1. Somos Sabelo Deportivamente. Chao.
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4: El departamento especializado en búsqueda y localización de personas desaparecidas de la provincia de Formosa confirmó que el niño entrevistado en la expoferia Roque Alonso de Paraguay no es Loan Danilo Peña. Fuentes periodísticas indicaron que los padres del menor, que se hacía llamar Ramiro, se presentaron en una comisaría de la ciudad de Clorinda ante el revuelo que se generó por el video de la entrevista. Además, analizaron una característica distinguida en la alerta amarilla emitida por Interpol, una cicatriz situada en el remolino de la cabeza. Hemos solicitado una prueba morfológica en ambas fotografías, la de Loan en su momento y la de este niño que se hace llamar Ramiro, explicó el oficial paraguayo Ramón Vera, encargado del Departamento de Búsqueda y Localización de Personas. En este sentido, el agente subrayó, se recabaron las imágenes de más cámaras de seguridad y consignó que se pudo ver al niño junto a una pareja dentro de la expo. Hay un 88% de similitudes entre rasgos faciales y otros tipos de dimensiones en el rostro, expresaron las fuentes, pero se determinó que no se trata de Loan.
3: Deportes.
4: El mediocampista de la selección argentina, Rodrigo De Paul, reveló que la final perdida el domingo frente a España por el Mundial 2026 le dolerá mucho tiempo, pero remarcó que hoy más que nunca está orgulloso de ser argentino. El dolor más grande es porque no pudimos llevar otra vez la Copa del Mundo a nuestro país, porque si hay alguien que merecía volver a vivir esa sensación, eran ustedes, indicó De Paul. De todas maneras, arremetió contra los detractores al señalar, hoy miro cuánta gente esperaba esta caída, instalando durante toda la Copa del Mundo conspiraciones infundadas para calmar el dolor de otro por no poder vivir lo que todos los argentinos estábamos viviendo, porque nuestras sonrisas molestan, porque nuestras maneras les jode, pero eso no hizo más que reafirmar que la pasión y el amor por nuestra camiseta puede con todo.
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